0: Además de impulsar nuevos proyectos.
1: La idea surgió porque un día fuimos a tirar la Serena basura y con el viento voló todo así, llenó todos los autos y eso, y ahí decidimos hacer las briquetas.
2: Con el profesor decidimos, hablábamos y todo, y decidió con los profesores y todo hacer la brinqueta como para beneficiar más la UTU y para los fuegos y eso, porque es como un combustible la brinqueta. Hicimos como un combustible para fogón y eso. Es muy efectivo porque no contamina. Nosotros utilizamos eso para no contaminar.
3: La verdad ha sido un proyecto bastante tedioso. Hemos estado trabajando ahí, pensando también en todo esto, pero lo bueno es que ha sido bueno por ahora. Hemos estado trabajando y tiene buenos resultados.
0: El docente, Miguel de Paula, explicó que el proyecto será presentado en la Feria de Ciencias de los Clubes de Ciencias Departamentales que se desarrollará en la localidad de Tomás Gómez Oro.
4: Ha hecho que los estudiantes puedan involucrarse de manera participativa y activa en la búsqueda de información para poder lograr un trabajo sustentable que pueda colaborar con la limpieza del taller y la reutilización de la serrín.
0: Los estudiantes no descartan que esta iniciativa pueda avanzar y llegar a una instancia nacional.
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6: En el fútbol argentino ya hemos visto aquí en Telenoches un ratito cómo Independiente hoy le ganó a Lanús 3-1 con la presencia ya de Jason Viera en el palco, pronto para comenzar con su trabajo como técnico del conjunto rojo en el día de mañana. Pero ahora vamos a compartir con ustedes las imágenes de la victoria de River, que después de 5 derrotas consecutivas se reencontró con el triunfo y le ganó en el Monumental Argentinos Juniors 2-0. Con casaca de alternativa, el equipo millonario, casaca que utilizaba ya por los años 70 en ese diseño, habrá de llegar a la apertura del marcador por parte de Montiel en esta pelota rebotada. Está habilitado Montiel, por más que algunos parciales de Argentinos Juniors pedían el fuera de juego, allí se lo ve habilitado. También lo pide Brian Cortés, el ex arquero de Peñarol. Y después llegará este penal, polémico para algunos, ¿eh? Las protestas de los futbolistas de River porque el árbitro no había sancionado la falta. Hay un contacto mínimo desde nuestro punto de vista que la verdad no sé si amerita para la sanción de la pena capital. Lo cierto es que el árbitro termina sancionando.
7: Previsión, observa una falta imprudente del defensor de Argentinos Junior. Decisión final, tiro penal.
6: Ahí está el penal que lo va a ejecutar Correa, Ángel Correa. Su primer gol con la casaca millonaria para poner el 2-0. Y este reencuentro, parecía mentira, no había señalado un solo gol en el torneo River hasta el momento, con la victoria del equipo que orienta Eduardo Coudet para el 2-0 final frente al conjunto de Argentinos Juniors. Y vamos a seguir en la vecina orilla porque Boca empató ante Platense 1-1. El gol del elenco xeneize llegó por parte de nuestro compatriota Miguel Merentiel.
8: Uruguayos protagonistas del otro lado del río. Con gol de Miguel Merentiel, Boca Juniors rescató un empate 1-1 frente a Platense. El Calamar se puso arriba a los 53 minutos con el gol de Nicolás Retamar. En un partido donde Boca mostró poco en la primera parte y sufrió más de la cuenta. Incluso Platense llegó a marcar el segundo, pero el VAR anuló el gol de Luciano Jiménez. A los 10 minutos del final apareció la bestia. Miguel Merentiel recibió dentro del área, controló, dejó en el camino a Cosani y definió para el 1-1. Gol uruguayo, empate y alivio para Boca. El delantero volvió a convertir después de 6 partidos y cortó una sequía que ya empezaba a pesar. Y si hablamos de uruguayos, hay otros que tuvieron una noche para el recuerdo. Estudiantes, el equipo del cacique Medina aplastó 4-0 a Gimnasia en el Clásico de La Plata. El Pincha abrió el partido sobre el cierre del primer tiempo con Eros Mancuso, después de que Gimnasia se quedara con 10 tras la expulsión de Alexis Steinbach. En el complemento llegó el show con el Lobo ya con 9 por la expulsión de Germán Conti. Thiago Palacios apareció a los 15 minutos para marcar el segundo, antes de que Tobio Burgos y Alexis Castro completaran la goleada. Además, Fernando Muslera fue clave con una atajada determinante cuando aún el partido estaba 0-0. Una goleada que además estira una racha impactante. Gimnasia no le gana a Estudiantes como visitante desde 2003, hace ya 23 años.
9: Hay que cambiar la pisada. El Ministerio de Ganadería reforzará los controles de los animales antes de la faena para evitar residuos de medicamentos.
10: El nuevo plan se pondrá en marcha a partir del 19 de agosto. Con la información registrada en el Sistema Nacional de Información Ganadera, el Ministerio, a cargo de Alfredo Frati, empezará a realizar un nuevo control sanitario para impedir que el ganado sea enviado a faena antes de que se cumpla el tiempo de espera obligatorio luego de recibir determinados medicamentos veterinarios. Cuando el sistema detecte que un bovino todavía se encuentra dentro del periodo de espera, bloqueará automáticamente la documentación necesaria para enviarlo a faena. La restricción solo afectará al animal involucrado y no impedirá su traslado hacia otros destinos ni la comercialización de otros animales del establecimiento que estén habilitados. Una vez cumplido el plazo correspondiente, el bloqueo se levantará de forma automática. Además, los productores tendrán disponible un simulador para consultar previamente si sus animales están habilitados y evitar problemas al momento de preparar el envío. El Ministerio de Ganadería informó que el objetivo es reforzar la seguridad de los alimentos, prevenir la presencia de residuos de medicamentos veterinarios en la carne y mantener las garantías sanitarias de la producción, tanto para el mercado interno como para la exportación.
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2: El dólar pizarra 39.05.41.45. El Ibro 39.55.40.95. El interbancario 40.261. El peso argentino 0.02.020. La moneda brasileña, el real 6.85.8.55. El euro 44.28.49.16. La unidad ajustable cotizó a 1.923.44 y la indexada 6.63.50. La onza troy de oro 4.404.39, la libra 1.35.38, el yen 159.58 y el euro 1.15.74.
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3: Qué buen juego de cambio de roles tuvimos hoy, compañeros, la verdad, es siempre...
2: Hay que innovar,
3: Eva, no me salía el término. Che, ¿qué vamos a decirles, verdad? ¿Qué vamos a contar?
2: Miralo.
3: Después del lunes que tuvimos en la jornada de hoy, la verdad que fue espantoso, ¿verdad? Para decirlo.
2: El criterio científico de Viviana Ruggiero sí. Me conmueve.
3: Bueno,
2: realmente.
3: Y las próximas horas cada son lunes, complicadas. Usted, también,
4: perdóneme,
3: ¿eh?
4: Pero cada lunes la semana empieza peor que la anterior sí, en cuanto al clima. Es tremendo.
2: Sí. Ahora se. Meteorología sigue extendiendo su informe de lluvia y viento ahora hasta el jueves, involucrando un poquito más al sur, porque lo que habíamos dicho la semana pasada involucraba norte, este y centro. Ahora viene un poquito más para el sur.
3: Sí, ojalá. Y hay algunas zonas del país que están... Pero también para los próximos
2: exactamente.
3: Días.
2: ¿No? Cuando tengamos algo bello para cerrar, algo bello, un poco de arte.
3: Bueno, vamos, gracias.
2: La Traviata.
3: Sí.
2: ¿Está? Esta muchacha tiene 32 años, es una de las grandes promesas, es una realidad del canto lírico, es una rusa que nació en San Petersburgo, Julia Musichenko, e hizo una traviata muy particular, en el agua.
3: Mire usted.
2: Ahí la tiene, haciendo de Violeta.
4: Ya empezamos. En variantes a la traviata.
2: Bueno, sí, para los ortodoxos es como complejo, yo lo entiendo.
3: ¿Esto era en Austria?
2: Es en Austria, sí, en un lago de Austria. Este era el informe para la prensa.
3: Están como nosotros hoy, están innovando.
2: Es complejo, ¿no? A veces yo entiendo que para muchos puede ser un poco difícil de ver, pero...
4: Bailarines bueno. Con un tesoro atrás, pero bueno, todo
2: como
4: se va.
2: Como decía un amigo mío, para el que le guste, ¿vio?
4: Hay que ir a llorar.
3: Claro, estoy bien, hay que cambiar.
2: Exactamente.
4: Muy bien.
2: Señoras, señores, y hasta aquí esta edición de Telenoche. Por supuesto que nos vamos a estar encontrando mañana a las 18:50.
3: Muy bien, nos reencontramos mañana. Se queda con Escape Perfecto, ¿eh?
2: Se escapó.
3: Atento, porque vos
2: escapó. Sí, estaba con todo. Salió con Tutti.
4: Que pasen bien, nos reencontramos mañana.
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0: La señal indicará las 5 horas, 0 minutos, 0 segundos.
1: Mis amigos del campo y de esta audición, tengan ustedes muy buenos días. Buen día, Polillón.
2: Buenos días.
1: ¿Cómo está ese cuerpo con la lluvia?
2: Bien, de bien.
1: Bueno, menos mal.
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1: Buen día, Bernardo Griotti Barreto. Estamos en la segunda quincena de julio, mes 8 del año. Ya te estás aproximando al otro aguinaldo, que vos vivís de aguinaldo en aguinaldo. Buen día.
5: Buen día Serrano, buen día para usted, buen día para Polilla, a todos los oyentes de La Voz de Melo, los buenos días a Rosaría y a Mayito en Patria, los oyentes de la AM1540, a orillas del Orimar, también los buenos días a la audiencia de La Voz del Pueblo en Villancina, Tacuarembó, a los madrugadores de norte a sur, de este a oeste, bienvenidos, buen día, muy buena jornada de martes para todos.
1: Sobrinillo querido del alma mía, Rosaría querida del alma de la audiencia, buen día a ambos en la capital del Orimar, a orillas del río que más canta.
6: Pero muy buenos días, tío viejo, ¿cómo amaneció? Espero que bien. Hay un abrazo grande para usted, otro, por supuesto, para el primo. A Bernardito, Rosito Mimoso Dormilón, ahí en la pecera. A Pepe Medina, que debe venir en viaje. Ahí el alumno, igual que la alumna María, que debe estar moviéndose ahí en lo interno para tener todos los datos al día. Vaya para todos una buena jornada, pero especialmente el deseo de esta es para toda la gran familia Lore Campo. ¿Cómo amaneciste, Rosalía? Buen día.
7: Buenos días, muy bien. Buenos días a Serrano, Polilla, Bernardo, Pepe, María. El deseo de una muy buena jornada para todos.
6: Muy bien, Rosalía no tiene auto, ¿no? Pero hoy vino a pie. Digo, ¿qué te se te rompió el auto? No, y se lo estoy cuidando. Digo, pero Rosalía, el auto para que te cuida vos, no vos cuidar al auto. El auto está mimoso, le dio unos besos, le pasó un cepillito y se vino caminando con una tremenda tormenta, porque aquí golpea el agua desde ayer a la hora del campo hasta hoy. Dice Rosalía que a las 11 y algo paró un poquito. Yo no, nunca me enteré que paró nada porque le ha dado de punta durante todo el día, sin parar, lluvia fuerte. Ayer iban ya 100 y pico de milímetros acá en la ciudad. Supongo que hoy si no andamos en los 200, pero le andamos ahorrando viaje, no por mucho. Ha llovido muchísimo acá sobre la capital del Orimar y se espera a todas las autoridades atentas en cuanto a crecientes que van a estar llegando por acá, por 33, ayer ya temprano más ya el Puente Viejo había quedado en el olvido. Bueno, y sigue en este momento lloviendo torrencialmente aquí sobre la capital del Orimar. Tenemos 12 grados de temperatura a esta hora. La máxima que tendremos hoy alcanzará nada más que los 13, o sea que va a ser la misma temperatura que tenemos ahora. La humedad es del 100% a esta hora en 33. Bueno, y se esperan precipitaciones, estoy corriendo el dedo, sí, hasta la medianoche de hoy. Ahí recién en la madrugada de mañana va a haber un aflojecito que va a ser sobre todo en la mañana, ya en la tarde vuelve a llover. El jueves tenemos 100% de lluvias durante todo el jueves y ahí, si Dios quiere y la Virgen María, el viernes se acomoda el tiempo y tendremos viernes, sábado, domingo y lunes a pleno sol por acá, por el Olimar, pero junto con el sol llega el invierno nuevamente, ya que desde el viernes hasta el lunes las máximas serán de 2 y 3 grados, las mínimas de 2 y 3 grados y la máxima de 12 y 13. Así que templadito más o menos el tiempo ahora y lluvias hasta el jueves, aflojando un poquito mañana de mañana y a partir del viernes buen tiempo, pero con unas jornadas realmente frías. Así está el tiempo, así va a estar en los próximos días y bueno, al mal tiempo buena cara y para adelante son las casas, así que volvemos a Mesa Central.
1: En Mesa Central estamos, María, buen día, ¿cómo le va, mija? ¿Cómo está usted?
8: Hola, ¿qué tal? Buenos días, ¿cómo están todos?
1: Estamos todos bárbaros. A ver, dígame qué vio en el patio La Voz de Melo.
9: Temperatura actual en Melo, 14 grados. Humedad, 99%.
1: Ah, mirá, no está nubel hoy. Lo apretó el agua o el tiempo. Tenemos entonces acá en Melo, lluvioso, 14 grados, 99% el índice de humedad. En 33, 12 grados. El sol sale 7:10, se oculta 18:11. La nueva la luna, martes 18 de agosto del 2026. 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Está cumpliendo 131 años, estaría cumpliendo 131 años Charles Chaplin. Y un 18 de agosto de 1920 nació una de los poetas mayores de este país, Idea Vilariño. Deja que el Pepe Guerra cante ese tema que le pertenece a Idea. El texto y la música es del Pepe Guerra.

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1: 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El texto es de Idea Vilariño, cantó el Pepe Guerra, recordando la poetisa, una de las poetisas mayores de este país. 9:05 a.m, país, vamos.
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1: Van los 130 días, faltan 135, estamos en el octavo mes, semana 34, la propuesta de esta Hora del Campo, el primer obsequio musical de la mañana ya fue. Vamos a atender más pedidos hoy. Información hípica en instantes, ya viene llegando el Pepe Medina. Más vale tarde que nunca. Buen día, José Pepe Medina.
3: Buen día, Serrano, para usted, para Polilla, Bernardo, Rosalí, el profe maestro Mayito y la gran audiencia del campo. Como siempre, es un gusto compartir la mañana con ustedes.
1: Profe maestro, el Mayito, como si se estará tirado en la profesión. Qué barbaridad. Bueno, no digo nada. Hay cada profesor de periodismo. La moneda al cierre, notas, comentarios, la moneda al cierre de la jornada de ayer, notas, comentarios, reportajes de interés.
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1: Hoy es martes, el Sul, en la columna del Secretariado Uruguayo de la Lana, van a contar con la presencia enriquecedora del ingeniero Juan José Lucas. Consignatarios, continúa la firmeza en el mercado, anda tocando los $6 en novillo gordo. José Rubio va a estar hablando con ustedes. Se faenaron 40.139 vacunos en la semana que terminó, según un informe de INAC. La jornada hoy programada, el momento del ovino que organizaba el Sul y la Sociedad Fomento de Rivera, se pospuso. Fecha a confirmar. Los martes del ingeniero Javier Pena Venturielo, se recuperan los granos. Resultados de la chacra del miércoles pasado, Agua Hermosa, Rodríguez, Ramunday. Información de mercado, información periodística, siempre algo más, porque esta audición ni se detiene ni se calla. Vamos al contacto con el WhatsApp exclusivo de la Hora del Campo, el 091-258-014. A ver cuál fue el primero que picó. ¿A qué hora? Dios, no, 2:25, pero che. Buen día, Serrano, Polilla y toda la gran audiencia de Hora del Campo. Los contagiaste, Pepe, con eso, la gran audiencia. ¿Cómo amanecieron? No quieren aflojar las lluvias acá, en Tres Boliches. Entre ayer y hasta ahora van 200 milímetros clavados. Y si puede, pase Minas y Abril, de Santiago Chalar. Saludos, que tengan buena jornada, Arizalde, con gusto. Ayer a las 17 iban 173 milímetros. En 33 y llovía a mares. El Pancho dice que no daba paso ninguno, los pasos, y que iba a ser una creciente imponente. Dice el Pancho. Vamos a ver qué confirma Mayito, que es el que tiene que informar de allí. Buen día, Hora del Campo. Si pueden pasar por los olimareños La Capinchada, por el sur, arrancando la jornada con una madrugada ventosa, con llovizna, buen martes para todos. Uber, qué frío hacían en sur ayer, según los informativistas y los periodistas, andaban todos a roco, con más lana que una barraca arriba, hablaban de abajo, atrás de las bufandas. Buen día, Polilla, Serrano y equipo, que tengan una feliz programa. Saludos a toda la familia de Hora del Campo, de parte de José Piñeiro. Gracias. No, gracias A usted, José. Buen día. Excelente día para todos. Saludos, Pancho Riaño. Igual para todos ustedes, ¿eh? Buen día, pase vieja hurgando. Gracias, Luis. No, ¿cómo no? A ver qué pasó. Buenos días, dice uno simplemente. ¿Quién dice uno? ¿Uno o una? A ver, me voy a fijar arriba, a ver si tiene. Una era. Rosa Caldas dice, buen día. Muchas gracias, Rosa. Muy amable. Igual para todos ustedes, buen día, ¿eh? Buen día, Serrano, Polilla. ¿Me podría complacer un tema, Pepe Guerra, el caracú de la vida? Alejandro Méndez, desde 33. Me suena raro, pero el juez de Alejandro sabe. Buen día, 180 milímetros en Micaela hasta las 22. ¡Opa! 180, qué barbaridad. Un accidente bárbaro en la ruta 8. Kilómetro 310 por ahí, ¿no? Cerca donde perdí la lancha cuando veníamos con el mulita allí. Cuatro accidentados, muertos, en la camioneta. Ileso el del camión. Buen día, bella. ¿Cómo anda usted? Veo viviendo un mes atrasado. Segunda quincena de julio, de agosto. A échele caso a la Daya, que no más ya. De agosto, no de julio. Dije de julio, segunda quincena de agosto. ¿Por qué no me corregiste, Bernardo? Tenés que estar atento. Ah, no escuchaste. Bueno, pero tenés que escuchar. Bueno, fuera, ahora no me escuchás lo que digo también. Buen día, gente. ¿Cómo anda usted, Serrano? Por acá, por la capital, llueve manso nomás, un temita de su agrado. Muchas gracias. Paya Morales. Acá me corrigen enseguida cuando me equivoco, pero a veces les pasa. Buen día, bella, y todos los integrantes de Hora del Campo y oyentes de La Voz de Melo, acá en Elsa Gómez, 33, hasta ayer de tardecita, iban 130 milímetros. Y llovió toda la noche. Estoy atento por la crecida. Feliz martes para todos. Ahí te alcanzan en esa goma. Se te viene el agua arriba, ¿no? O sea, 33. Buen día, Serrano. Feliz jornada para usted y equipo de trabajo. Saludos, Marta Lucila Peña. Gracias, Marta. Igual para ustedes. Déjenme que tengo que pasar música. Buen día, dona Bella. Sáquenle el don, que es como el abrojo. Se le prende a cualquier cusco. Buen día, Bella, nomás. O Serrano. Acá en Piedra Alta. ¡Ufa! Van 135 milímetros. Y llovió toda la noche, muchos arroyos y el río Negro desbordado. A cuidarse, el agua no tiene gajo. Un fuerte abrazo a usted y todo su gran equipo, Pablo Lopetegui. Mamá decía eso, el agua no tiene gajo. Y el maestro Lena pone en una canción, el agua no tiene gajo, ten cuidado, nadador. Buen día, Tigre Viejo, qué temporal, cojudo. Vergarita, la séptima alta. ¿Cómo se halla para pasar una del Juan? Por acá ni mira de parar el temporal. Una de Juan Moreno, Bernardo, están pidiendo. No te hagas el distraído. ¿Tenés algún problema con Juan? Arreglalo con Juan, pero no con la audición. Buen día, Serrano y equipo de Hora del Campo. ¿Cómo los trata la lluvia? Por Melo, cae agua, barbaridad. Saludos, Wally. Buen día. Llueve. Saludos para todos. Nadia de la séptima. Buen día. Buena jornada. Aquí lloviendo, pasado por agua todos los días, más de 100 milímetros. Se me van los pescados, Gustavo Laguna Blanca. Ay, mi Dios querido, larga las hípicas, Bernardo Antequeti, un telomo, 17 minutos de las 5 ya.

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1: 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Echale música, Bernardo, echale música.
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0: 22 de agosto, fecha que en la sala Zitarrosa nuestra milonga armoniosa ha de brindar su cosecha. 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
1: José Coruelo los está invitando para el 29º Encuentro Internacional de Payadores, sábado 22, hora 20, sala Zitarrosa, Día Nacional del Payador. Buen día, llueve y llueve en el Pago Más Oriental, dice Ana Karina Díaz Fernández, gracias Ana. Buen día, Serrano y compañeros, en 33 llueve torrencial, Gladys Silvera, ya te copé, Mayito, ya vienen para acá ya. Buen día, Serrano, Polilla, mucho viento por la Macana, Florida, mucha lluvia. El puente pasó los oleros, no da paso por Camino San Jerónimo. Saludos, Nélida y Javier. Buen día, Alejandro Sartorio Sosa. Buen día, Serrano, acá en 33, mucha lluvia, buena jornada para todos, un abrazo, bendiciones. Otro en 33, Mabel Madruga, ya no te escriben más, Mayito. Buen día, buena jornada para todos ustedes acá en Laguna Merín, llueve. María Edith Ferreira, Puerto Machado, gracias María. Buen día, excelente jornada para ustedes, mucha lluvia por acá, Elsa Pires Soto. Buen día, lluvia, más lluvia, Adán Olivera. Por Coimbra, Portugal. Mirá, de Portugal. Muchísimo calor. Caqui Barbosa Gramajo. Gracias, Caqui. Buen día para todos. Richard Suárez Fernández. Buen día, buena jornada para todos. Elsa Noble. Buen día, Ruta 14, nueva zona frigorífico modelo. Hasta ayer 97 milímetros. Llovió toda la noche y sigue. Saludos, Mari Torena. Gracias, Mari. Buen día, en Tranquera, cubierto con lluvia, 46 milímetros, 17 grados. Aristo Belinda. Buen día, 10 grados por el sur, con lloviznas galopantes. Rubén Caetano, gracias, Rubén. Gracias a todos, él dice, a ver, buen día. Mi Dios querido, que está difuso. Serrano, se nos viene la creciente. Habrá que abonar el tacho. Un saludo, Sandro de Paso Pereira. Un abrazo a Sandro en el Paso Pereira. ¿Qué, Pepe?
2: Y nos metemos en los resultados de la actividad de la Juventud Radista este pasado fin de semana, donde se realizó bajo lluvia torrencial ahí, pero realizaron toda la actividad los gurises y cumplieron con toda la gente que estuvo visitando la ciudad de Fraile Muerto. En la categoría enduro general, el ganador fue la Zainan Rubisay, con las riendas de Loco Choco, el propiedad de José Galán. La segunda posición para Tostado La Fiera, con Martina Díaz, de propiedad de la propia Martina Díaz. Y tercer arribo fue para el Colorado Caminero Soy, de Jorge Galán, con Jorge Galán a las riendas de Marcos Silvera. La cuarta posición fue para Tostada Miguriza, con Camila Borges, de propiedad de Sergio Borges, la gente de Caraguatá. Después, en la categoría, el enduro categoría criollos, el ganador fue para Moro Romanceiro del Camino, con las riendas de Débora Batista, propiedad de Gabriel Porciúncula. El segundo puesto en la categoría criollo fue para la Picasa Mala Mía, RP66, con Horacio da Silva, propiedad de Marcia Campelo, en la actividad de lo que fue el enduro. Después nos vamos a las pruebas cortas, que siguieron allí en Liga de Trabajo de Fraile Muerto en el Rally de 8 kilómetros. Ganó el Tostado de Gauchito Taborda de Fraile Muerto en el Rally de 3 vueltas del circuito. El Colorado de Alejandra Fleitas de Fraile Muerto en el Rally de Criollos, 8 kilómetros. Ganó la Rosilla de Silva de Centurión, y el Rally de 9 kilómetros. Ganó el Tordillo de Joyengo López de Fraile Muerto. Agradecemos al presidente de los Jóvenes Rurales, a Fernando, que nos envió todos los resultados de la actividad que se vio este pasado fin de semana allí en la ciudad de Fraile Muerto.
1: 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Échale música, Bernardo.

Manuel Echeverri, como habían pedido, 28 minutos de las 5. Buen día, Serrano y equipo. En Noblia no para de llover. Buena jornada para todos. Saludos, Nelly. Pero gracias, Nelly. Va a parar, va a parar. Siempre que llovió, paró. Buen día, Serrano, Polilla y compañía. No paró en toda la noche. 185 milímetros. No se dejen estar. Esta creciente va a sacar gente que nunca pensó tener que salir. Un abrazo desde la antena de Patria 33, Lito Quintela. Echa otro musicazo, Bernardo. Echa otro musicazo.

0: La Capinchada, Rubén Lena, texto y música, versión olimareños, 32 de las 5 horas, patria, vamos.
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2: Muy bien, vamos, resultados que quedaron pendientes. El sábado en la pista de Rito Jara en Cebollatí se corrieron una carrera y un raí. La carrera de 375 metros la ganó el Picasso Social o Amigo de Cañada de Viera, y el raí de 8 kilómetros lo ganó el Colorado de Gabriel Correa de Cebollatí. También tenemos lo que pasó en Sociedad Criolla los 33 en el marco de la fiesta del Grupo Por la Vida, que por suerte anduvieron como bala. Parece que van a quedar bastante cerca de la cifra que hay que darle a la muchachona. Pero bueno, en la Clásico de Ponis ganó Joaquín, el de María Pía. La carrera de 370 metros la ganó Lucrecia, la de Yair Silvera. Raíz de 6 vueltas, mil y mil, lo ganó Cachi, el de Ever Segovia. La carrera 350 metros la ganó el Oscuro de B&M. El Clásico de 3 vueltas lo ganó el Zaino de Olivera del Oro. Y segundo fue el Rosillo de Juárez de Las Palmas. Y el raí de 5 vueltas de jubilados para mayores de 60 años lo ganó el Tostado de Castrillón de 33 con la conducción de Pedro Espinosa. Y segundo fue la Torrilla de Sergio Hernández de 33 con Carlos Hernández en Las Cruzas. Con eso quedamos completo en cuanto a lo que tiene que ver con resultados pendientes. ¿Qué hay para el fin de semana que viene? 21, 22, 23 de agosto, fiesta hípica aniversario Club Nacional de Pirarajá. El viernes hay una carrera de petiso, una carrera sobre 400 metros. El sábado 22, un raí de caballos de la zona sobre 8 kilómetros, 20.000 de premio. Raí de damas sobre 6.500 metros, 20.000 de premio. Raí de petiso, debutantes y perdedores sobre 7.500 metros con 30.000 pesos de premio. El sábado a la noche llega el bailongo con Chacho Ramos y los Amos del Swing y Burbuja la Decana del Este. Pero no termina ahí, sigue el domingo, octava fecha del Campeonato del Este sobre 58 kilómetros con 200.000 de premio, un raí sobre 10 kilómetros a criterio de la comisión organizadora con 50.000 de premio, un raí de 7.500 metros debutante y perdedores con 150.000 de premio, raí de petiso.

0: sobre 6 kilómetros con 80.000 de premio, y después el domingo a la noche entrega de premios culmina con Peña Bailable con Reversionados. Todo esto se va a ser transmitido por el equipo hípico de Patria. También va a haber un gran campeonato de truco, Campeones del Este, con 24 parejas y $1,800 al primero. Sí, voy por ellos. Bueno, eso es en Pinarajá el fin de semana que viene, transmite Patria. Y también el fin de semana que viene hay actividad en Santa Clara de Olimar, Club Pan Uruguayo, el Independencia Nacional, que bueno, ahí van a tener toda la información de mi alumno. Pero bueno, también hay pruebas cortas, un clásico denominado Daniel Torres sobre 12 kilómetros con 150.000 al ganador, un clásico denominado Washington B. Díaz sobre 7.500 metros con 300.000 al ganador, y bailongo para todos lados. El viernes Chacho Ramos y Miriam Brito, el domingo Cruza Caminos y La Tribu en los bailes. Las pruebas cortas, bueno, como decíamos, después hay también otro raíz de 7 kilómetros, otro de 8, otro más de 8 kilómetros, categoría A, uno de 10 kilómetros y un raíz de petizo. Todo esto en el entorno del federado, ahí en la Independencia Nacional en Santa Clara de Olimar, también el próximo fin de semana. 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
7: Buen día, Serrano y equipo. Saludos para todos. Robert, gracias, Robert. Igual para ustedes. Buen día a todo el equipo. Mejor fin de semana, Susel. ¿Cómo es mejor fin de semana? Ah, no, no. Para. Leí el del sábado. Buen día a todo el equipo. Mejor jornada de martes, Susel. Buen día. Ese tema está en el disco El que siembra su maíz. Grabado, ese que pidió por los Olima, sello Tacuabé, año 1995, el tema se llama Del Caracú de la Vida. Gracias, Serrano, perdone la molestia. Lima decía del caracú de la ausencia. Del caracú de la ausencia. Bueno, ¿saben quién están ahí el sábado 22 a la hora 20 en la sala Zitarrosa, el Día Nacional del Payador? Van a estar los argentinos Marta Swin, David Tocar, Emanuel Gaboto, Juan Lalanne, Luis Genaro. El presentador va a ser el Jorge Landi. Va a cantar el Cacho a la Bandera, los payadores uruguayos Murcio Pintos, Wilmonte Borlinques, Luis Cabrera. Es bueno el Cabrera, este jovencito, pero es bueno. Emanuel Calero, José, también es bueno. José Curbelo, Miguel Ángel Olivera, Juan Carlos López, Leonardo Silva. El guitarrista Hugo Valdés para los floreos. Échale música, ¿verdad?

0: vieja hurgando del poeta Julio Guerra, Ramón Day. Buen día, Serrano y equipo, que tengan una excelente jornada. Ayer de tardecita ya estaba cruzando el agua por encima de la carretera que va hacia la toma, enseguida la 11 sección frente al hipódromo. Por favor, tener mucho cuidado, no confiarse. José Piñeiro, gracias, José. Y no se confíen, no, las crecientes están cada vez peor. Buen día, Serrano, sigue la lluvia intensa por el Olimar. El Pancho Ruiz me dijo ayer que iba a ser histórica la del Olimar. Histórica. Pepe.
1: Y llegó una invitación a la mesa de trabajo de Alcampo para este próximo jueves, a partir de la hora 19, en instalaciones del Centro Raidista de Cerro Largo, será la charla sobre alimentación en caballos deportivos. Va a cargo de la doctora Andrea Carlucio. Va a haber varios médicos veterinarios también en esta charla, a través de Miguel Morales. El doctor Miguel Morales nos llegó la invitación. Organizan el Hospital Equino Melo, Jockey Club Melo, Soforuca de Carguatá, Centro Raidista de Cerro Largo, Centauro Polo Club y Agremiación de Criadores de Caballos Criollos. Es gratuito esta charla en instalaciones del Centro Raidista de Cerro Largo a partir este próximo jueves, a partir de la hora 19, la invitación a todos para la charla sobre alimentación de caballos deportivos.
0: Buen día, Serrano, sigue la lluvia intensa por el Olimar. Dimar Castillo, otro de 33, está golpeando la gente, se viene para acá. Buen día, feliz jornada para todos. Vamos arriba, orientales. Clever Jorge Tort González. Hola, bella. Acá por Yaguarón, mucha lluvia, saludos. Jaque Silva. Buen día, señora Bella, señor está en el cielo. Lucila Fonseca Cardoso dice buen día. A Bella. Maracuña, buenos y lluviosos días para ustedes. Sergio Rubén Pastorino García desde el Cerro Colorado, Florida. Buen día, ha llovido mucho por acá, mi Dios querido. Buen día por San José, mucha lluvia. Walter Pistón Borges. Buen día, acá en Santa Clara de Olimar no para de llover. Pollo Quintana. Bueno, dale, échale música, Bernardo, échale música.

0: Buen día, Serrano y equipo. En este momento no da paso el camino Taborda frente al hipódromo. Gustavo, no da paso el Taborda, no da paso la Pica Suárez, Pepe, no da paso...
1: Paso la Cruz.
0: Nada, el Paso la Cruz y el Mazangano.
1: Están los zafones.
2: Paso los carros, nada.
0: Paso los carros, no da paso nada, nada, nada. Y tengan cuidado.
1: Anoche entré al barrio Soñora, tampoco
0: no
1: se podía.
0: No sean irresponsables, tengan cuidado, por más urgencia que tengan, por más... Tengan cuidado. 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
1: Y nos metemos en el calendario de la Federación Ecuestre Uruguaya. Como ustedes ya escucharon en el promo, este fin de semana se corre la edición número 73 Independencia Nacional, organizado por el Club Hispano Uruguayo de Santa Clara de Mar, los 115 kilómetros, que contará con un premio de 228.000 al primero y el 50% con el 50% al segundo. Es la actividad que está dentro del calendario de la Federación Ecuestre Uruguaya y estará con emisión de plataforma hípica de La Voz de Melo para su prueba central, los 115 kilómetros.
0: Buen día, acá en Cañada Sarandí llovieron 105 milímetros. Saludos, Olga. Buen día, Abella. Y todos los integrantes de su equipo en Aspereza hasta ayer habían llovido 120 milímetros. Que tenga un buen día. Bendecido, los saluda Mirta Rivero. Gracias, Mirta. Igual para ustedes, echa el último musicazo.

0: 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Quiso la casualidad que el pingo esté asegurado.
1: Bueno, era Juan ahí, 55 minutos de las 5, llegamos con Núñez, transporte y turismo, todo el confort, ida y vuelta.
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1: 57 minutos de las 5 de la mañana, país, cuando arrancamos, 14 grados de temperatura, el Melo lloviendo, 99% en índice de humedad, 12 grados en 33. Estamos disfrutando el martes 18 de agosto.
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1: Primer espacio de informaciones especiales en Hora del Campo. Noticia necrológica. Iris Yolanda Fernández Lamas, Titina, falleció ayer en Río Branco a la edad de 80 años. Velatorio Sala 2 de la empresa, calle José H. Uriarte, 941, ciudad de Río Branco. Sepelio hoy, 11 de la mañana, cementerio de Río Branco. 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Atención. Se informa que por motivos de fuerza mayor se suspende la visita a las policlínicas programadas para hoy, martes 18 de agosto. Cerro las cuentas, que estaba programado a las 8 de la mañana, Quebracho a las 10:30, no se van a realizar. Se realizan, sí, las visitas planificadas a Plácido Rosas a las 8 de la mañana y Laguna Merín a las 4 de la tarde. Según el programa Salud Rural ACE CANCEL, Intendencia de Cerro Largo, que coordina el Ministerio de Salud Pública, y según la comunicación de último momento de la licenciada Paola Barreto, reitero, se suspendieron para hoy, cerró las cuentas a las 8, no va a ir el médico ahí, no va a ir a la policlínica de Quebracho a las 10:30, y va a visitar el médico, sí, hoy, Plácido Rosas a las 8 de la mañana y Laguna Merín a las 4 de la tarde. 59 de las 5 y estamos aguardando el llamado de Patria.
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1: Pizarra del Banco República para la referencia en el tipo de cambio: el dólar 39,05 en la compra, 41 pesos con 45 a la venta, el euro 44,28 en la compra, 49 pesos con 16 en la venta, el peso argentino 2 centésimos en la compra, 20 centésimos en la venta, y el real, la moneda brasileña, 6,85 en la compra y 8 pesos con 55 en la venta. Pizarra del Brou. Minuto 1 de las 6, nos vamos a Patria 33.
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12: La información necrológica indica que falleció ayer en la ciudad de 33 la señora Rosa Yolanda Cuello Araujo. No se realiza velatorio, el sepelio será hoy en horas a confirmar en la necrópolis de 33. En cuanto a la lluvia, nos llamó el Chino Fernández diciendo que bueno, que el río Limar estaba en 5 metros con 50, habían llovido allí en donde él vive, allí en la Conejera, 182 milímetros, anoche llovieron 52, y que él, por los años que lleva ahí, que es toda la vida, Bueno, a las 8:30, a las 9 ya tiene que abandonar allí e irse a dormir en la camioneta, me dijo. En Villazara nos llamaba otro oyente, van 190 milímetros, ahí en Paso Mamerta 230 milímetros, en Zapicán van 210 milímetros, la ruta 98 está cortada, eso como avisos confirmados de la mañana de hoy. En la atención de policlínicas municipales, hoy la móvil de 8 a 10 en el Artigas atenderá a la doctora Puentes y de 13 a 15 en la Libertad lo hará la doctora Abogadro. El gobierno de 33 comunica que plazo hasta el viernes 18 de agosto para pagar la cuarta cuota de la contribución inmobiliaria urbana y suburbana, y 21 de agosto, que es el viernes, se paga la quinta cuota de patente de rodados.
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12: Perdón que dije mes de agosto y los vencimientos son en septiembre. En cuanto a actividades de feria, no tenemos ninguna marcada. Algunas que estaban con fecha cercana han sido postergadas, como la de Strauch, que pasó para el 28. Así que sin actividades aquí en la Mesa de Patria.
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1: Mesa central de Hora del Campo, 5 minutos de las 6. Sin actividades ganaderas agendadas en la promoción publicitaria. Compleja la situación con el tiempo. Además, la Metsul ya advirtió que viene un frío intenso luego de recomponer este periodo de lluvias que todavía se va a alargar por la semana, ¿no? Pero a partir del 20 por ahí, del jueves, que está prevista también la posibilidad de algunas lluvias, comenzaría a ingresar una ola de aire frío que va a afectar no solo Uruguay. Metsul habló para Uruguay, pero también, por supuesto, Brasil, algunos estados de Brasil. Pero bueno, puntualmente para hoy, Weather dice que tendremos tormenta, 100% la chance de lluvias, la máxima va a estar en 15, la mínima en 10. Para mañana miércoles, lluvia en la tarde, 83% de chance, una máxima de 13, una mínima de 11. El jueves, lluvia también, 100% de chance, 15, la máxima, 7, la mínima. Y bueno, ya a partir de esa lluvia, como decíamos, un periodo donde las mínimas se vienen bastante abajo, ¿no? Para el viernes, parcialmente nublado, una máxima de 13, una mínima de 2 en la noche. El sábado, mayormente soleado, al fin veremos el sol, 13 la máxima, 2 la mínima. El domingo, mayormente soleado, 14 la máxima, 2 la mínima. Es la previsión de Weather para Melo.
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1: Bueno, antes de meternos en la información de mercados, un aporte interesante. Murió el sábado en España Marcos Rodríguez Pantoja. ¿Y por qué le estamos recordando esto a ustedes? Porque seguramente no diga mucho. Tiene una historia de vida particular. En alguna oportunidad habíamos hablado de esto, ¿no?
16: Marcos Rodríguez Pantoja es conocido en España como el niño lobo de Sierra Morena. Hay una película incluso que recoge esta historia, ¿no? Ayer estuvimos mirando algunos de los reportajes que se le hicieron en la televisión de España, y es impresionante la vida de este hombre, ¿no? Murió con 80 años. Pero su historia estuvo marcada por una infancia muy dura. Su padre lo vendió a un pastor de cabras cuando él tenía 6 años. Había perdido su madre y la madrastra lo castigaba duramente, cuenta él ahí, lo hacía dormir a la intemperie. Y bueno, para él esa vida con el pastor de cabras fue mucho mejor. Tenía, repito, 6 años cuando se fue a vivir con el pastor de cabras, que fue el que lo impregnó de ese contacto con la naturaleza. El pastor de cabras se murió y él quedó solo ahí en la sierra, esa Sierra Morena española. Y es impresionante cómo cuenta, cómo entabló la relación con los lobos y con otros animales. A los 19 años recién lo volvieron a la civilización, porque alguien denunció que estaba viviendo así. Cuenta que estaba en la cueva ahí jugando con los dos lobitos, cuando vuelve la loba y el lobo, que vuelve con comida, se queda congelado cuando lo ve, pero recuerda que el pastor le había enseñado que había que mirarlo fijo a los ojos. Se queda mirando la loba y se arrincona, cuenta él, en la gruta. Estaba con mucha hambre, la loba le da a los lobitos de comer, y él en un momento no aguanta y le saca un pedazo de carne al lobito. La loba lo agrede, él se retrae. Y finalmente, parece increíble esto, pero bueno, es lo que él cuenta, ¿no? La loba le arrima un pedazo de carne. Y después lo termina limpiando y lamiendo a él. Y él genera ese vínculo, que entre las cosas ahí, el reportaje es impresionante, porque ahí él aúlla como lobo, ¿no? Se comunicaba con ellos, cuenta cómo caza con los lobos, que le llevaban los venados cuando quería la caza grande. Se ponía cerca del río ahí y se comunicaba con los lobos y le llevaban los venados hacia donde él estaba, y él los mataba, le cuereaba a los venados para hacerse el abrigo, la ropa, y repartía la carne con los lobos. Pero no solo esto, porque él tiene el contacto también con una víbora, que cuenta una anécdota impresionante ahí, que dice que una de las veces que había comido una carne en muy mal estado y estaba muy mal, la víbora lo guía hasta una planta que él come y lo cura, lo hace vomitar y lo cura, que después él, después de estar en la civilización, va incluso con unos médicos ahí a buscar la planta, ¿no? Es impresionante. El tipo, además, cuando lo agarra la gendarmería, que él tenía 19 años, había vivido ahí hasta los 19 años en estado salvaje. Hasta se había en el tema del lenguaje y todo eso, lo llevan a la peluquería, porque usaba el pelo por la cintura ahí largo, que se lo usaba para abrigarse, ¿no? Lo llevan a la peluquería, dice que cuando el peluquero saca la navaja, él piensa que el peluquero lo iba a cortar y se desacata. Terminan los gendarmes trayendo uno de la calle para que le corte el pelo, para enseñarle que no le iban a hacer daño, ¿no? Cuando le ponen los zapatos también, tenían las uñas larguísimas, le sangraban los pies. Y lo llevan para un templo, unas monjitas ahí, que también tuvo que aprender a dormir en una cama. Dice, cuando le pusieron la cama ahí, se arrobó la frazada y se escondió abajo de la cama. No lo encontraba la gendarmería y las monjitas, lo que estaba durmiendo abajo, ¿no? Toda una vida de reintegro a la civilización. Ahora estaba viviendo en un municipio español ahí, donde ya se había adaptado a la vida moderna, pero sobre todo tenía unas giras por las escuelas ahí, le enseñaba a los niños todo esto que uno puede aprender de la naturaleza, ¿no? Lo recomiendo porque hay algunos reportajes muy lindos que están ahí colgados en YouTube, algunos muy lindos de la televisión española, cuando presentaron la película que se llama Entre Lobos y que recogen la vida de este hombre, que vaya si tuvo una vida particular.
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16: Bueno, y nos metemos en temas de mercado. Fue la reunión de precios de consignatarios de ganados. ¿Qué sucedió allí? Lo cuenta José Rubio, quien en nombre de la gremial esto dijo.
18: Finalizada la reunión de este lunes de la Asociación de Consignatarios de Ganado, vimos un mercado que se caracteriza tanto para el ganado gordo y la reposición por la escasa oferta y una demanda pujante y activa. La faena tuvo un leve incremento de 1.245 reses por encima de la semana anterior, quedando en 40.139 animales, con una participación del 56% de los novillos, 28% de vaca y 15% de vaquillones. Para los ovinos, la faena se mantuvo en 5.450 animales, 70% de corderos, 18% de oveja y 8% de capones. El acumulado para los lanares anuales negativo 34,1. Los promedios para el ganado gordo tuvieron un aumento de 7 centavos, tanto el novillo como la vaca, quedando en 5,88 el novillo y 5,49 la vaca. La vaquillona un aumento de 6 centavos, quedando en 5,74. Los promedios para la reposición fue 4,33 para el ternero con un aumento de 1 centavo, 4,25 para la ternera con un aumento de 12 centavos y la vaca invernada aumenta 7 centavos quedando en 2,52. El comentario para la reposición: continúa la fuerte demanda, oferta escasa, mercado ágil y pujante. Los comentarios para el ganado gordo: continúa la firmeza en el mercado, acentuada por el clima. Para los lanares, escasa oferta, mercado firme.
16: Bueno, ese es el comentario de José Rubio en nombre de la Asociación de Consignatarios Ganados, la información que está en YouTube de lo que fue la reunión de ayer. Ya compartimos alguna referencia más, si bien ya adelantó algunos títulos, digamos, Rubio, de la actividad industrial, profundizamos un poquito de la mano de INAC enseguida.
19: Hoy y como siempre, desde Minerva Foods, continuamos realizando nuestros planes de estímulos a la producción ganadera. Trabajar juntos es algo que traemos desde nuestros orígenes y continúa siendo nuestro objetivo a futuro. Desde nuestro Departamento de Extensión y Hacienda lo esperamos para reunirnos y conversar qué alternativa se adapta más a usted. Consúltenos a los teléfonos 4640-2804 al 2807.
16: 27 plantas industriales estuvieron activas en la semana pasada, faenaron 40.139 vacunos, 56% fue para la categoría novillos, las vacas fueron el 28%, las vaquillonas el 15% del total de la faena de vacunos. Las plantas que lideraron la actividad estuvieron con faenas por encima de las 3.000 veces, incluso la que más faenó, bastante más, fue el frigorífico Las Piedras, el frigorífico de la familia González en el sur, que lideró la actividad con 5.279 vacunos faenados. Le siguió Ontilcor, Sociedad Anónima, la planta del grupo Urgal en Pando, 3.653. Luego el San Jacinto, también de Urgal, 3.563. Cledinor, la planta de Marfrig, 3.177. Bueno, luego ya bajan de 3.000. La mayor faena en novillos fue para Las Piedras con 4.070. La mayor faena de vacas en la semana fue también para Las Piedras, que faenó 1.112, según se desprende de los datos del INAC.
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16: En ovinos fueron 4 firmas las que estuvieron activas. 5.450 lanares se faenaron en la semana. 70% correspondió a la categoría corderos, que fueron 3.814 faenados, las ovejas fueron el 18% con 1.007, los capones fueron el 8% con 454, los borregos fueron 106 los faenados en la semana. En lo que tiene que ver con el liderazgo en la faena de ovinos, fue para dos firmas que notoriamente concentran la actividad: San Jacinto, que faenó 3.235, Frigorífico Las Piedras 2.058. En aves, según INAC, 693.774 aves se faenaron en la semana, 8 establecimientos llevaron adelante esta faena, 96% fue pollo parrillero, las que lideran Avícola Frontini, que faenó 181.494, Tileo 163.023, Granja Tres Arroyos 159.827 aves. Bueno, las demás firmas están por debajo de las 100.000. Esto en lo que tiene que ver con la actividad industrial, información aportada por INAC.
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1: Minuto 19 de las 6 de la mañana, país patria, vamos, vamos.
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1: Estamos en el minuto 24 de las 6 de la mañana, país. Como todos los martes, enriqueciendo la emisión de La Hora del Campo, la columna del Secretariado Uruguayo de la Lana. Y en ella la presencia del ingeniero Juan José Lucas. Bienvenido, ingeniero. El gusto de siempre. Buen día.
3: Buenos días, Serrano. Buenos días, Polilla. Buenos días, Bernardo y Pepe. Un gusto estar otra semana con ustedes. Y bueno, unos buenos días para toda la audiencia. Otra jornada que se presenta con lluvias. Y bueno, ya son es un cúmulo de precipitaciones que vienen complicando bastante algunas de las actividades, sobre todo las actividades de la esquila. Lo estuvimos mencionando la semana pasada, pero bueno, volver a mencionarlo y recordar, ya que tenemos consultas casi diarias por esto, en todas aquellas majadas que estaban pensadas, estaban planificadas, esquilas preparto, bueno, hasta qué momento realizar esquilas, hasta qué tan cercanos al parto realizar las esquilas. Y acá separamos dos indicaciones. Por un lado, todas aquellas majadas que tienen pretensiones por el lote de lana, obviamente tenemos que esquilar en las mejores condiciones posibles y cuidar el lote de lana. Y por otro lado también hablamos de lo que era los cuidados de la oveja de cría. Y acá la recomendación era, bueno, tratar de hacer lo posible por, de todas formas, llevar a cabo la esquila preparto. Aun cuando tuviésemos que hacer encierros o hacernos encierros nocturnos, teniendo en consideración que no deberíamos en las ovejas que están gestando, las ovejas que están con preñeces avanzadas, no deberíamos hacer encierros muy prolongados para tratar de evitar algún problema de toxemia de la preñez. Además de esto, tratar de coordinar con las máquinas, pero sobre todo también la utilización de distintos peines altos. Tenemos distintos que dejan distintos remanentes y las máquinas en general están habituados a ellos. Así que bueno, también tratar de utilizarlos. Y por supuesto que todo lo que son abrigos, no solamente para el tema de la esquila, sino también el tema de las pariciones, tenerlos presentes y tenerlos decididos antes de que se nos presenten las condiciones adversas. Además, en todas esas majadas que están por parir, todos no nos podemos olvidar de toda la parte sanitaria previa al parto, donde es importante que tengan controlado todo lo que son parásitos internos, pero a su vez también que estén vacunados o buena oportunidad para vacunarlos contra clostridiosis. Y por supuesto que todas aquellas ovejas que estén con condición corporal, ovejas de cría que estén en condición corporal menor a 3 o menor a 3.5, deberíamos hacerle algún plan distinto, un plan diferencial, realizarle una mayor asignación de forraje, sobre todo pensando en que la condición corporal que se encuentra en la oveja en el momento del parto va a estar marcando o condicionando la tasa de supervivencia que pueda tener el cordero. Así que bueno, resumiendo, tres grandes mensajes hoy. Por un lado, cuidemos el lote de lana, cuidemos las condiciones de esquila. Por otro, cuidemos y evitemos los encierros prolongados en ovejas que están preñadas. Y por último, mejoremos las condiciones corporal o el estado nutricional de las ovejas que están preñadas y flacas para aumentar la tasa de supervivencia de sus corderos. Estos eran los mensajes que quería compartir con ustedes esta semana. Espero que tengan una buena jornada. Estamos a las órdenes.
1: Como todos los martes, enriqueciendo la misión de la Hora del Campo, la columna del Secretariado Uruguayo de la Lana y en ella la presencia del ingeniero Juan José Lucas. Gracias, ingeniero. Buena jornada, a pesar de las lluvias. 28 minutos de las 6 ahora.
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1: Estamos sin actividades ganaderas agendadas en la promoción publicitaria en Hora del Campo y además tengan en cuenta ustedes, porque así lo están indicando las condiciones climáticas en lo que tiene que ver con las propias ferias, muchas de las actividades que tenían fecha en estas horas están complicadísimas, ¿no? Así que estén atentos a la información. Buen día, Bella, y todos los integrantes de su equipo. En Asperezas hasta ayer habían llovido 120 milímetros. Que tenga un buen día, bendecido, lo saluda Mirta Rivero. Gracias, Mirta. Buen día, Bella. Acá en Ramón Trigo, 115 milímetros desde ayer hasta ahora, con un acumulado de 168 milímetros. Y sigue lloviendo. Buena jornada. Saludos, Menchaca. Gracias, Menchaca. Buen día, Bella. Buena jornada. Alba Álvarez del Barrio Leones. Gracias, Alba. Igual para ustedes. Advertencia.

0: muy fuertes e intensa actividad eléctrica. Principales localidades con alerta amarilla en este momento: Artigas, Baltasar Brum, Bella Unión, Bernabé Rivera, Caínza, Colonia Palma, Coronado, Diego Lamas, Franquia, Javier de Viana, Mones Quintela, Paso Campamento, Portones de Hierro y Campo Dónico, Santa Rosa del Cuarem, Sequeira, Tomás Gomenzoro y Topador, en Cerro Largo, Arévalo. Es la único, el único lugar geográfico que está afectado por el alerta amarillo de Inumet, librado a las 3:50 de la mañana. En Durazno, Aguas Buenas, Baigorria, Blanquillo, Carlos Raizles, Carmen, Centenario, Feliciano, La Paloma, Las Palmas, Pueblo de Álvarez, Rosell, Rosés y Ríos y San Jorge, Andresito en Flores, todo el departamento de Paysandú, La Heroica, en Río Negro, Algorta, Bellá, Colombú, Gartental, General Borges, Greco, Menáfara, Nuevo Berlín, Paso de los Mellizos, San Javier, Sarandí de Navarro, Tres Quintas, Villa María y Yum, en Salto, todo el departamento. Y en Tacuarembó está Achar con amarillo, Arerunguá, Balneario y Poraza, Rochato, Clara, Cuchilla de Peralta, Curtina, La Hilera, La Pedrera, Paso Bonilla, Paso de los Toros, Piedra Sola, Rincón del Bonete, San Gregorio de Polanco, Sauces de Batovita, Cuarembó y Tambores. 32 minutos ya de las 6 de la mañana.
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0: Bueno, y acá no da paso para entrar al Taborda. Ahí ya cuando pasa en el hipódromo, que el puentecito ya no da paso. Y seguramente que paso la cruz debe estar en igual condiciones, pero no sabemos. No da paso la 44 porque los afones están crecidos y ya debe estar picando el agua arriba del puente Mazangano también. Vamos a confirmar más tarde. Varios pasos y caminos rurales se encuentran cortados en Tacuarembó. La jefatura de policía informó que hasta las 3 de la tarde de ayer estaban cortados la jurisdicción de la comisaría Quinta Camino Los Cuadrados, jurisdicción de la Sexta Paso Rincón de Aldea, jurisdicción de la Séptima Paso de los Novillos, Paso Rogerio, Paso Casildo, jurisdicción de la comisaría Octava Camino Paso Escuela 68, Paso Livinto, Los Afones y Camino La Aduana, jurisdicción de la comisaría 11 Maciel, Cardoso, Grande, Charata y Laureles, jurisdicción de la comisaría 12, Cañadas y Río Tacuarembó Grande, jurisdicción de la comisaría 13, Paso Arroyo Jabonería, jurisdicción de la comisaría 15, Camino Barrio El Espinillo, Paso Mazangano, Camino a la Escuela número 68, Paso Lindo, Paso Paolindo, Los Charrecos y Las Chircas. Las autoridades de la Jefatura de Policía de Tacuarembó, a través de la Hora del Campo, recomiendan a la población evitar el cruce paso a anegados, dado los torrentes de agua que han caído. Minuto 34, ahora de las 6, llegamos con Núñez. 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
0: Buen día, Walter Serrano y Walter Joaquín. Walter, desde las barbas de la creciente y que Mazangano.

0: No se prepare para muchos días corte, dice el tocayo Walter Bandera. Gracias. Están pronto los titulares con los que los canales 4, 10 y 12 cerraron la jornada informativa anoche.
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0: A ver, Pepe, contá cuáles son los pasos que no dan paso, valga la redundancia.
3: Bueno, tenemos la confirmación, Picada de Suárez no está dando paso. Estamos averiguando porque hasta anoche estaban totalmente altos los afones, ahora en un ratito más ya la gente de Castro nos va a estar comunicando. Paso de la Cruz tampoco da paso. Ayer nos comunicaba el amigo Acosta de la zona de Quebracho que ninguno de los pasos en el Paso de las Piedras, ni ninguno de los que tiene la zona de Quebracho, tampoco estaban dando tránsito, así que bueno, a tener mucha precaución, como usted lo decía.
4: El paso de los carros no da paso también. Ayer ya de mañana, Carlito nos, Silvera nos había informado que era grande la creciente y llovió todo el día, llovió toda la noche, está cortado también, indudablemente.
0: Bueno, vamos a tener, les repito que la jornada de hoy, el momento del ovino, que era organizada por el Secretariado Uruguayo de la Lana y la Sociedad Fomento de Rivera, que también confían la promoción en la hora del campo, se pospuso para fecha a confirmar. Hoy es martes. La esperada presencia del ingeniero Javier Pena Venturielo. Se recuperan los granos. Resultado de la chacra el miércoles pasado. Arrancó la semana de la Unidad Agroalimentaria Metropolitana ayer y el Observatorio Granjero ya remitió la información ahora del campo.
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0: Están pronto los titulares con los que los canales 4, 10 y 12 cerraron la jornada informativa anoche.
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0: Buen día, acá 112 milímetros hasta las 5 de la tarde y llovió toda la noche. Barbaridad. Un abrazo, José Antunes, Los Paredones. El sábado llevo asado de chancho jabalí y arrollado de capi para Bernardo en Santa Clara. Mirá, mirá cómo es la cosa. Mirá cómo es la cosa. Todavía no hay nadie en el centro de noticias de La Voz de Melo.
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0: Policía de Rivera investiga el hallazgo del cuerpo de un joven maniatado y con signos de violencia.
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0: La información primaria sobre este hallazgo del cuerpo que fue encontrado por un trabajador en la zona de Picada de Mora y dio aviso a la policía, parecerían signos compatibles con una muerte violenta, una posible herida de arma de fuego en la cabeza. Además, la víctima fue encontrada con las manos atadas.
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0: Se viene un fin de semana muy frío, con probables chaparrones de agua nieve en la costa de San José, Arrocha.
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0: Noel Cisnero dijo en Canal 10 que las mínimas serán del entorno de los 0 grados, con sensaciones térmicas de 4 a 6 grados bajo cero en la noche del sábado. A partir del 27... es muy probable que tengamos la presencia de un temporal bastante importante.
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0: Fallas en la comunicación. Ascot confirmó que no hubo amenazas y que el chofer cambió versión ante la policía por los nervios. Esto dice la Asociación Sindical de Cooperativistas y Obreros del Transporte. Dijo que el conductor estaba influenciado por los nervios, por los distintos hechos de violencia que vienen sufriendo los trabajadores del transporte. Ahora tomaron un ómnibus el otro día, y bueno, no lo tomaron, lo tomaron también, pero aparentemente fue por buena voluntad que desvió su recorrido por los hinchas de Peñarol, el chofer.
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0: El del chofer del ómnibus de Coes, que desvió el recorrido del ómnibus, ¿no? Tras pedido de los hinchas de Peñarol. Este dijo en la policía antes que algunos pasajeros dijeron que iban a secuestrar el ómnibus. Luego, dos hinchas de Peñarol le pidieron que no circulara por la avenida Centenario por una actividad en el Parque Central y no quiso hacer la denuncia.
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0: Canal 4 señaló que cuatro personas murieron en un siniestro de tránsito en la ruta 8 entre 33 y Melo.
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0: El hecho ocurrió próximo a las 5 de la tarde de ayer. Se trató de una colisión frontal entre un camión tractor con tolva y una camioneta de doble cabina.
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0: Fue en el kilómetro 300 de la ruta 8 en el departamento de 33 y se trató de una colisión frontal entre el camión y la camioneta. Según informó la policía caminera, en primera instancia se constató el fallecimiento de los cuatro ocupantes de la camioneta.
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0: Rendición de cuentas, Felipe Schipani llevó un regalo para Cabildo Abierto y fue reprendido.
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0: El diputado colorado recriminó a los cabildantes por dar el paso al Frente Amplio, lo que motivó la intervención del presidente de la Cámara. Bueno, el presidente la intervención fue porque el regalo era una bandera del Frente Amplio. Y dijo que no podía exhibir ningún tipo de actitud que remarcara un dogma político. Álvaro Perrone adelantó que Cabildo Abierto no votará unos 100 artículos de la rendición de cuentas.
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0: Perrone, el diputado cabildante, dijo que las negociaciones están abiertas, pero que hay un conjunto de artículos que no van a acompañar.
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0: La jefatura de Montevideo incorporará 100 policías y reforzará el patrullaje en la capital.
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0: La reestructura también incluye en la Jefatura de Montevideo un nuevo sistema de apoyo tecnológico para mejorar el seguimiento de lo que ocurre en el barrio.
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0: En un falso allanamiento robaron dos apartamentos de un complejo en Pérez Castellanos.
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0: Al grito de policía, cinco delincuentes se rompieron en las viviendas. En una de ellas estaba un joven a quien obligaron a encerrarse en el baño.
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0: Daniel Carreño será el nuevo director técnico de Nacional en su tercer pasaje por el club.
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0: El entrenador comenzará a trabajar el martes, hoy, según confirmaron a Canal 4 fuentes de la entidad tricolor anoche.
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0: Amenazaron con un arma a jóvenes durante una fiesta privada y les robaron. Los delincuentes los amenazaron con un arma de fuego. Les exigieron sus pertenencias, les robaron billeteras, documentos, cadenas y teléfonos celulares.
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0: Noticia necrológica. Iris Yolanda Fernández Lamas, Titina, falleció ayer en Río Branco a los 80 años de edad. Velatorio Sala 3 de la empresa. Calle José H. Uriarte, 941, Ciudad de Río Branco. Sepelio hoy, hora 11. Servicio y traslado confiados a Mieres. Servicios fúnebres. Teléfono 0800-1007. Se ofrece señora para trabajar, acompañando señora por la noche y tareas por la mañana. También para cuidar de niños. Tiene referencias y experiencias, los datos quedan acá en la administración de La Voz de Melo a partir de las 7 de la mañana. Atención, el programa Salud Rural hace cancel, Intendencia de Cerro Largo, que coordina el Ministerio de Salud Pública, comunica a través de la licenciada Paola Barreto que por fuerza mayor se suspende la atención de las policlínicas hoy Cerro Las Cuentas y Quebracho, estaban anunciadas para las 8 de la mañana y las 10:30, esas no van. Sí, hoy va a estar el médico atendiendo la Policlínica de Plácido Rosas a la hora 8 y Laguna Merín a las 4 de la tarde.
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4: Pizarra del Banco República para la referencia en el tipo de cambio. El dólar 39,05 en la compra, 41 pesos con 45 en la venta. El euro 44,28 en la compra, 49,16 en la venta. El peso argentino 2 centésimos en la compra, 20 centésimos a la venta. Y el real brasileño 6,85 en la compra, 8,55 en la venta. Pizarra del Brou.
0: Patria, vamos, Mayito.
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3: Falleció en la jornada de hoy en 33 la señora Edith Teresa Lápiz Vergara. Velatorio y Raujo, 1325, sala 1 de la empresa de Simone, a partir de la hora 10 hasta la hora 19 del día de hoy. El sepelio será mañana hora 13, será cremado mañana hora 13 su cuerpo en crematorio de Simone. Falleció ayer en 33 el señor Ardiz Mena Acosta. Velatorio y sepelio efectuado en la jornada de ayer en cementerio municipal de José Pedro Varela. El servicio estuvo a cargo de la empresa Juan Carlos Toledo. Falleció en la jornada de ayer en 33 la señora Rosa Yolanda Cuello Araujo. No se realiza velatorio. El sepelio será en la jornada de hoy, en horas a confirmar, en el cementerio municipal de 33, servicio a cargo de la empresa Grupo Caso. Atención de policlínicas municipales, hoy la policlínica móvil de 8 a 10 en el Artigas atenderá a la doctora Puente. De 13 a 15 en el Libertad lo hace la doctora Abogadro. Será disertación de sangre en la Floresta hoy a partir de las 7 de la mañana. El gobierno de 33 comunica que aplazó hasta el viernes 18 de septiembre para pagar la cuarta cuota de la contribución inmobiliaria urbana y suburbana, mientras que el lunes 21 de septiembre vence la quinta, que es la penúltima, de patente de rodados.
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28: Las precipitaciones no cesan y la situación en Cerro Largo se agrava por la crecida de ríos y arroyos. Desde ayer hay evacuados y autoevacuados tanto en Melo como en Río Branco. En la ciudad capital hay viviendas afectadas en los barrios García, Soñora, San Antonio, Progreso, Villa Andueza e Hipódromo. El convento sigue creciendo en forma rápida y todo lo que es al entorno al estadio municipal. Por su parte, en Río Branco el Yaguarón está a 3,65 metros, con nivel que aumenta 10 centímetros por hora según la información oficial. En el medio rural también hay pasajes y caminos inhabilitados. El SECOED, el Subcomité, Ejército, Bomberos, la Policía, Tránsito, Policía Municipal y cuadrillas de distintas áreas del gobierno trabajaron hasta avanzada la madrugada. Lo propio hizo el intendente Morel, que recorrió varios lugares. En la costanera, un vecino debió ser rescatado desde el interior de su vivienda, mientras que en Barrio Progreso, residentes de la zona cuidaban sus domicilios desde un bote. Cuatro hombres oriundos de Rivera perdieron la vida en un siniestro en Ruta 8, tramo Melo 33. Durante la tarde de este lunes, una camioneta y un camión colisionaron a la altura del kilómetro 300, muriendo en el lugar todos los ocupantes del vehículo más chico. El conductor del camión resultó ileso. El programa de integración denominado Bienestar es ejecutado por ANEP en Cerro Largo. Unos 100.000 pesos invirtió la Intendencia para rehabilitar la usina móvil. Esto permitirá un trabajo en ese ámbito con el Ministerio de Educación y Cultura y la posibilidad de que artistas graben su música, el videoclip y la creación de cortometrajes por parte de grupos comunitarios, títulos que complementamos luego de las 8.
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0: 6 minutos de las 7 de la mañana, país. Quería saber si de Melo a Ceguá hay algún corte en la ruta 8. Gracias, Nelly. ¿Sabes algo, Pepe, de eso?
7: Hace un rato había llamado un oyente que decía que había que tener precaución, que en algunas partes de la ruta 8, el trayecto Melo a Ceguá, tenía agua sobre la ruta, pero que no estaba cortada, pero que tuvieran precaución porque había unas partes que estaban con agua sobre la ruta.
0: Buen día, Bella y equipo. Acá por Ceguá, tormenta y mucha lluvia toda la noche y sigue. Ana Pedroso, gracias Ana por el aporte. Quebrache no da paso. Bueno, Ya habíamos dicho ya eso, de que Quebracho no da paso. Buen día, por acá, por Cerro Chato, ruta 7, en el límite de los tres departamentos, cayó agua toda la noche y sigue golpeando. Saludos para usted y equipo, Pedro Acosta. Pero muchas gracias, Pedro, muy amable.
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0: Bueno, en el nuevo ciclo de jornadas que estaba preparando el Secretariado Uruguayo de la Lana en forma conjunta con la Sociedad de Fomento Rural de Rivera para mañana martes, para hoy martes 18, el momento del ovino se llamaba, fue suspendida hasta nuevo aviso. El maestro director y la Comisión Fomento de la Escuela 54 de Tres Boliches agradece por difusión de un bingo pensado para el día 16 pasado, a la vez que informa que el mismo debió ser suspendido a última hora por causa de las condiciones climáticas adversas. Los esperamos para compartir una hermosa jornada en familia el día domingo 23 próximo. ahora en condiciones de contarles que habrá un televisor, un cordero, entre otros muchos premios lindos. Se harán 6 bingos a partir de las 2 de la tarde y entre bingo y bingo habrá sorteo con los cartones participantes, además de otros que serán sorpresa. Gracias por la difusión, dice el maestro Maiger Bejeres. Hay una advertencia meteorológica de carácter amarillo librado hace un ratito, a las 6:30 de la mañana, por el Instituto Uruguayo de Meteorología. Atención, tormentas puntualmente fuertes. El área será afectada por tormentas puntualmente fuertes. Pueden estar acompañadas por precipitaciones abundantes en cortos periodos, granizo, rachas de vientos muy fuertes e intensa actividad eléctrica. ¿Quiénes están con amarillo? Desde las 6:30 de la mañana y hasta las 9. Artigas, todo el departamento. Acá, que en el primer informe librado por Inumet teníamos solo Arévalo, están ahora desde las 6:30 con amarillo Arachaña, Arévalo, Barrio Hipódromo, bueno, Melo, Bañado Medina, Cerro de las Cuentas, Fraile Muerto, Isidro Noblía, La Pedrera, Las Cañas, Quebracho, Ramón Trigo, Toledo y Tres Islas. En Duraznos, Aguas Buenas, Baigorria, Blanquillo, Carlos Reisles, Centenario, La Paloma y San Jorge. Todo el departamento de Paysandú. En Río Negro, Algorta, Bellaco, El Ombú, Gartental, General Borges, Greco, Menafra, Paso de los Mellizos, Sarandí de Navarro, Tres Quintas, Villa María y Yung. En Rivera, todo el departamento. En Salto, todo el departamento. Y en Tacuarembó, todo el departamento.
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0: ...12:13 ahora de las 7 de la mañana, país. Ayer arrancó la UAM su semana, la Unidad Agroalimentaria Metropolitana, el Observatorio Granjero, dice a la hora del campo, que la semana de ayer comenzó con una buena afluencia de público comprador, aunque con un enlentecimiento en la colocación del mercado debido al anuncio de las precipitaciones para la semana. Con respecto al último relevamiento de precios que había sido el jueves pasado, cuando cerró la semana, la UAM dice que descendió el precio de los morrones verde y amarillo, nabo y acelga. Por otro lado, se registró aumento en los valores de referencia de tomates, morrón rojo, boniatos, cebolla, calabacín, lechuga, rúcula, lechuga mantecosa, zucchini y frutilla. Eso es lo que señala la Unidad Agroalimentaria Metropolitana con respecto a la apertura de la semana de la UAM ayer en el área metropolitana, al sur.
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0: Buen día, Serrano. Acá por Fraile Muerto, desde el domingo de las 5 de la mañana hasta hoy, van 210 milímetros y sigue lloviendo ahora. Rocha, saludos a la barra por ahí, pero muchas gracias, Rocha. Muy generoso. Buen día, 96 milímetros en Granja Palleiro. Saludos, Vejeres. Gracias, Vejeres. Buen día, Abella y todo el staff de Hora del Campo. La pucha, que hay agua por donde se mire y nada de enfriar, que es lo que nos puede salvar. Saludos para toda su audiencia. Silvia, gracias a todos. Son muy generosos con los aportes. 15 de las 7 ahora.
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0: Bueno, según el portal de BO de Brasil, la semana comienza con precios estables en el mercado brasilero para el novillo gordo, con la baja en los embarques para el mercado chino. Los abastecedores tienden a quedar de forma más dependiente al mercado interno para la carne fresca, y eso es lo que ven los analistas de Agrifato, la consultora brasileña. La disponibilidad, además limitada, de novilladas prontas permanece como principal fundamento del sustento de los precios del novillo gordo, preservando el poder de negociación de los productores y reduciendo el espacio para bajas, relata la consultora Agrifato de Brasil, que después hace una recorrida por alguna de las principales plazas de los distintos estados ganaderos del Brasil.
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0: Bueno, dice acá se está cargando ahora de nuevo el WhatsApp de la Hora del Campo. Buen día, Serrano, Polilla, equipo, Hora del Campo. ha mandado agua. Estamos con el agua cerca de casa, pero se ha mantenido, gracias a Dios. Pasamos medio en vela, cuidando. Ojalá pronto empiece a bajar. Hay mucha gente con agua en sus casas. Buen martes para todos. Vamos y vamos, dice Marito de Mundo Mágico. Otro oyente dice, buen día. Por aquí, desde el domingo, van 205 milímetros. Repito, buen día. Aquí, desde el domingo, van 205 milímetros. Gómez de Chuy. Buen día, familia de Hora del Campo. ¿Cómo están? Nosotros bajo agua y por Cerro Cuenta. Somos Susana, Daniel. Mandamos saludos para Anita, Miguel, de Tres Islas, fieles escucha, también abrazos, gracias y siempre por todo. Buen día, Serrano. Aquí en Amarillo, del sábado a hoy, van 205 milímetros. Buena jornada, dice Olivera. Buen día, Serrano. Equipo y audiencia, como referencia, le comento que anoche pasé por Villa Sara, por el puente Víctor Lima, sin problema. Anoche. Hoy no se le ven las barandas. Crece a razón de 20 centímetros por hora. Abrazos, maestro Palillo. Gracias, maestro.

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2: 21 minutos de las 7 de la mañana, país, como todos los martes, enriqueciendo la misión de la Hora del Campo, la presencia del no sé de dónde, porque está telefónicamente unido a la Hora del Campo, el ingeniero Javier Pena Aventuriero. Buen día, ingeniero, ¿dónde anda?
3: Buenos días, Serrano. Estamos desde ayer de tarde en el sur del Uruguay. Por motivos gremiales tuve que venir al sur. Y bueno, con poca agua acá, o sea, vivimos lo que vivimos el fin de semana en Melo y Anseguá. Y ahora estaba escuchando los últimos reportes de ustedes de las lluvias. Acá los reportes son completamente distintos. Estamos hablando de que en el fin de semana, hasta hoy a las 6 de la mañana, llovieron 25 milímetros. Por supuesto, no hay rutas cortadas, ni nada por el estilo, ni crecientes, ni demás. Ya se va yendo hacia Florida y Florida hacia Durazno, y los registros pluviométricos ya están en 45, 50, y van subiendo hacia el norte, que es con lo que se había predicho, ¿no?, de que el norte iba a sufrir realmente muy fuerte el agua, y en el sur iba a faltar. Pero aquí lo que ha habido anoche son fuertísimos vientos realmente muy fuertes que todavía no han amainado y continúan. Abusando un poco de tu amabilidad, un saludo muy especial a unos oyentes consecuentes que tenés tú, Serrano, y nuestra columna, que son la gente del depósito de la inspección de escuelas de Melo, especialmente a José, a su jefe y a todo el equipo de ahí, que son consecuentes oyentes. Serrano, nosotros antes de fin de año, habíamos comentado algo que preocupaba y empezaba a preocupar, que es que no se sabía cuál era el punto de equilibrio de la refinería de La Teja de ANCAP, debido a que con la avalancha de autos eléctricos y se preveían que iba a venir, que al final llegaron, cada vez iba a consumir menos combustible. Y bueno, ¿cuál es el punto de equilibrio de la refinería de ANCAP? ¿Qué es el punto de equilibrio? El punto de equilibrio se calcula para cualquier empresa, puede ser una empresa ganadera, puede ser un kiosquito, puede ser un almacén, puede ser una fábrica. El punto de equilibrio es donde los ingresos totales se equiparan a los costos totales. O sea, si tú vendes 100.000 y el costo 100.000, hay 100.000 pesos, ahí estás en el punto de equilibrio. Por encima de ese punto de equilibrio, o sea, si tú estás facturando 120.000 pesos y tu costo son 100.000, estás ganando dinero. Si estás por debajo, estás perdiendo dinero. Entonces, la información esa la pidieron mucha gente, muchos economistas, cuál era el punto de equilibrio de ANCAP, para ver qué iba a pasar con toda esta avalancha de autos eléctricos. Nosotros en nuestras columnas tocamos cómo iba a ser la caída de la recaudación impositiva, porque el 45-48% del precio final del combustible son impuestos. Entonces, qué iba a pasar con la caída de la recaudación impositiva, pero además qué iba a pasar con el punto de equilibrio de ANCAP, o sea, cuando ANCAP empezaba a perder plata por no vender combustible. Y ha habido una entrevista hace 3 semanas de esto, que muy poca difusión se le ha dado, porque evidentemente es un tema álgido, muy álgido, donde la presidenta de ANCAP, la ingeniera química Cecilia San Román, puso los puntos sobre las íes y fue muy clara y dio, muy técnicamente además, dio claramente los indicios. Ella confirmó de que ANCAP, para poder sobrevivir después del 2030, tiene que exportar combustibles si quiere seguir con la planta abierta. Fue muy clara que entre el 2027 y 2029 va a estar el pico de consumo histórico que se va a ver hacia el futuro. O sea, vamos a seguir consumiendo combustibles en 2027, en 2029, y el 2030, con toda la avalancha que va a estar de autos eléctricos, ómnibus eléctricos, camiones eléctricos, el consumo de combustible va a bajar, pero ANCAP, para mantener su punto de equilibrio, va a tener que exportar los combustibles que produzca, porque cada vez se va a consumir menos combustible generado por la planta de ANCAP. El problema, que ya lo dijo además claramente, es que para poder exportar combustible, que hay mercados en Brasil y Paraguay, hay que abaratar los costos de ANCAP, porque ANCAP, el combustible en Paraguay y en Brasil, sin calcular los impuestos que le ponen arriba. Vuelvo a repetir, esto sin impuestos. Es mucho más barato que en Uruguay. O sea, ANCAP tendría que producir más barato los combustibles para poderlos exportarlos. Y para poder producirlos más baratos, ve dos caminos, que son, uno, aplicar inteligencia artificial en la refinería de ANCAP y reducir personal. O sea, puso el dedo del ventilador, sin lugar a dudas, porque todos vemos que lo que estamos viviendo con el problema hace años, que estamos perdiendo plata, y se habla de cerrar plantas, reducir plantas, y es un paro tras paro con el sindicato. Imagínate lo que es plantear ahora, justamente reducir personal para poder competir la planta de ANCAP. Pero acá no termina la historia. Hace una semana, en una charla del economista Martín Rama, comenzó su economista uruguayo, comenzó su carrera en el CINDE, ¿no? Y después continuó como jefe de región del Banco Mundial, o sea, no estamos hablando de un improvisado, en su planteo de cómo expandir la ciudad desde el punto de vista económico, planteó erradicar, y tú lo comentaste los otros días como información al pasar, planteó cerrar la teja directamente, o sea, la planta refinado, y ahí hacer un barrio para que valorice esa zona. Y entre los fundamentos, ¿por qué hay que cerrar la teja? Es porque va a ser inviable en los próximos años. O sea, hay una unanimidad de criterios en los técnicos que de 2030 para adelante la teja es una bomba con espoleta retardada para el nuevo gobierno que venga, y que vamos a tener que tomar decisiones muy profundas, porque si no, o sea, no podemos seguir asumiendo pérdidas, la pérdida del Portland, y después va a ser la pérdida de la generación de combustibles, que lo único que hacen va a ser subir el combustible internamente en nuestro país. Esto es un tema que no se está hablando solamente en los niveles técnicos. Esta entrevista que se le hizo a la ingeniera Cecilia San Román se ha difundido poco, además, porque es molesta, ¿no? Para mucha gente es tener que tomar decisiones que van a ser muy molestas, pero evidentemente del 2030 para adelante el futuro de ANCAP como refinería está en una discusión gigantesca que el próximo gobierno se va a tener que dar para que viabilizar a todo el sistema de producción uruguayo. Hasta el próximo martes, Serrano.
2: Gracias, ingeniero. Buena jornada y buena semana. El ingeniero Javier Pena Aventurero, enriqueciendo la misión de la Hora del Campo de los martes. Vamos, vamos, vamos, país.
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2: Bueno, ciclo de charlas. Esto es muy interesante. 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
1: Estamos sin actividades ganaderas agendadas en la promoción publicitaria en Hora del Campo para esta jornada. Bueno, algunas reflexiones interesantes sobre el mercado internacional de la carne. Rafael Tardáguila estuvo participando en el canal El Rural de Argentina y da su visión precisamente del mercado internacional y la coyuntura actual.
2: Estuvimos trabajando nosotros en lo que es la oferta del Mercosur como principal región exportadora de carne al mundo. Es interesante observar que el año pasado, que tuvimos un mercado internacional muy firme y con precios en alza, aquí en esta región del mundo estábamos con récords de producción fundamentalmente determinados por una faena y una producción muy intensa en Brasil, que obviamente es el que mayor peso relativo tiene entre los cuatro países del bloque. Ahora, esa situación este año por fin cambió. Brasil demoró bastante el ingreso a una fase de recomposición del rodeo, pero en algún momento se iba a dar. Yo creo que se demoró bastante justamente por lo que eran los favorables precios que se estaban teniendo para el ganado a faena y para la exportación. Pero bueno, este año ya se observa una caída bien notable en la faena de vientre, fundamentalmente, que es la categoría que tiene dos posibles destinos, ¿no? O el frigorífico o mantenerse en el rodeo de cría. Los precios de los terneros evolucionaron de forma en alza, tanto en Brasil como en los cuatro países de la región, y eso está haciendo que el sector criador esté reteniendo vientres y está disminuyendo la cantidad de animales que se envían a planta. Nosotros en el Fascarne esta semana hicimos una estimación considerando las plantas exportadoras de Brasil y de Paraguay y las plantas con habilitación para faena en Argentina y en Uruguay. Y en el acumulado anual hasta julio hay una caída importante en la cantidad de animales faenados, del entorno de los 730, 740 mil cabezas menos, tanto en Argentina como en Brasil, en 300 mil menos en Paraguay y 200 mil menos en Uruguay. Haces la suma y estás cerca de 2 millones de cabezas menos, que si lo pasás a un promedio de kilos por carcasa, estás hablando que en estos 7 meses la región, la principal región exportadora de carne al mundo, produjo unas 500.000 toneladas menos que en el mismo periodo del año pasado. Entonces, a un mercado que ya estaba firme, en alza, con precios de los más altos de la historia, impulsado por una demanda muy intensa desde Estados Unidos fundamentalmente, a eso se le suma este año este factor adicional de una oferta en caída en la principal región exportadora de carne del mundo, que además se suma a una muy baja oferta en otro jugador clave del mercado internacional como es Estados Unidos, algo que ya se venía dando y que era la razón principal de los altos precios del año pasado. Y también se va a estar sumando otro jugador clave como es Australia. Australia venía en una fase ascendente muy extendida en los volúmenes de exportación, y se dio un hecho que yo creo que no va a ser un hecho aislado, pero que en julio las exportaciones australianas fueron por primera vez en 43 meses, o sea, en 3 años y pico largos, que en el mes las exportaciones australianas fueron inferiores a las del mismo mes del año anterior. Yo creo que eso es algo que va a empezar a pasar de aquí en adelante va a empezar a ser bastante más recurrente. Entonces, a la situación de intensidad de la demanda se le está sumando una disminución de la oferta en algunos jugadores claves. El más clave de todos somos nosotros como

0: gestión el bloque del Mercosur.
1: Rafael Tardávila con su visión del mercado internacional de las carnes en un análisis para el Canal Rural de Argentina que difundimos para que ustedes no lo perdieran.
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1: Bueno, nos dice Carlito Silvera y también la familia Reaño allí que es imponente la creciente en el paso de los carros, ¿eh? Carlito nos dice que bueno que otras veces que cruza a caballo ahí, no da ni para cruzar a caballo, que realmente ha llegado a una altura que no es frecuente. Y esto marca la magnitud precisamente del crecimiento del Tacuarí, ¿no? Y este crecimiento que van a tener muchos cauces porque las condiciones son de mucha lluvia, que además ha venido en momentos en que ya habíamos tenido poquitos días atrás otra creciente, los suelos están saturados, esto fue lo que anunció la Metzul que iba a pasar, ¿no? Un escurrimiento muy importante porque los suelos no absorben, esas aguas van hacia los cauces que ya están altos y las crecientes van a ser muy significativas, muy importantes. El registro de las lluvias hasta las 7 de la mañana, según Mesa de Radio, que mucho agradecemos, en Melo 93 milímetros, en Arbolito 106, en Noblía 60, en Tupambaé 92, en Bañado de Medina 118, en Plácido Rosas 185 milímetros, la ruta 18 en la zona del 415 está cortada, en Tres Boliches 102, Fraile Muerto 116, Cerro de las Cuentas 70, Centurión 88, Lago Merín 196, Bañado de Pajas 95 y en Aceguá 55 milímetros, señala el informe de Mesa de Radio Jefatura de Policía, que mucho agradece.
3: Por su parte, la Jefatura de Policía Tacuarembó nos informó ayer que hasta las 3 de la tarde, y siguió lloviendo todo el día y la noche, estaban cortados los siguientes pasos por las copiosas lluvias precipitadas en jurisdicción de la Comisaría Quinta de Tacuarembó, Camino Los Cuadrados, Comisaría Sexta de Tacuarembó, Paso Rincón de la Aldea, jurisdicción de la Comisaría 7, Paso de los Novillos, Paso Rogelio, Paso Casildo, jurisdicción de la Comisaría 8, Camino Paso a la Escuela 68, Paso Libindo, Los Zafones y Camino a la Aduana, jurisdicción de la Comisaría 11ª de Tacuarembó, Maciel, Cardoso Grande, Charata y Laureles, jurisdicción de la Comisaría 12, Cañas y Tacuarembó Grande, jurisdicción de la Comisaría 13 de Tacuarembó, Paso Arroyo, Jabonería, jurisdicción de las comisarías 15, Camino Barrio El Espinillo, Paso Mazangano, Camino a la Escuela, 68, Paso Libindo, Paso Paolindo, Los Charrecos y Las Chircas. Las autoridades de la Jefatura de Policía de Tacuarembó recomiendan a la población evitar el cruce de los pasos anegados, dado el peligro que existe.
1: Y hablando de esto, nuestro colega de Durazno ayer, Alvarito Aguiar, publicó en su cuenta de X la foto de un suceso que se dio: un camión con ganado desde un fildot hacia frigorífico cayó al agua al intentar cruzar crecido el arroyo Sauce en Feliciano. El conductor salió sin lesiones, no hay señalización y aparentemente erró el ancho de la calzada, así que perdió la referencia y fue para el cauce. El camión quedó de costado, informó, repito, Alvarito Aguiar de Radio Durazno.
3: Dice la señora Marta Toyos, solicita que se declare interés nacional la realización del 7º Congreso Mundial de Ingenieros Agrónomos, bajo el lema Alimentamos al Mundo, Lideramos el Desarrollo Sostenible, a llevarse a cabo los días 8, 9 y 10 de marzo del 2027 en la ciudad de Montevideo, República Oriental del Uruguay. Dice la señora Marta Toyos que el referido evento tiene como objetivo promover el conocimiento e intercambio académico, científico, profesional entre organismos y especialistas de la ingeniería agronómica, fortalecer la cooperación internacional y fomentar el desarrollo de soluciones sostenibles para los sistemas agroalimentarios, entre otros. Señala también que se prevé la participación de destacados referentes en la referida área científica, tanto nacional como extranjera, y considera que es de interés de esta administración promover actividades como la propuesta. Atento a lo precedentemente expuesto, a lo dispuesto en la resolución del Poder Ejecutivo número 380/018 del 6 de agosto del 2018, el secretario de la Presidencia de la República Oriental del Uruguay, en ejercicio de atribuciones delegadas, resuelve: 1. Declárase de interés nacional la realización del 7º Congreso Mundial de Ingenieros Agrónomos bajo el lema Alimentarnos al Mundo, Lideramos el Desarrollo Sostenible, a llevarse a cabo los días 8, 9 y 10 de marzo del 2027 en la ciudad de Montevideo, República Oriental del Uruguay. 2. Remítase copia de la presente resolución a los Ministerios de Relaciones Exteriores, Ganadería, Agricultura y Pesca y Ambiente. 3. Notifíquese, comuníquese, etcétera, Alejandro Sánchez, secretario de la Presidencia de la República. Cancel está abriendo un llamado para técnico o técnica prevencionista, postulaciones hasta el 21 de agosto. Dice que buscan incorporar un profesional que contribuya a fortalecer la seguridad y salud laboral, que están trabajando en la identificación y prevención de riesgos y acompañando a sus equipos en la construcción de entornos de trabajo cada vez más seguros. Y agrega que deslice para conocer el perfil, las principales tareas y cómo postularse, plazo para enviar el 21 de agosto del 2026. Única vía de postulación, en minúsculo y todo pegado, gestión humana, @cancel.com.uy. Agradecemos compartir esta convocatoria para que pueda llegar a quienes están interesados. Bueno, eligieron el mejor vehículo para compartirla, La Hora del Campo.
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3: Llama Nilo Mora, me dice el Pepe de ahí, de Fraile Muerto, dice que es impresionante la creciencia, la creciente en el Fraile Muerto, que es pocas veces vista y va a seguir creciendo, ¿no? En medida que vayan bajando las aguas que desembocan ahí, de todos los afluentes del Fraile Muerto y del propio Fraile Muerto. Estamos en el minuto 45 de las 7, ya estamos terminando esta visión del martes de La Hora del Campo. Dice: buen día, acá en la canoa amarillo, 115 milímetros y el acumulado 200 milímetros y sigue lloviendo. Saludos, dice el Turco. Gracias, Turco, un abrazo. Buen día, Bella. Ayer en Noblía llovió todo el día, toda la noche, y continúa lloviendo. Buena jornada, Ángela. Gracias, Ángela, por el dato y por el deseo de buena jornada, igual para ustedes. Buen día, me da siempre ocupado el teléfono fijo. Bueno, dice Javier Venturielo. que será más temprano. Buen día. Afuera el fraile muerto, campo afuera hasta hoy, van 200 milímetros. Si Dios quiere, estaremos en el encuentro de payadores con mi amigo Omar Gama, Emir Barbosa. ¿Qué haces, Emir? Un abrazo. Buen día, Serrano, acá en La Pastoril, Río Branco. Van 215 milímetros y sigue lloviendo. Fuerte, saludos. Andrés, buen día, por acá van 233 milímetros en este mes y sigue lloviendo. Luis Macharena, Caraguatá, Tacuarembó. Acá, meta fardo a los ganados. Señala.
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6: ¿Qué pasó, Pepe?
8: Llamó Jorge Castro ahí de San José de Fraile Muerto y dice que van 172 milímetros y es impresionante la creciente que tiene el Fraile Muerto.
6: Barbaridad. 49 minutos de las 7 de la mañana, en Melo hay 15 grados de temperatura, arrancamos con 14, subió un grado. Es más calor, esto no va a cambiar, va a seguir lloviendo. En Rivera 17 grados 2 décimas, Vichadero 16,1, Tacuarembó 15 grados 3 décimas, Rocha 10,9, Minas 10 grados 2 décimas, 33, 12 grados 4 décimas. La mínima en Cardona, allí hay 8 grados 3 décimas, y la máxima en Rivera, norte, 17 grados 2 décimas. Minuto 50 de las 7. Hora de irnos. Hasta luego, a la hora del mate del mediodía, que volveremos a estar con ustedes.
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4: La voz de Melo le informa el tiempo en la ciudad.
5: Inestable, cielo cubierto con lluvias.
4: Con una temperatura
5: 15 grados.
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2: Señoras y señores oyentes, tengan todos ustedes muy buenos días. Tiempo que se presenta con cielo cubierto y copiosas precipitaciones a esta hora aquí en nuestra capital departamental. 15 grados la actual temperatura. Bienvenidos al Centro de Noticias.
3: Títulos.
4: Las precipitaciones no cesan y la situación en Cerro Largo se agrava por la crecida de ríos y arroyos.
2: Desde ayer hay evacuados y autoevacuados en Melo y Río Branco.
4: En la ciudad capital hay viviendas afectadas en los barrios García, Soñora, San Antonio, Progreso, Villanduesa e Hipódromo.
2: El convento sigue creciendo de forma rápida en todo lo que es al entorno al estadio municipal.
4: Por su parte, en Río Branco, el Yaguarón está a 3 metros con 65, con nivel que aumenta 10 centímetros por hora, según la información oficial.
2: En el medio rural también hay pasajes y caminos inhabilitados.
4: La crecida del río Tacuarí impide la circulación a esta hora por ruta 18.
2: Ningún tipo de vehículo puede transitar por ese tramo.
4: Hasta las 7 de la mañana de hoy, el mayor registro de precipitaciones fue en Lago Merín con 196 milímetros.
2: 185. Llovió en Plácido Rosas, 93 en Melo, según datos aportados por mesa de radio de jefatura.
4: El SECOE del subcomité, ejército, bomberos, la policía, tránsito, policía municipal y cuadrillas de distintas áreas del gobierno trabajaron hasta avanzada la madrugada.
2: Lo propio hizo el intendente Morel, que estuvo en varios lugares.
4: En la costanera, un vecino debió ser rescatado desde el interior de su vivienda, mientras que en Barrio Progreso, residentes de la zona cuidaban sus domicilios desde un bote.
2: A esta hora, Cerro Largo está bajo advertencia de color amarillo por tormentas puntualmente fuertes.
4: 4 hombres oriundos de Rivera perdieron la vida en un siniestro en ruta 8, tramo Melo 33.
2: Durante la tarde de este lunes, una camioneta y un camión colisionaron a la altura del kilómetro 300, muriendo en el lugar todos los ocupantes del vehículo más chico. El conductor del camión resultó ileso.
4: La ruta estuvo inhabilitada por varias horas.
2: El programa de integración denominado Bienestar es ejecutado por ANEP en Cerro Largo.
4: Se trata de una iniciativa de la administración para promover en secundaria y UTU la integración de una amplitud en el horario del tiempo educativo.
2: Unos 100 mil pesos invirtió la intendencia para rehabilitar la usina móvil.
4: Esto permitirá un trabajo en ese ámbito con el Ministerio de Educación y Cultura, la posibilidad de que artistas graben su música, el videoclip y la creación de cortometrajes por parte de grupos comunitarios.
2: Con el sorteo como cierre de la campaña, el Centro Comercial culmina hoy su propuesta por el Día del Niño.
4: El Centro Médico Veterinario de Cerro Largo realizará hoy el lanzamiento de la 25ª Jornada de Educación Continua que organiza este colectivo de profesionales.
2: Integrantes de la representación de empresarios en directorio del BPS llegarán hoy a Melo.
4: Mantendrán una serie de contactos de cara a la elección prevista para el 22 de noviembre.
2: Destacamos en el deporte.
4: No habrá fútbol esta semana por el Ciudad de Melo.
2: A raíz de las adversas condiciones climáticas, el Consejo Directivo aplazó la segunda fecha de la apertura hasta los últimos días de agosto.
4: El miércoles 26 jugarán el Juventus Boca y Melo Wanderers Nacional.
2: Mientras tanto, el jueves 27 lo harán Universal Artigas y Convento de Fraile Muerto.
4: Daniel Carreño es el nuevo entrenador de Nacional.
2: Asumirá hoy en los céspedes acompañado por el ex Cerro Largo Rodrigo Bengua y el profesor Santiago Meirana.
4: Frente a plaza y de visitante debutará Cerro Largo Fútbol Club en la Copa AUF Uruguay.
2: El partido fue fijado para el miércoles 26 a las 17:30 en el estadio Alberto Supici de Colonia.
4: En la segunda y tercera fecha el Arachán será local ante Defensor Sporting y Rentistas respectivamente.
2: Mientras tanto, la mesa ejecutiva divulgó detalles de la etapa 3 del clausura y confirmó Cerro Largo Defensor Sporting para este sábado a las 15 en el Uilla.
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4: Intensas han sido las precipitaciones en el departamento durante toda la pasada jornada y la noche de hoy. El informe oficial de Jefatura de Policía de Cerro Largo da cuenta de importantes volúmenes de precipitaciones a esta hora. La máxima hasta el momento fue en el balneario Lago Marín con casi 200 milímetros, 196 concretamente. Otro volumen significativo se dio en Plácido Rosas, 185 milímetros hasta las 7 de la mañana de hoy. Está cortado el tránsito por ruta 18 para todo tipo de vehículo, según lo establece la Jefatura de Policía de Cerro Largo. En Melo llovió hasta las 7 de hoy un total de 93 milímetros. Otros registros significativos se dieron en Bañado de Medina con 118, 102 en Tres Boliches, 116 en Fraile Muerto. Hay varias consecuencias, teniendo en cuenta este alto volumen de precipitaciones, zonas anegadas aquí en Melo y también en el interior del departamento. Como decíamos, en Melo los barrios más afectados son García, Soñora, San Antonio, Progreso, Villanduesa e Hipódromo. Al momento ha sido infructuoso el esfuerzo realizado por el Centro de Noticias por poder dialogar con integrantes del Comité Departamental de Emergencia, que trabajaron en forma intensa durante toda la madrugada. Eso aquí en Melo, al tiempo que, como decíamos, hay complicaciones en el interior del departamento. El contacto a esta hora del Centro de Noticias es con el alcalde de Plácido Rosas. Monzón, buen día.
3: Buen día, ¿cómo les va por ahí?
4: Monzón, ¿cuál es la situación a esta hora? ¿Está totalmente imposibilitada la circulación en Ruta 18?
3: Sí, en Ruta 18 ya está cortado para vehículos chicos, ¿verdad? Auto, camioneta. Y el tema de los camiones, ahora estuvimos allá y están pasando los últimos, porque es impresionante la velocidad que está subiendo, ¿verdad? Los últimos camiones, o sea que la gente ya no se largue, los que tenían que largarse ya no se larguen. Que dentro de un rato ya ni para los camiones da.
4: O sea que es importante a todos los transportistas tener en cuenta esta situación en los próximos minutos. Imposible circular por ese tramo de ruta 18 entre Río Branco y Plácido Rosas.
3: Sí, que los transportistas tengan en cuenta ahí que ya el que no se movió, que no se mueva, porque entre muy pocos minutos, una hora, ya no pasan ni los camiones grandes acá.
4: Monzón, ¿esto está afectando también el centro poblado de alguna manera o no?
3: No, en el centro poblado, la verdad que es un pueblito que es alto, que tiene mucha caída hacia arriba, Tacuarí, no tenemos problemas de inundación acá, más allá de alguna casa que se estupe algún desagüe, algo de eso, que pueda levantar un poco, pero nada mayor.
4: ¿Ha estado en contacto con autoridades de policía caminera, con el propio Comité Departamental de Emergencia?
3: Sí, hemos estado con las autoridades del departamento, ¿verdad? Ahí de la intendencia y eso, y bueno, sé que están otros, la alcaldía y Melo, están mucho más complicados. Digo, de acá, aparte de nosotros, el municipio, estamos totalmente a las órdenes, ya no hemos comunicado con ellos, porque lo que decía, gracias a Dios, nosotros no tenemos ese tipo de problema de inundaciones, de gente evacuada, ¿no? Son problemas insignificantes prácticamente.
4: Pero sí la advertencia de la imposibilidad de circular por Ruta 18 hasta ahora.
3: Sí. Estaba la vida de policiales allá también, que haciendo los informes. Digo, esto está todo informado ahí.
4: Bien, Monzón, muy amable por la información a esta hora, ¿eh?
3: Recién estábamos escuchando, ¿verdad?, también en la radio, acaban 225 milímetros caídos, acumulado de ayer a hoy.
4: 225 el acumulado de ayer a hoy.
3: Y sí, porque escuchaba ahí que decían de 185, capaz que era un informe un poco más. Sí, ahora actualizando mismo, 225 van, ahora.
4: 185 es lo que establece Mesa de Radio de Jefatura de Policía. Gracias por sí. La aclaración, ¿eh?
3: Buenísimo.
4: Monzón, muy amable. La palabra entonces del alcalde de Plácido Rosas respecto a esta situación en la tercera sección del departamento. Seguiremos relevando en instantes cuál es la situación en torno a otros puntos del departamento.
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4: Seguimos recorriendo el departamento con la información a esta hora y consecuencias importantes, teniendo en cuenta altos niveles de precipitaciones. 251 milímetros ha precipitado en Lago Marín desde el fin de semana a esta jornada del martes. Así lo indica el acumulado que está manejando el municipio precisamente de aquella zona del departamento. El contacto de La Voz de Melo a esta hora en forma directa con Rodolfo Conde. Muy buen día.
13: Buen día, ¿qué tal? Buen día a ti y a toda la audiencia de La Voz de Melo.
4: Sí, si la verdad. Si se puede decir buen día, Condenó, ¿cuál es la situación a esta hora ahí en el balneario?
13: Eso mismo, la verdad que no se puede decir buen día, pero bueno, hay que ponerle la cara a estas consecuencias que ha tenido el clima en este fin de semana, o a partir del domingo hasta la fecha, 251 milímetros el acumulado, impresionante la cantidad de agua que ha llovido, y bueno, lamentablemente con esa cantidad de milímetros hoy estamos pasando momentos difíciles en distintas calles, en distintos lugares que halagados, que obviamente se ha acumulado, no estamos preparados, si bien habíamos trabajado en pluvial, habíamos arreglado, habíamos intentado venir solucionando y veníamos trabajando en ese tema, bueno, el clima nos ha jugado una mala pasada, pero bueno, en el momento estamos en contacto obviamente con los vecinos que han precisado alguna mano, por ahora tenemos solo una persona que la tenemos en las cabañas, que nos pidió una cabaña porque le ingresó un poco de agua, después los otros vecinos están en contacto con nosotros, así que a partir de ahora en estos momentos estamos llevando bolsas de arena, repartiendo bolsas de arena, que siempre lo hacemos con los vecinos, aquellos que necesitan para que el agua ingrese a sus casas, que les detiene bastante. Y bueno, hay que esperar y hay que estar al lado del vecino y hay que, obviamente, ver que si no llueve más, pero lamentablemente el pronóstico no es muy alentador, así que vamos 251 al todo, así que no sé, que no puede esperar hasta el mañana miércoles que las precipitaciones que se anuncian, ¿verdad?
14: Donde la particularidad que se da ahí, que seguramente muchas fincas sin sus habitantes, ¿no? Y el agua puede estar adentro a esta hora.
13: Exactamente, sí, hay muchas fincas que obviamente no tienen, no están habitadas, pero siempre están en contacto los vecinos, tanto vecinos de otros lugares, a través de los grupos de WhatsApp. Nosotros en la noche ayer estuvimos hasta tarde con compañeros municipales, en lo que fue en las calles, vecinos nos llamaban, nos preguntaban por su casa, nosotros íbamos, detectábamos, bueno, es un contacto que tenemos a través de las redes, a través de WhatsApp, y estuvimos hasta tarde, y bueno, hoy tempranito ya andábamos también conversando con los vecinos, en este momento había cesado el agua, ahora empezó, así que la verdad que vamos a seguir acá trabajando en conjunto con los municipales a ver para ayudar a aquellos vecinos que necesiten.
14: ¿Hay alguna zona más complicada que es calle 3, 16, 14, todo eso?
13: Sí, la zona de acá abajo, vamos a decir así, de la 18 hacia la derecha, siempre la más complicada. Esa zona es bastante compleja porque obviamente es una zona baja y obviamente acá nosotros tenemos el desagüe principal en la calle 13, donde desagua el bañado, como se le dice. Nosotros habíamos abierto dos piernas de la calle, donde antiguamente había una sola, estaba medio obstruida. Nosotros abrimos dos, pero no dan abasto el acumulado de agua. Y también, obviamente, allá en la zona de abajo de la 3, sobre la 3 y a la derecha de la 3, ahí se acumula mucho agua porque no tiene salida fluida el agua. Es un tema muy, muy complicado que hace muchos años se viene complicando aún más, cada vez más, y todavía con estas intensa lluvia, en dos días llover de 150 milímetros, obviamente que, pero ahora de mañana circulaba, andábamos circulando y bueno, veíamos que se había bajado algunas calles, porque si bien ha llovido mucho, pero ha llovido dado, y iba al menos, por lo menos, circulando y desaguando mucho más, pero sí.
14: ¿Sobre la ruta, Conde? Sobre la ruta,
13: sí, bien que me preguntaste, a la hora de la madrugada empezó a pasar por arriba la ruta, entre La Palmita y allí a la altura de La Palmita, donde antiguamente pasaba la ruta, ahora está pasando también, así que todo aquel vecino que se vaya a trasladar acá a la laguna, tener cuidado hacia la altura de La Palmita, que el agua está pasando por arriba de la ruta y también es peligroso.
14: ¿Los teléfonos del municipio, las órdenes?
13: Los teléfonos del municipio, las órdenes, y el teléfono mismo, el mío, como siempre le digo a los vecinos, que estamos al lado del celular siempre con estas complicaciones, lo paso al aire para que queden 099-796591, estamos totalmente a las órdenes aquí, obviamente. Cualquier vecino que nos quiera llamar de ahí de Melo, de cualquier parte del departamento que esté escuchando y tenga casa aquí, vamos hasta allí, hasta le decimos cómo está la situación. Pero bueno, como te decía, vamos a seguir acompañando esto porque a ver cómo sigue con las precipitaciones, ¿verdad?
14: Conde, muy amable por la actualización de información, estamos en contacto.
13: Salud, vamos arriba.
14: La palabra del alcalde de Lago Marín en esta recorrida que realiza el Centro de Noticias para conocer las consecuencias de este intenso temporal de agua aquí en esta zona del territorio nacional.
2: La remodelada usina móvil. La remodelada usina móvil volvió a su lugar de origen y ya quedó habilitada para su uso.
14: Luego de que los equipos recorrieran instalaciones de distintos locales en el centro de Melo, el dispositivo regresó a su tráiler original ubicado en la residencia Lo de Villa.
2: Con una inversión de 100 mil pesos realizada por el gobierno de Cerro Largo, este espacio que funciona en coordinación con MEC fue reinaugurado.
14: Desde la comuna insistieron que cuentan con todo lo necesario para la grabación de audio y video.
2: En conferencia de prensa hablaron Gabriel Garau por MEC y Gonzalo Laivas por la intendencia.
15: Las usinas nacieron en el 2009, en marzo del 2009, la primera usina fue en Salta. Y esta fue como la quinta, la sexta, o sea que estuvo ahí porque fue en el 2010. Fue en aquel momento intenso de habilitar este tipo de herramientas para los músicos. Históricamente hubieron dos patas, las tengo que contar porque hubieron dos patas, que en algunas funcionaron y en algunas no. Hoy el 95% es la música y el otro componente era el audiovisual comunitario. Audiovisual comunitario, no quiero hacer hincapié en eso, que es el audiovisual hecho por la gente, con un grupo de inmigrantes, contando una historia. Muy contento, Gonzalo Leiva con su mano, con su pasión, lo importante del amor en estas cosas, el cariño, de recuperar esa unidad móvil. Y esto vino también, y hay que nombrarlo, este aparato, este tráiler, esta cosa loca que se vino a caer acá. Fue parte de un convenio con el gobierno de Canarias. Entonces también hay que recordar al gobierno de Canarias que es parte del trabajo. Exacto. Que hizo Claudia Romano y que Lucy se acuerda. Le vamos a informar a la directora de Nacional de Cultura, María Eugenia Vidal, de poder entablar una conversación distinta para que algún recurso humano sea parte nuestro de la Dirección de Cultura, tratar de que el trabajo sea mixto, como debe ser, como hacemos con otras unidades. Lo primero que yo haría, habida cuenta que hay recursos humanos de sonido acá, tener una capacitación de sonidistas de usinas culturales aquí en Melo, si nos abren la puerta y nos reciben.
16: Muy contento de poder estar inaugurando esta usina, reflotar esta usina que fue de las primeras que se creó. Es importantísimo. Cerro Largo es tierra de grandes artistas, muchos artistas, lo hablábamos afuera de cámara, de repente hay un pueblo con 100 o 150 habitantes y tiene dos o tres artistas, cantantes, músicos, lo que fuese. Y bueno, muy feliz de que esto vuelva a resurgir después de haber tenido tantos lugares, haber pasado por el Excine, haber pasado por Casa Italia, en fin, volver a su lugar de nacimiento, de cierto modo, que es allí en el contenedor. Se le estuvo haciendo una reforma bastante importante, tratando de ahorrar lo máximo posible, poniendo mano de obra propia de nosotros mismos, utilizando de repente materiales que ya teníamos, tratando de abaratar lo máximo posible. Se logró reinaugurarla, una inversión pequeña que nos llegaba a los 100 mil pesos entre computadoras, cables, escritorios, etcétera, con el apoyo de varias divisiones de la intendencia también. La parte de electricidad, iluminación, estuvo realizando toda la parte de instalación de cámaras de seguridad, de iluminación externa al contenedor, el equipo de obras que estuvo ayudando también, el equipo de podas hace unos días que también estuvo haciendo una limpieza importante, deportes pintando el muro, en fin, muchas direcciones que se vieron involucradas en este proyecto, y eso muestra también de cierto modo el apoyo y la unión de este gobierno y las direcciones, que es algo positivo. Así que va a estar funcionando allí en la Casa de Villa, la usina. Para coordinar un horario, solamente contactarse con nosotros a través de las redes sociales, tanto de la intendencia como las mías particulares, o llegar acá a la oficina también, se marca un horario y se va a realizar proyectos así, 100% gratuito, que es lo importante, así que estoy seguro que los artistas se van a copar mucho, y estamos a las órdenes siempre para lo que necesiten.
17: Técnicamente, ¿con qué cuenta? Pensando en captar esos artistas.
16: Allí tenemos todo lo necesario como para grabar desde cero. Tenemos, si una orquesta quiere ir allí y grabar, están en condiciones de salir una banda en vivo, o de lo contrario, si allí quieren empezar a hacer una maqueta, quieren empezar a hacer un tema desde cero, los productores que están allí son capacitados como para hacerlo. Así que estamos prontos para todos allí. Si quieren una orquesta de folclore, de rock, de cumbia, lo que fuese ir, va a ser bien recibido. Y dentro de lo poco que se gastó, estamos al 100%, le diría.
2: Gabriel Grau, del Ministerio de Educación y Cultura, y Gonzalo Laivas, de la Intendencia Departamental.
18: Deportes.
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14: De viernes a domingo se disputará la tercera fecha del Clausura Profesional de Primera División.
2: La mesa ejecutiva confirmó el proyecto elaborado oportunamente y, entre otros encuentros, confirmó Cerro Largo Defensor Sporting para el sábado a las 15 en el Uilla.
14: La etapa comenzará el viernes 21 con Albion Boston River a las 16 en el Francini.
2: El sábado, además del cruce entre Arachanes y Violetas, agendó Central Español Juventud a las 11 en el Parque Palermo y Deportivo Maldonado Peñarol a las 18:30 en el Domingo Burgueño Miguel.
14: El domingo se medirán Danubio Racing a las 11 en Jardines del Hipódromo, Torque Wanderers a las 15 en el Charrúa y Nacional Progreso a las 18:30 en el Gran Parque Central.
2: A mitad de semana, y como lo adelantáramos en titulares, nuestro representativo hará su debut en la Copa AUF Uruguay.
14: El miércoles 26 será visitante en Colonia frente a Plaza, cotejo fijado para las 17:30 en el Estadio Municipal Profesor Alberto Súpici de la capital coloniense.
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14: 8 de la mañana, 30 minutos.
2: Hora de irnos.
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2: La voz de Melo le informa el tiempo en la ciudad.
3: Inestable con lluvias.
2: Con una temperatura.
3: 14 grados.
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1: Muy buenos días, son copiosas las precipitaciones que se están registrando no solamente aquí en nuestra capital departamental, sino en todo el departamento, desde las últimas horas. Está el registro de aguas caídas que nos ha enviado Mesa de Radio de Jefatura, con las precipitaciones de las últimas 24 horas. Hasta las 7 de hoy, por ejemplo, acá en Melo, precipitaron 93 milímetros. En Arbolito, 106. En Villa Noblía, 60 milímetros. En Tupambaé, 92. Bañado de Medina, 118. En Plácido Rosas, 105 milímetros. En Tres Boliches, 102. Fraile Muerto, 116. 70 en Cerro de las Cuentas. En Centurión, 68. En Lago Merín, 196. Bañado Pajas, 95. Y en Aceguá, 55 milímetros. Y va a continuar aumentando este caudal, evidentemente, si continúan, como es de prever y como está pronosticado, las precipitaciones en las próximas horas. Una información sobre fallecimiento: Yolanda Fernández Lamas, titina, dejó de existir ayer en Melo a la edad de 80 años. Velatorio en sala número 2 de la empresa, en calle José H. Uriarte 941 de Río Branco. Se peleó hoy a la hora 11 en la necrópolis de aquella ciudad. 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
0: 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Precio contado 2.500 pesos o 5 cuotas de 500 pesos. 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
4: Iris Yolanda Fernández Lamas, titina, falleció ayer en Melo a la edad de 80 años. Sus hijos, hijos políticos, nietos, bisnietos, tataranietos, su hermano, su hermana política, sobrinos y demás familiares participan con profundo pesar dicho fallecimiento. Velatorio en sala número 2 de la empresa, ubicada en calle José Hilario Uriarte 941 de la ciudad de Río Branco. Se peleó hoy hora 11 en la necrópolis de dicha ciudad. 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
1: Desde hace se informa que por razones de fuerza mayor se suspende la salida rural de hoy martes a Cerro de las Cuentas y Quebracho. El médico no estará atendiendo en Cerro de las Cuentas y Quebracho, repito, hoy martes. Se mantienen aparentemente la gira médica por Plácido Rosas, ya a partir de esta hora, y en Lago Merín a las 16. Y para mañana miércoles está previsto que el médico concurra a Lago Merín para atender desde la hora 13. El mismo miércoles 19, si no hay cambios, la partera concurre a las policlínicas de Paso de Pereira a las 8:30, a Tierras Coloradas a las 10, a Pueblo Arévalo a las 11:30. El jueves 20 estará en la policlínica, el médico, ¿no?, en la policlínica de Cañas a la hora 8. Y el viernes 21 habrá atención médica en San Diego a la hora 8 y en Mangrullo a las 10:30.
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1: Encontraron en la vía pública y entregaron acá en oficinas de La Voz de Melo una cédula de identidad de María Angélica Arias Cabrera. María Angélica Arias Cabrera tiene su cédula de identidad aquí en nuestras oficinas. Son las 8:52 minutos, hora de irnos.
7: Adiós.

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0: 14 grados.
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Bienvenidos a edición de martes de Tiempo de Todos, iniciando estas 12 horas de comunicación en una mañana que mantiene la inestabilidad, las lluvias, a esta hora quizás un poco más calma la cosa, pero venimos de una madrugada y marcada por las precipitaciones y sobre todo este anuncio de el INUMET en coincidencia con distintos pronosticadores que dan cuenta de lluvias que se van a mantener por lo menos hasta el jueves, ¿no? Varios días de lluvias con acumulados que ya superan los 200, 250 milímetros en estos dos días. Realmente hay registros muy significativos. A las 7 de la mañana de hoy en Lago Merín casi 200 milímetros y hay que sumar lo del día anterior, ¿no? Y así vamos, con registros muy pero muy altos en diferentes zonas del departamento. Han sido realmente genéricas, generales, las precipitaciones en todo Cerro Largo. En el caso de Melo y Río Branco ya hay personas evacuadas. Jefatura de Policía ha confirmado que se encuentran alojadas en el gimnasio municipal un total de 11 personas que fueron evacuadas de diferentes zonas de Melo, 2 hombres, 4 mujeres y 5 niños, manteniéndose la asistencia en coordinación con las autoridades. En el caso de Río Branco hay 16 personas que están siendo asistidas, 9 mayores y 7 menores, pertenecientes a 6 núcleos familiares. 12 personas permanecen alojadas en las instalaciones del gimnasio, 4 se encuentran autoevacuadas en fincas de diferentes familias. Este es el panorama a esta hora que estamos comenzando esta edición de martes de Tiempo de Todos, y lo que decíamos, ¿no? La preocupación es porque el anuncio es de que las precipitaciones sigan y esto va a tener otras derivaciones. Estamos hablando de caminos cortados, zonas que, bueno, a esta hora no están habilitadas para la circulación a nivel del interior y también aquí en Melo, inmediaciones del estadio municipal no da paso, ¿no? Realmente complejo el panorama que vamos a estar profundizando más adelante. Tan complejo el panorama que Pablo desde Barrio Soñero no llegó a la radio. Fue una de las zonas que quedó aislada rápidamente por la crecida allí a la altura del puente San Antonio. Estaba dando paso para vehículos altos. Personal del ejército

0: estuvo durante la madrugada junto a funcionarios municipales tratando de ayudar a personas para que pues, se pudieran trasladar, porque los vehículos altos pasaban, pero hasta ahora ya la situación es más compleja. En fin, vamos a estar analizando la situación y recibiendo mensajes de ustedes desde donde estén escuchándonos para contarnos un poco cómo viene la mano por diferentes puntos del interior del departamento y de otras zonas también, porque sabemos que la radio tiene mucha llegada también en otras localidades. ¿Cómo estás, Berni? Hoy nos toca mano a mano. Buen día.
1: Buen día, Florencia. Buen día, Pepe, todos los oyentes de Tiempo. Todos bienvenidos. Buen martes. 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
2: Buen día, gente, buen día, bienvenidos.
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0: Escuchemos, 9 de la mañana, 13 minutos. El registro de lluvias, les decía que ha sido genérico en todo el departamento. Hay registros muy significativos, 196 milímetros en Lago Merín. Realmente una cantidad de lluvias impresionante para 24 horas, ¿no? De las 7 de la mañana de ayer a las 7 de la mañana de hoy. Hoy hablaba en el informativo el alcalde Rodolfo Conde dando cuenta de la situación, ¿no? Y también la gente de Plácido Rosas, el alcalde confirmaba que estaba cortada la ruta 18, incluso para tránsito pesado, para los transportistas, los camiones también, para esos, ese tipo de vehículos altos, incluso para ese está cortada la circulación. Estamos ya desde temprano en comunicación con Luciana Silvera del SECOED. ¿Cómo estás, Luciana? ¿Estuvo complicada la madrugada?
1: Sí, acá se sigue. Intentamos descansar un poco, pero bueno, se sigue.
0: Uh-huh. Jefatura de Policía informado al respecto de la situación de las personas evacuadas en Melo y Río Branco. Hay un importante número ya, ¿no? Luciana, de acuerdo al informe, te reitero, se habla de 11 personas en Melo y 16 en Río Branco.
1: Bueno, te cambio el número de Melo, que de anoche que llegamos al gimnasio municipal son 14 personas, uh-huh. Son 4 damas, 2 caballeros y 8 niños. Uh-huh. ¿Y es lo que tenemos en el gimnasio municipal.
0: Ajá, y el tema es de qué zonas de la ciudad. Contame un poco el panorama con que se fueron encontrando en el transcurso de la madrugada, Luciana.
1: Bueno, la mitad son de Barrio García y la otra mitad de la zona de Gutiérrez Ruiz, esquina del Olimpia, ahí, Justino Muniz.
0: Uh-huh. La zona del estadio está muy anegada a esta hora, ¿no? Ahí en mediaciones del estadio.
1: Sí, se había cortado la calle, o sea, ahí la carretera de Guá se había cortado anoche. No fui para ese lado todavía. Hay otro equipo para ese lado, nosotros estamos trabajando con dos equipos, dos distintos vehículos, y estamos yendo a distintos lugares, y monitoreando y atendiendo a la gente que nos llama y tratando de estar en todo lado.
0: Uh-huh. ¿Y qué se puede hacer, Luciana, en estas situaciones? No mucho, ¿no? Más allá de ayudar a la gente a retirar sus pertenencias y evacuarse o autoevacuarse, en cuanto a acciones para evitar que esto siga subiendo, poco se puede realizar.
1: Sí, evitar, sabemos perfectamente que es imposible. Lo principal es actuar, es recibir la llamada de alguien que necesita ayuda de parte de nosotros y estar ahí presente. O sea, buscar la solución a lo que amerita el momento.
0: Uh-huh. Del interior, ¿qué información manejás? Evacuados en Río Branco, la situación de la laguna, Plácido Rosas. Hay registros muy importantes de lluvias en todo el departamento.
1: Sí, hay registros. El tema es que con el que he tenido contacto ha sido con Federico López, el alcalde de Río Branco, donde ellos nos dan una mano y abarcan el tema de la alcaldía de Laguna Merín y Plácido Rosas. De las otras alcaldías no hemos tenido información. Quiere decir que lo vemos por el lado de que está todo bien en las otras alcaldías. Uh-huh. Ayer tuvimos una comunicación con el alcalde Jennifer de Noblía, donde nos informaba que estaba todo bien, que no había inundación, que no había nada en Noblía. No sabemos hoy cómo está la situación, pero no se han comunicado otros con nosotros.
0: Uh-huh. Caminos cortados, zonas aisladas, Luciana, ¿manejan esa información?
1: No manejamos en el tema de alcaldía y todo eso. Después está los puntos de siempre, pues el camino a Cinturión y todo eso, esos lugares que siempre están crecidos, no estaban dando paso, no sabemos ahora la actualidad.
0: Uh-huh. Los contactos de emergencia frente a este tipo de... Y sobre todo, Luciana, teniendo en cuenta el anuncio de que las precipitaciones se van a mantener por lo menos hasta el jueves. Incluso se extendió un día el aviso del INUMET.
1: Sí, acá está el número del SECOED, que siempre el que está activo, que es 098-984-797. Uh-huh. Y después está, tenemos 911, Policía Municipal, Bomberos, todos los equipos que andan en calle, que tienen número, que se pueden comunicar con ellos, y estamos trabajando enlazados, como quien dice.
0: Ahí va, el trabajo coordinado ha funcionado bien con otras instituciones.
1: Sí, totalmente, sí. Totalmente, porque en caso de que hay una llamada, supongamos, a policía municipal, la misma persona no nos llama a nosotros. O sea, no van dos equipos al mismo lugar, y en ese sentido está bien coordinado.
0: Bien, Luciana, te agradecemos por este tiempo y bueno, seguiremos en contacto. Gracias por estos minutos. Gracias. Bien, hablaba Luciana Silvera del SECOED, la situación, ya decía, aumenta en cuanto al número de evacuados, 14 personas aquí en Melo, 16 en Río Branco, lo que hace un total de 30 en todo el departamento, entre hombres, mujeres y niños que se han visto afectados por esta creciente.
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0: Bueno, están llegando los primeros mensajes al 092-072-204. Hay mucha comunicación realmente esta mañana, diferentes aportes que surgen de parte de la audiencia. A tener mucho cuidado por calle Guardia Nueva, pasando Cándido Monegal, por los dos carriles hay unas zanjas que ya han provocado accidentes. Son endémicos por rotura de cañerías de OCE. Con este temporal están cubiertos de agua, dice este oyente que se comunica y hace ese un poco llamado de atención, ¿no? Guardia Nueva, pasando Cándida Monegal, por los dos carriles se da esta situación que está siendo alertada por este oyente.
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0: Bueno, nos dice un oyente desde Barrio Soñora, desde ayer Barrio Soñora sin agua potable, se cortó ayer a las 6 de la mañana y están sin el suministro de agua potable. Estamos buscando el contacto con nuestro compañero Pablo González, que ustedes saben es vecino del Soñora, un poco para conocer cuál es la situación que están atravesando desde esa zona de la ciudad. Se suma esto, ¿no? Corte de agua potable, están sin el suministro de la OCE en Barrio Soñora de Melo.
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0: Bueno, ahora sí está en contacto Pablo. ¿Cómo estás, Pablito? ¿Amanecieron ahí aislados en el Soñora? ¿Hola? Bueno, no está Pablo. Ahora sí, dale, a ver, para que no te escucho.
1: No sé si a Pepe, no sé si con claridad.
0: Ahora parecería que estuviéramos mejor, estás con problemas de señal. Nos decían que estaban sin agua potable también ahí en el Soñora. ¿Les tocaron todas las bolillas esta mañana?
1: Bueno, sí, uno de los problemas que desde ayer afecta justamente a la zona, de aquellos vecinos que están en las zonas altas del bar, En cuanto al corte de lo que es el camino de las diligencias, al no ser, esto suena un poco contradictorio, ¿no? Pero no es de las crecientes más grandes, aún así, obviamente, genera toda esta afectación. Pero algunas personas están atravesando la creciente con sus vehículos. La recomendación de las autoridades es que no lo hagan. Si bien para algunos vehículos altos puede llegar a dar paso, no en forma normal, pero se puede llegar a pasar, la recomendación es que no. Comento esto porque obviamente un intento de pasar la creciente puede llevar a otros inconvenientes que son indeseados. Florencia, dentro del panorama nacional, ya hablaba Luciana Silvera, bueno, dando cuenta de lo que es este panorama a nivel departamental, que se agudiza en la medida que continúan las precipitaciones. También se nos habla del interior del departamento, trascienden algunas imágenes incluso, de personas en botes. Esto pasó aquí en Melo también, ¿no? Uh-huh. En el barrio Progreso, en la noche de ayer, nos llegaban recientemente imágenes de una persona, un hombre con sus niños, al costado de la ruta nacional número 8, circulando en canobote, en este caso en Villa Isidro Noblía. Pero si de imágenes o de postales un poco diferentes se trata, la imagen con la que se encontraron las funcionarias, las docentes, las trabajadoras del ANGLO en esta mañana realmente va a quedar para la anécdota. Un ciervo aparentemente no, desplazado obviamente de su hábitat por la creciente que afecta a nuestra ciudad, ingresó al Centro de Estudios de Inglés ANGLO, que está ubicado, bueno, en la calle principal, ¿no? En Rodó y Sarabia. El animal sorprendió a los presentes, algunos vecinos allí también tomaron cuenta de esta presencia, ingresó por uno de los laterales y ameritó la actuación, el llamado, la intervención poco inusual, obviamente, para la policía y el personal municipal. Lograron atraparlo a este visitante de forma segura. No pertenecería al bioparque, es un ciervo pintado, un ciervo asís. Anduvo paseando por la parte interna del ANGLO. La directora Lisa Rosas nos dijo incluso, hasta dentro del baño de los niños ingresó este animalito, que bueno, pasó a hacer la foto o la imagen distinta de esta mañana. Su presencia dejó una simpática anécdota dentro de este panorama agreste y preocupante que atraviesa todo el departamento.
0: Vos sabés que estuvimos en contacto hoy de mañana, hace minutos, con representantes del bioparque, que dicho sea de paso, vamos a estar en contacto en minutos, aquí en Tiempo de Todos, pero nos confirmaban esto, de que se les había llevado, me hablaron de un guasubirá, no sé si, obviamente debe ser el mismo animal que uno lo identifica de diferentes maneras, y que un poco la idea es que lo van a soltar en algún campo, que porque la idea no es mantenerlo retenido en un bioparque que, dicho sea de paso, además se ha visto muy afectado por la creciente, y seguramente hayas generado también algún tipo de realojo de los animales que se encuentran allí ubicados, Pablo.
1: Sí, seguramente, ¿no? Más aún cuando los animales del bioparque, por esta modalidad de apostar a nuestra fauna autóctona, están dentro de su propio hábitat, ¿no? No tanto en los refugios, sino en el propio monte. La preocupación también pasa por del SECOED, y que bueno, reiteramos, no se van agudizando la recomendación en cuanto a no cruzar. Vuelvo a insistir con esto, ¿no? Yo hablaba del camino de las diligencias, pero hay mucha caminería rural que está inhabilitada, pero fundamentalmente cortada por la crecida de cañadas, de cauces, de arroyos. La recomendación es no correr riesgos innecesarios. Esto también es válido para algunas de las rutas nacionales. Recordamos con mucha tristeza y pena que algunos de esos episodios, han derivado en otros años en situaciones indeseadas, ¿no? Y en siniestros que terminaron con desenlace fatal, ¿no? Hablando, soy claro, representa atravesar o cruzar cañadas que no habilitan el paso de vehículos.
0: Pablo, ¿y qué te dice tu experiencia como vecino de hace muchos años ahí en el Soñora? El anuncio de las precipitaciones que se mantengan hasta el jueves, Tú decías que, si bien no es recomendable, algunos vehículos continúan pasando. ¿Podemos llegar a un aislamiento total de esa zona en caso de que se cumpla el pronóstico?
1: Bueno, el aislamiento ya es total. Es decir, algún vehículo alto puede llegar a pasar, pero yo creo que por estas horas lo que menos debemos, sí tomar precauciones, ¿no? Ser prudentes, pero bueno, de alguna forma evitar el pánico. Es una creciente más para los vecinos de Barrio Progreso, San Antonio, Villalbueza, Barrio García, Castro, los propios vecinos del Soñora, es un barrio alto. Tiene una zona baja y allí hay 7, 8 familias que realmente la pasan mal, ¿no? Cuando en definitiva el agua del convento desborda y atravesamos esta situación. Pero habrá que ver qué es un poco el comportamiento. De esto depende mucho también qué es lo que pasa aguas arriba del convento en cuanto al volumen de precipitaciones. Anoche, por ejemplo, un vecino del barrio nos decía, bueno, la creciente como que llegó a cierto nivel y ahora se mantiene. En la mañana nos significaba que había bajado un poquito. Por eso digo, la despresurización del convento, aguas para su partido. Pero no es creciente, ni la más importante ni la menos. Hay que prestarle atención, hay gente que lo está pasando muy mal, esto es, hay que ser primero solidario y bueno, después dependerá del factor climático, sin hacer futurología, que bueno, estamos en un panorama complejo, porque el anuncio meteorológico hace referencia a un volumen de precipitaciones que bueno, todavía podría seguir generando inconvenientes, aquí en Cerro Largo, en la ciudad sí, pero en el departamento todo, ¿no? Ya comentaba Luciana de esta situación que se da en Yaguarón, con una madrugada y una noche complicada, y un río que continúa en ascenso y generando inconvenientes fundamentalmente para las familias que están más cercanas al río.
0: Mira, Pablo, Rodrigo acaba de escribirme que el puente a esta hora está cerrado, tiene como un encintado, lo que ha generado dificultades para los funcionarios de OCE. Los funcionarios de OCE no pueden pasar, están en la boca del puente, del lado de Melo, digamos, y está como ese encintado y no pueden pasar seguramente la cuadrilla de la OCE para tratar de resolver este inconveniente que tú estabas haciendo referencia y que nos decían los oyentes, que es que están sin agua potable desde ayer a las 6 de la mañana.
1: Sí, quiero decir que el corte de agua es total. En la zona más alta y que, bueno, están necesitados en forma urgente, bueno, contactarse o trasladarse básicamente con los vecinos que, es decir, por un tema de desnivel, ¿verdad?
0: Sí,
1: los que están en zonas más bajas, algo de agua hay, no con la presión habitual, pero algo hay. Y bueno, obviamente, después la situación que nos afecta a todos, obviamente inhabilita un trabajo normal para las cuadrillas de OCE. Bueno, habrá que lidiar con esa situación hasta que se logre restablecer, pero todo es atípico. Cuando pasan estas cosas, sí, temporal, sí, inundación, todo es atípico y obviamente pensar en soluciones inmediatas, uno supone que hay una rotura, que podría haber una rotura en alguna de las tuberías, de las cañerías que está afectando, por lo menos a vecinos de esta

0: con una mano sola, tengo que mantener ahí el celular sin que se moje. Claro. Debe ser eso.
1: Debe ser eso, sí, claro. Bueno, vamos, cuando llegues ahí al llano y puedas estar fuera del agua, avisa que te llamamos nuevamente.
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1: Bueno, hay otras voces que queremos compartir, en este caso del coronel Andrés Devoto, el jefe de la brigada de caballería número 2. El personal del ejército ha tenido una activa participación en diferentes tareas durante la noche, pero hay una en particular que hace referencia a la toma de la OCE, que es bien importante. Y que ya se está trabajando en conjunto con funcionarios justamente del organismo para evitar el desabastecimiento o algún tipo de afectación que pueda llegar a tener la toma del Tacuarí. Por eso se está haciendo un trabajo previo con la participación del ejército. Pero agradecemos y compartimos la información que nos ha hecho llegar el coronel Andrés Devoto, el jefe de la Brigada de Caballería número 2.
3: Buenos días. Bueno, en cuanto a la consulta realizada referente a las actividades que está haciendo el Ejército Nacional en el marco de estas inclemencias meteorológicas, les cuento que el Regimiento de Caballería 8, con sede en la ciudad de Melo, ya realizó la evacuación de varias familias que no podían salir de sus casas. Hay algunas imágenes que están circulando ya por las redes de estos hechos. En la madrugada de hoy, en la zona del barrio Soño, se colaboró también con el pasaje del puente de la gente que había quedado del otro lado, que no podía volver. Bueno, ayer estuvimos en coordinación con la directora departamental de OCE por la posibilidad de que la creciente llegara a algunas zonas complicadas en la toma de Tacuarí. Hoy se están haciendo los reconocimientos para ver qué solución se le puede dar a eso y en caso de que sea necesario subir los motores y hacer el trabajo que sea necesario para que no haya problemas con el abastecimiento de agua en la ciudad de Melo. Por otra parte, el regimiento también está en condiciones y preparó todo para recibir gente alojada. Sabemos que no es la primera línea de acción en el caso de los inundados, pero existe esa posibilidad y bueno, se están preparando para eso. Además, también, como se venía preparando hasta este año el plato caliente, ya estamos en condiciones también de apoyar con la confección de comida si es necesario. En el Regimiento de Caballería 7, con sede en Río Branco, también hubo bastante trabajo en el día de ayer con la evacuación de varias familias y sus pertenencias. Hay algunas imágenes también de eso. Se coordinó con el SECOED para el transporte, el almuerzo y la cena diariamente para las personas que están evacuadas. Y además se va a hacer la preparación de la merienda y el desayuno. Ya están trabajando con otras evacuaciones que fueron solicitadas y bueno, continuaremos actualizando la información en la medida de que sea posible. Muchas gracias.
1: Le agradecemos a, reitero, el coronel Andrés Devoto por el aporte esta mañana a Tiempo de Todos.
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1: Bueno, vamos con mensajes antes de marcar la primera pausa. Buenos días, Laguna del Junco, acumulado 213 milímetros. 213 milímetros para la zona de Laguna de Junco. Buenos días, saludos. Acá en la laguna no paró de llover en toda la noche, no dio respiro y aún sigue, no alcanza la bomba para sacar. Es impresionante, dice un vecino allí de la zona del Lago Merín. Buenos días, Río Branco llueve bastante y la humedad es por demás, comenta otra persona a través del WhatsApp, que agradecemos mucho. En Oribe, casi de la Rosa, hay una tapa en la calle suelta, a tener cuidado, es muy peligroso, sobre todo por las motos. Hay muchos registros que, teniendo en cuenta el volumen de agua, se levantan, entonces hay que tener mucho cuidado a la hora de la circulación. Buen día, para preguntar si el paso de las tropas da paso, ¿saben algo, Pepe? ¿Paso de las tropas? ¿Tenés idea o no? ¿No me escucha? ¿Estás sordo? Paso de las tropas. ¿Da paso? No da paso. No da paso. Tampoco da paso la ruta 18 a la altura del kilómetro 415, está cortado. ¿Mazangano? No, no da paso. Y paso Taborda hablábamos, está cortado también, Pepe.
2: Además del paso de la Cruz está cortado, Pica de Suárez está cortado. En Quebracho están todos los pasos, tanto el paso de las Piedras como el Quebracho mismo está también inhabilitado. O sea, la mayoría no da paso ninguno.
1: Bien, ahí está, ¿no? Y ahora no se asuma otro aporte que dice, boliche blanco, del domingo a hoy van 240 milímetros. No da paso de las tropas, ¿eh? Nos aporta este oyente. Le agradecemos mucho. 240 milímetros del domingo hasta hoy en la zona de boliche blanco. Con esta información marcamos la pausa. La primera, no se vayan, ya volvemos.

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5: La voz de Melo le informa el tiempo en la ciudad.
6: Inestable con lluvias.
5: Con una temperatura.
6: 13 grados 7 décimas.
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0: mañana, 51 minutos, tenemos muchos mensajes de diferentes personas. Hay una vecina de Aceguá que tiene que venir a Melo porque tiene que viajar por cuestiones de salud a Montevideo y está preguntando el tema de la pasada allí, a la altura de, hablamos de Boliche Blanco, por ahí, ¿no? Que el vecino decía que habían 200, habían llovido 240 milímetros, y ver si hay algún tipo de afectación a nivel de la ruta. A veces pasa que sube, pero baja rápidamente. A esta hora no estaba cortada la circulación por la ruta 8. Tampoco está cortada la circulación, pero está amenazante, digamos, la ruta 18, tramo Melo, tramo Río Branco, Lago Merín. Ese tramo de ruta, hemos recibido una fotografía esta mañana que da cuenta del agua que ya subió, digamos, sobre la carretera, pero bueno, se pasa. Por ahora se pasa. Habrá que ver cómo sigue el tema de las lluvias y el tema de las corrientes y demás, para ver si hay o no alguna afectación. A esta hora se pasa, pero ya les digo que el agua está sobre la ruta, también en esa zona de la tercera sección, de la 16, de lo que es la ruta 18, tramo Río Branco, Balneario Lago Merín.
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0: Bueno, otras consecuencias vinculadas al tema del factor climático y las lluvias ha sido la fijación de los partidos del Ciudad de Melo, no para esta semana, bastante lógico, sino para la próxima, ¿no? La segunda fecha del Ciudad de Melo no se va a disputar esta semana. Se ha fijado por parte de la Asociación Departamental de Fútbol para el miércoles y jueves de la semana que viene. Es decir, miércoles 26 y jueves 27. Allí serán los partidos por la segunda fecha del Ciudad de Melo de Primera División, que tendrá una doble jornada en el Salesiano, tanto miércoles como jueves. Miércoles a primera hora, Boca-Juventus, Juventus-Boca, a segunda hora, 21 a 30 horas del miércoles 26, Melo Wanderers versus Nacional. Estos dos partidos Salesiano en la primera jornada. Y el jueves se complementa la fecha, jueves 27, reitero, Artigas Universal el jueves a las 19:30 y Conventos Fraile Muerto el jueves a las 21:30. Miércoles 26 y jueves 27, entonces, los partidos de la segunda fecha del Ciudad de Melo de Primera División.
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0: Hay otras informaciones. Luis Besia del Bioparque se ha comunicado con el programa ante la consulta y nos cuenta un poco cómo está la situación en esa zona, donde se nota lo que ha sido la crecida del arroyo Conventos, que ha afectado parte del predio del Bioparque de Melo.
2: Buen día, Florencia. ¿Cómo estás? ¿Todo bien? Bueno, te comento un poquito antes de la consulta, te comento un poco la situación del bioparque, de los animales principalmente. Está todo bien, no hemos tenido ningún inconveniente. Si bien obviamente el agua estaba muy, muy arriba, ha crecido mucho el arroyo, como todos sabemos, pero no hemos tenido ningún inconveniente con los animales. Ayer por precaución, anoche, tarde la noche por precaución, este compañero del bioparque, Will y otros compañeros sacaron algunos animalitos del encierro donde estaban y lo pusieron en otro más seguro, vamos a decir, simplemente por precaución, para, bueno, que no corrieran riesgo. Así que en ese sentido no está todo bien, simplemente atentos a que, bueno, cómo evoluciona el tema del agua, si sigue creciendo o no, y si hay que hacer algún otro, alguna reubicación de los animales. Pero por ahora está todo bien y tranquilo acá en el bioparque.
0: Gracias, ahí está Florencia. La palabra de Luis Besia, el encargado así del bioparque de nuestra ciudad. Zanja Paja Centurión, desde ayer cortada, crecidísima, nos dice otra persona que aporta datos. Buen día, el quebracho no da paso, y menos el arenal, 195 milímetros y sigue lloviendo, nos aporta otro vecino de la zona que mucho agradecemos.
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0: Empalme de los Ojeros, kilómetro 59, ruta 26 a Río Branco, van 198 milímetros y sigue lloviendo, nos dice Nilvia. Gracias, Nilvia, por estar en sintonía y por tu aporte para la mañana de La Voz.
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0: Bueno, vamos a marcar la pausa, gente. Tenemos más información para el bloque central. Viene el flash informativo y enseguida volvemos.
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7: La Cámara de Diputados aprobó en general el proyecto de rendición de cuentas con 50 votos a favor y 49 en contra. La sesión comenzó a las 9 del lunes y terminó a las 3:30 de la madrugada del martes. De los 99 diputados presentes, 48 legisladores del Frente Amplio y todo y 2 de Cabildo Abierto votaron afirmativamente. En contra lo hicieron los representantes del Partido Nacional, Partido Colorado, Partido Independiente y los 2 diputados de Identidad Soberana. A partir del mediodía comenzará la discusión y votación del proyecto artículo por artículo. Durante la sesión, el diputado Alejandro Zavala destacó los 4 pilares que, según señaló, priorizan la rendición de cuentas: seguridad pública, desarrollo integral de la primera infancia, atención a personas en situación de calle y fortalecimiento de la educación pública. Estos ejes son centrales para responder a las demandas sociales más urgentes, afirmó Zavala. El tratamiento continuará este martes con el análisis en particular del articulado, instancia en la que se debatirán las diferentes disposiciones incluidas en el mencionado proyecto. Con más informaciones, retornamos a las 11.
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0: 10:20, siguen llegando mensajes al 092-072-204. Quisiera consultar si saben si la zona de Sarabia, esquina de Amelas, barrio Progreso, llegó el agua o no. Nos dice nuestro compañero Sergio Rosas que aún a esa zona no llegó, hasta Esperanza. Hay algunas imágenes ahora tipo Sarabia y Porvenir que realmente son impactantes de ver. El agua, toda la calle anegada en la zona de Sarabia y Porvenir, y llegaría hasta Esperanza, pero no hasta la zona de Diamelas, barrio Progreso, que es un poco la consulta de esta persona que se ha comunicado vía WhatsApp, y tratamos de ir comunicando. Lo que les confirmo, por otro lado, es que la zona de Paso Taborda está aislada absolutamente, no es novedad, es algo que suele acontecer, pero lo cierto es que los vecinos están de alguna forma esperando a que pare la lluvia y baje el agua para poder llegar hasta Melo. Se corta ahí apenas se pasa el ingreso del barrio Hipódromo, cuando uno va por atrás del hipódromo, digamos, el camino Paso Taborda, está cortado, ni vehículos altos estarían pasando, de acuerdo a la información que nos ha aportado gente de la zona y que mucho agradecemos. Hablando de aportes, Luis Besia, le trasladábamos esta inquietud relacionada con el guasubirá, este animalito que anduvo recorriendo varias calles desde Melo. Pepe nos compartió un video donde se ve a este animal en la calle Gido, circulando por la calle Gido. Y Pablo nos confirmaba que finalmente terminó en Sarabia y rodó en el local del Anglo, ¿no? Qué increíble que vos, que se den estas cosas, ¿no? Seguramente una anécdota, como decía Pablo en su intervención. Y lo que se nos decía es que fue derivado, digamos, al bioparque, cuyo representante, el referente, Luis Besia, vuelve a estar en contacto y nos aporta más información en relación a este animalito que fue capturado aquí en Melo.
1: Florencia, disculpa que ando en la vuelta y puedo demorar en contestarte. Sí, sí, la policía municipal lo llevó al bioparque. Allí obviamente en el bioparque no tenemos un encierro apropiado para estos animales, necesitan unos encierros con cierta altura de tejido, en fin, y no teníamos este lugar apropiado, y se consultó los funcionarios de la policía municipal, consultaron con su jefe, con Melo, y se resolvió llevarlo hasta el lugar particular de él, y que había la posibilidad de reubicarlo en el campo, ¿no? Liberarlo nuevamente. Igualmente, la intención era dejarlo un tiempito en un encierro para que entre las autoridades pudieran resolver bien qué se hacía con el animal. Y efectivamente se dejó en un encierro, pero el animal pudo salir por sus propios medios. Es un animal que salta muy alto y en definitiva, lo más recomendable desde mi punto de vista, que era liberarlo nuevamente, reubicarlo y liberarlo, terminó sucediendo. Igualmente, el que tiene más información seguramente puedas conversar mejor con él es Melo, ¿no?
0: Y en estaba la palabra Luis Besia. En definitiva, el animal se fugó por sus propios medios y de alguna forma vuelve a su hábitat, que es donde debe permanecer, gente. Digo, porque uno dice, un ciervito, un guasubirá, lo que sea, la especie que sea, ellos dicen guasubirá, recorriendo las calles de Melo, alguien obviamente tenía este animalito en algún lugar cercano, ¿no? Digo, da la sensación de que no es que haya salido a recorrer las calles de Melo por casualidad. Y lo que se pretende por parte de las autoridades es que vuelva a su hábitat, que es justamente lo que es nuestro campo, ¿no? Y allí debería permanecer, ojalá que se respete esto, ¿no? Sin dudas, un hecho diferente que se constató esta mañana en nuestra ciudad.
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0: 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Hay otros temas, gente, que vamos a buscar contactos esta mañana. Los alfajores Genoa volvieron a ganarse todos los premios, che, en esto de el Mundial del Alfajor, nada más ni nada menos. Ya no está, se está volviendo costumbre esta buena noticia de tener a representantes de nuestro departamento, de Fraile Muerto, en el Campeonato Mundial del Alfajor. Y nuevamente, Genoa ha recibido destaques destacadísimos. Medalla de oro al mejor sabor exótico 2026. Medalla de plata al mejor relleno de dulce de leche. Y medalla de bronce al mejor alfajor PYME 2026. Estamos con Lucía Cabrera de Alfajores Genoa. ¿Cómo estás, Lucía? Felicitaciones, buen día.
3: Buen día, Flor, ¿cómo estás?
0: Muy bien, pero ¿qué Gracias. Es esto? Llenos de medallas se volvieron.
3: Ay, sí, re contentos estamos.
0: Bueno, contame un poco, ¿dónde fue el Campeonato Mundial del Alfajor 2026?
3: Bueno, se hizo en Buenos Aires, en Costa Salguero. Uh-huh. Ya el quinto año que se hace, y nosotros participamos con los alfajores de pistacho, chocolate negro, pistacho, chocolate blanco y de avellanas y chocolate blanco. Y bueno, ganamos con el de avellanas, mejor dulce de leche. En plata, y en pistacho, con el de pistacho en chocolate negro, ganamos la medalla de oro en mejor alfajor exótico y medalla de bronce en mejor alfajor PYME.
0: Lucía,
3: hay varias categorías.
0: Exactamente, eso me imaginé, pero además, supongo yo, o participan ahí cuántos alfajores de diferentes partes del mundo, ¿no?
3: Bueno, habían alfajores de Argentina, de Uruguay, de Paraguay, de Chile, uh-huh. de varios lugares, y bueno,
0: y más allá de la emoción y la alegría. Digo, seguramente para ustedes también el hecho de seguir reafirmando y dando a conocer este producto que desde Fraile Muerto ya trasciende fronteras y llega a otros países, Lucía.
3: Sí, estamos felices. Muchas gracias por el espacio.
0: Por favor, querida. Bueno, muchas gracias a vos por atendernos. Felicitaciones a la gente de Genoa, a Lucía y a José por este logro en el Campeonato Mundial del Alfajor.
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0: Bueno, mensajes siguen llegando. Desde la zona de Villa Andueza nos acercan diferentes imágenes de lo que ha sido, de lo que está haciendo la crecida del arroyo Conventos, las fincas que están sobre la calle San Rafael al fondo, ya tienen el agua dentro de sus patios, algunos incluso dentro de sus hogares. Hay personas que se han visto afectadas por el agua y han sido evacuados también desde esa zona de la ciudad de Melo, la zona de Villa Andueza. Por otro lado, surgen otros reclamos, pequeños detalles que se transforman en un gran problema para la caminería. No dejan un buen desagüe. El agua no tiene por dónde correr y corta por arriba del camino. Así nunca se va a terminar el problema. Estos días son ideales para que los alcaldes salgan a dar una recorridita por los caminos para ver cuáles son los detalles a corregir cuando el tiempo esté bueno. Nos dice ese oyente que nos pasa además una imagen que muestra claramente esto que dice, ¿no? Que el agua por algún lado va a salir. Y si no tiene buenos desagües, corta por arriba de los caminos, generando los inconvenientes que ya conocemos. Puede ser, dice este oyente, unos días ideales, digamos, para que las autoridades salgan a dar una recorridita por los caminos para ver cuáles son los detalles a corregir cuando el tiempo esté bueno. Mensaje que recibimos esta mañana a través del WhatsApp.
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0: Bueno, restablecemos la comunicación con Pablo. ¿Cómo estás? ¿Cómo sigue la mano por ahí, Pablito?
4: Bueno, volvemos a contactarnos. Estamos recibiendo mensajes también a nuestro celular particular, Florencia. Hay algunos vecinos de la zona este de Melo que vuelven a presentar, bueno,
0: estamos con problemas, Pablo, en cuanto a la...

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7: Bueno, restablecemos el contacto con Pablo, te escuchamos.
8: Decíamos en la intervención anterior que desde la zona este de la ciudad de Melo hay algunos vecinos que nos insisten por los problemas que se están dando en ese lugar, en particular en la calle Marcelo Barreto al número 1616. Ustedes recordarán que en más de una oportunidad una familia de esa zona ha denunciado sistemáticamente ser afectada cada vez que hay episodios de precipitaciones. Con todo lo que ha llovido, se podrán imaginar. El vecino Néstor Rodríguez nos graficaba, nos decía, incluso nos pasaba algunas fotografías del trabajo de la familia, con niños incluidos, ¿no? Sacando agua durante toda la madrugada, con el agua dentro de la casa, a la altura de los tobillos, un poco más incluso. Bueno, esto pinta un poco el panorama que afrontan varios vecinos de la ciudad a consecuencia de estas precipitaciones. En cuanto a la crecida sobre el arroyo Conventos, malas noticias. El transcurso de la misma mañana va generando un aumento, en cuentagotas, 7, 8 centímetros, 5 centímetros, aproximadamente, ¿no?, de aumento en cuanto a la crecida en una hora. Esto de acuerdo a lo que nos traslada gente que está en la zona, que vive ahí prácticamente, que en las márgenes del Conventos sigue creciendo el arroyo Conventos y el volumen de precipitaciones, el gran volumen de precipitaciones, en el acumulado sí, pero también en las últimas horas, en la zona de Tres Boliches, en la zona de Boliche Blanco, bueno, hace suponer que al bajar esas aguas, la situación lamentablemente se va a seguir complejizando aquí en nuestra ciudad. Esto, Florencia, como complemento en relación a lo que hablábamos justamente en el tramo anterior de Tiempo de Todos, pero más allá de los aspectos que están vinculados a las precipitaciones, a la creciente y sus consecuencias, hay otros temas para compartir en la jornada y que me parece que son importantes porque además han pasado por el micrófono de Tiempo de Todos. Uno de esos temas está relacionado al capítulo Cerro de las Cuentas y la denuncia, sí o no, en el ámbito de la justicia. Hoy, en esta jornada, la denuncia por el faltante de 79.514 pesos registrado en el municipio de Cerro de las Cuentas estará ingresando en la sede judicial. El jefe de jurídica, el responsable del área jurídica de la Intendencia de Cerro Largo, el doctor Daniel Gómez, nos confirma esta información. Para nosotros era importante establecer el seguimiento de esta temática, más aún después de las versiones, un poco encontradas, contradictorias, que habían tenido como protagonista a la alcaldesa de Cerro de las Cuentas, Mariana Juárez, posteriormente al intendente departamental, Cristian Morel. No habían quedado claro un poco el relato, el modo de proceder. Se radicó la denuncia, dijo Morel en su momento, en realidad se va a radicar, había dicho después. Lo cierto y claro es que en esta jornada la situación vinculada al faltante de dinero constatado va a estar ingresando a la justicia. ¿Bajo qué mirada desde el punto de vista jurídico? Presunto delito de peculado. Esta es la denuncia que va a radicar la Intendencia Departamental de Cerro Largo y que, reitero, Florencia, ingresa en esta jornada.
7: Pablo, no es la única información policial que ha trascendido en estas últimas horas. Lo que se ha confirmado, por otro lado, es la denuncia al intendente Morel por parte del comunicador Rodi Silva, al entender que el jefe comunal lo habría amenazado de muerte.
8: Este es otro de los temas, ¿no? Nosotros ayer, en la mañana de la radio, estábamos tratando de chequear

0: La veracidad. En tiempos de inteligencia artificial, en tiempos de noticias que no siempre se ajustan en un 100%, bueno, buscábamos chequear a través de fuentes oficiales, la mañana transcurrió y no pudimos ampliar demasiado. En relación a un tema incómodo, esto también hay que decirlo, por la forma en la que se da esta reacción del jefe comunal. Esto no es justificar absolutamente nada. El intendente Morel amenaza vía mensajes a un comunicador y es denunciado ante la seccional segunda de policía de Cerro Largo. Esta es un poco la situación, ¿no? Hay una amenaza o una presunta amenaza, para utilizar un término correcto desde el punto de vista jurídico, hasta tanto la justicia no se expida, una presunta amenaza, y en este caso una figura pública, como lo es Rodi Silva, denuncia al jefe comunal. Y obviamente que a partir de allí, bueno, las repercusiones y también el hilo formal toma este episodio. ¿Cuál es el hilo formal? Bueno, ingresa a través del Ministerio del Interior, lo dicho, una denuncia en la seccional segunda, ¿cuándo? El sábado pasado. La denuncia ahora está en la órbita de la Fiscalía de Segundo Turno. Actualmente la Fiscalía de Segundo Turno analiza los elementos que han sido incorporados al caso. A esta altura podemos hablar de la toma ya de testimonios, de las declaraciones, donde obviamente la primera declaración es del denunciante. El episodio tuvo justamente como antecedente al comunicador Rodi Silva. Rodi Silva realizó expresiones a través de un programa de streaming en Montevideo, dentro de su particular estilo de comunicación, con referencias ofensivas y de índole sexual, incluso hacia el propio intendente. Estas manifestaciones son reconocidas en la propia denuncia de Silva y forman parte del contexto que ahora analiza la Fiscalía. No nos queremos anticipar en cuanto a las conclusiones de la Fiscalía, pero el reconocimiento de Silva en cuanto a lo que habría generado la situación o la reacción también sería objeto de análisis jurídico, digamos que por separado. Veremos qué es lo que pasa, cuáles son los elementos, pero lo que sí podemos confirmar es que ayer, en la pasada jornada, el intendente Morel fue también sería objeto de análisis jurídico, digamos que por separado. Veremos qué es lo que pasa, cuáles son los elementos, pero lo que sí podemos confirmar es que ayer, en la pasada jornada, el intendente Morel fue convocado y realizó su declaración ante el Ministerio del Interior, ante el área investigativa, según pudimos saber, de la propia policía. También lo que podemos anticipar es que habrá una contradenuncia de parte del intendencia o de parte del intendente Morel a título personal, pero esto también a través de fuentes del área jurídica de la intendencia departamental se nos confirma. Esta situación, que ha tomado a su vez vuelo a nivel nacional, que involucra al intendente departamental, quien ha sido denunciado por presuntas amenazas, es otro de los episodios que está vinculado a la administración municipal, a un comunicador, a la figura máxima que tiene el departamento, que es el intendente, y nada más y nada menos que a la órbita de la Fiscalía y de la Justicia. Habrá que esperar el transcurso de los días para saber si se confirma la contradenuncia y, bueno, cuál es el camino que recorre este capítulo bastante desagradable, ¿no?, para lo que es el departamento y la imagen de Cerro Largo, más allá de las consideraciones y de los motivos que han llevado justamente a toda esta situación, que ahora tendrá que ser analizada desde el punto de vista judicial.
1: Bien, ¿algo más que usted quiera agregar a la distancia?
0: No, el Bien. Resto de las informaciones y noticias, bueno, las has venido desarrollando con mucha claridad, y esto del aporte de los vecinos, ¿no?, que a través de las vías de comunicación, también a nuestro número particular, nos están aportando algunos datos que en forma interna, Florencia, te estaré comunicando si es que así amerita.
1: Bárbaro, nos vemos, gracias. Bueno,
0: un abrazo y un saludo a la audiencia nuevamente.
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1: Bueno, hemos hablado mucho del interior, de la ciudad de Río Branco, pero también desde Fraile Muerto. Le agradecemos a nuestro colega Freddy Rodríguez, que nos confirma algunos datos en relación a la crecida del arroyo Fraile Muerto, que realmente viene generando mucha preocupación. Se habla de un desborde importante de este arroyo. En Fraile Muerto hay un acumulado de 216 milímetros desde ayer hasta hoy, desde de lunes, domingo y lunes vendría a ser, ¿no? En los últimos registros de jefatura. 216 milímetros en dos días. La crecida del arroyo realmente preocupa, está el agua a metros de la casa de algunos vecinos en la zona de Wenceslao Silveira. Al momento no hay evacuados, pero el municipio está siguiendo con mucha preocupación lo que es la situación, ¿no? Y sobre todo esto que les digo, el crecimiento que está teniendo, la crecida que tiene el arroyo Fraile Muerto por estas horas, es el tema que preocupa y se sigue de cerca la situación de familias de la zona de Wenceslao Silveira.
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0: Y hasta ahora de la mañana, faltando casi 10 minutos para las 11, te preguntas, ¿y qué vamos a almorzar hoy? 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
1: Bueno, informaciones que nos han llegado de último momento. Por un lado, el tema de la toma del Tacuarí, que es motivo de preocupación. Hay el tema de un motor que puede llegar a verse afectado como consecuencia de la crecida del río Tacuarí. Se estima que si sigue la situación como viene, con un crecimiento en cuanto al nivel del agua, a razón de un centímetro por hora, como se viene dando, sobre las 5 de la tarde se podría haber afectado uno de los motores allí en la toma, motivo por el cual, con el apoyo del ejército, se va a estar procediendo a realizar algún tipo de empalme para levantar el motor y evitar que esto pueda llegar a afectar el suministro de agua potable. Con tiempo se está previendo esto, con el apoyo del ejército, cuadrillas de la OCE van a ver la forma de levantar, digamos, ese motor para evitar que pueda verse afectado, porque la estimación es que sobre las 5 de la tarde llegue al nivel del motor, digamos, las aguas del río, que están creciendo a razón de un centímetro por hora. Es la información que tenemos para manejar. Y también a los vecinos del Soñora, la noticia es que se ha solicitado el apoyo del ejército para llevar un camión cisterna con agua potable. Se confirme la rotura de un caño, de una cañería importante, por eso se está viendo afectado el normal suministro de agua potable en esa zona de la ciudad, en barrio Soñora. Las cuadrillas de la OCE están teniendo dificultades para reparar esta situación, y se ha solicitado el apoyo del ejército para un camión cisterna y que ingrese al barrio Soñora y abastezca del agua potable a los vecinos que se han visto afectados por este corte.
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1: Otras informaciones de último momento dan cuenta de que el presidente Orsi se ha puesto en contacto con el intendente. Ha sido el propio Cristian Morel que, a través de las redes sociales, ha confirmado que recibió la llamada del mandatario para ponerse a las órdenes. Cuando pasan estas cosas, uno se da cuenta que no está solo. Nuevamente, gracias a todos. Es mi primer creciente como intendente y le manifesté que mis nervios son grandes. He superado muchas crecientes, pandemia, como alcalde, pero ahora es más grande la responsabilidad. Gracias, presidente. Cierra el posteo Cristian Morel a través de su cuenta de Facebook.
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1: Nos quedan algunos mensajes que vamos a tratar de compartir. Buenos días. Sabés que aquí en Ñangapiré esto está intransitable, pero cuando les pedimos a las autoridades de que al menos pasen una máquina y hagan buenas canaletas y una emparejada de las calles, se enojan, y bastante. Pero esto viene pasando de muchos periodos de gobierno. Todo esto es evitable. Las calles tienen la canal por el medio, así es imposible, dice este oyente que participa a través del WhatsApp. Un camión cisterna sobre el puente San Antonio, se pregunta si es los camiones del ejército son los que hasta ahora, y maquinaria pesada, o sea, retroexcavadoras y demás, son las que han accedido al barrio Soñor a través del puente San Antonio en estas últimas horas. Buenos días, ¿cómo están? Es increíble escuchar todo lo que se nos viene y cómo las autoridades no suspenden clases por el bienestar de alumnos y docentes, dice Karen. Hay que decir que en este momento no hay alerta, hay alerta color amarillo, Ayer fue un día de alerta naranja. Cuando hay alerta naranja, cada padre es responsable de si envía o no a sus hijos a las instituciones educativas. No se contabilizan faltas los días de alerta naranja. Los docentes sí tienen que ir a trabajar. En la única situación donde se da la suspensión de las clases es cuando se genera una alerta color rojo. Al momento no hemos tenido, gracias a Dios. En este momento y hasta las 11 rige una alerta color amarillo por la persistencia de tormentas puntualmente fuertes y lluvias abundantes. Llegamos al final, Bernie, de esta edición de martes. El reencuentro mañana a partir de las 9. Que pasen muy bien.
0: Ejemplo,
1: es hora de irnos.
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21: La voz de Melo le informa el tiempo en la ciudad.
22: Inestable, cielo cubierto, lluvias.
21: Con una temperatura.
22: 13 grados 8 décimas.
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6: El líder de Cabildo Abierto, Guido Manini Ríos, valoró que gracias a Cabildo va a haber mejoras sustanciales para mucha gente. Y criticó a los políticos que piensan en las elecciones nacionales de 2029. Afirmó que no está cerca del Frente Amplio, sino de la posición. De eso se trata, de la gente. Pareciera que nos obnubila el foco. El año 29, estamos pensando en lo electoral. A ver, la tribuna, que me aplaude. La seguridad, los policías en la calle, recursos para el INR. ¿Eso en qué queda? ¿Les importa algo eso? ¿Los que piensan solo en el año 29? Hay una mezquindad que rompe los ojos, cuestionó Manini Ríos en entrevista con el Ribagente de Canal 10. Los que miran todo en clave de elecciones del año 29, estando en 2026, les digo que hay 3 años por delante. Cabildo no piensa en el 29, está pensando en la gente hoy, sostuvo. La discusión se inició tras críticas de la oposición porque Cabildo Abierto acompañó en general el proyecto de rendición de cuentas del gobierno. Los de Cabildo eran los votos que el oficialismo necesitaba para lograr la aprobación general. Diputados ya votó en general y ahora comienza la discusión particular. Manini Ríos dijo: tal vez esto nos pueda sacar votos, no lo sabemos, pero estamos tranquilos que estamos trabajando para la gente que está sufriendo, la que no llega a fin de mes, que está angustiada por la seguridad galopante que hay en Uruguay. Queremos aportar, ser parte de la solución y no estar agregándole y pegándole todos los días al gobierno, apuntó Manini. Con más informaciones, retornamos al mediodía.
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2: La voz de Melo le informa el tiempo en la ciudad.
3: Inestable con lluvias.
2: Con una temperatura.
3: 14 grados.
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0: Vamos, ¿qué tal amigos? ¿Cómo están ustedes? El placer de siempre, reencuentro con la información agropecuaria y urbana aquí en el 1340 AM, Voz de Melo, una radio libre, minuto 33 de las 11 de la mañana. Buen día, Policía.
1: Buen día.

0: Qué tarde fue aquella tarde, qué adiós aquel sin palabras. Huellas de ausencia en el tiempo grabaron nuestras miradas. Sola fuera diva al paso, talareando por el alba, en un criollo gateadito mi fiel perro y mi guitarra. Al dejar atrás el monte por la boca y la picada, divisé el humito azul y espuelié rumbo a tu casa. Te encontré en el guardapatio con tus negras trenzas largas. Admiré tu talle esbelto de palmera y de venada la cimbriante gallardía virginal que te adornaba. Por el fulgor de tus ojos, tu sonrisa de agua mansa, comprendí tu soledad y eché al suelo mis cacharpas, mis sueños de andar errante preso en tus manos de nácar, quedaron cual mariposa presa en la tela de araña, y tus pupilas temblaron como dos círculos de agua, se volvió pañuelo el beso que te di para tus lágrimas, y corrimos por la vida como el viento con sus alas, hasta caer desvanecidos en la orilla de la nada, y te amé salvajemente, estaciándome hasta el alma, y perdí el pulso en tu boca que hechicera se ofrendaba como, como se pierden los astros engañados por el alba. Arrinconada de olvido, ardió en celos mi guitarra, sombra de mi misma sombra, novia, novia sonora del alma. Sin peinarle las clavijas, entre polvo y telaraña, tras un tabique silencio la enterré en su propia caja. Y el barbilla que de noche a mi descanso hacía guardia, al no sentir por el lomo palmearlo mi mano gaucha, fue a gruñir su descontento con la cola entre las patas en los húmedos rincones del galpón o allá en las parvas. Y al gateau que nunca, nunca lo pispé en tramposas mañas, cuantito, cuantito quise enfrelarlo, volcó el ojo y me dio el anca como pa' partir el aire con el envión de sus patas. Y todo por ti, mujer, por quedarme en tu mirada, en tu armada de horizonte, de tu fogón en las brasas, en tu talle de palmera, en tus curvas de guitarra, en tu mundo fugitivo que me dio lo que no basta para que olvide mi eterna marcha. 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
1: El payador Juan Carlos López, de su autoría, Seguiré Andando. Minuto 37 de las 11, ya vamos.
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1: Buen día, Serrano. Por costas de Payeros van acumulados 220 milímetros. Bueno, gracias a la información. OCE libra un comunicado a la opinión pública. Atiendan hoy, martes 18 de agosto, a partir de la hora 11:30. Ya arrancó desde las 11:30. Barrio Soñora, se encontrará un camión cisterna, el cual se encargará de proveer agua potable a la población, motivado por posible rotura de tubería, la cual no se ha podido identificar debido a las inundaciones existentes en la zona. Se continuará monitoreando hasta poder intervenir, dice la Oficina Comercial Operativa de OCE de Melo. Entonces los vecinos están enterados a través de este comunicado oficial que remite la Hora del Campo. Advertencia meteorológica emitida a las 11 de la mañana, Instituto Uruguayo de Meteorología, Departamento de Pronóstico de Tiempo y Vigilancia Meteorológica. Persistencias de tormentas puntualmente fuertes, lluvias abundantes, advertencia de carácter amarillo. Comienza a las 11 de la mañana y se extenderá hasta las 13 horas. El área será afectada por tormentas puntualmente fuertes. Podrán estar acompañadas por precipitaciones abundantes en cortos periodos, granizo, rachas de vientos muy fuertes e intensa actividad eléctrica.

0: del país, de toda su geografía, están afectados con amarillo desde las 11 de la mañana en Cerro Largo, Arachaña, Melo, Bañado Medina, Getulio Vargas, Isidoro Noblía, La Pedrera, Lago Marín, Las Cañas, Melo, Plácido Rosas, Poblado Uruguay, Ramón Trigo y Río Branco. Todo el departamento de Rivera está con amarillo. Allá en el litoral, en Salto, Fernández y Sarandí de Arapey, en Tacuarembó, aquí los vecinos están con amarillo Ancina, Caraguatá, Las Toscas, Paso del Cerro, Pueblo de Arriba y Punta de Carretera, y en 33, Arrocera, Zapata. Hay otro comunicado a través del WhatsApp de La Hora del Campo. Buen día, Cuchilla Grande, 216 milímetros y sigue lloviendo. Saludos. Magallanes.
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0: Hemos venido anunciando continuamente en La Hora del Campo, se viene la 29ª edición del Canto al Payador, Sala Citarrosa. No tengo nada menos que al payador y amigo personal Juan Carlos López, del otro lado del hilo. Buen día, Juan Carlos.
2: Buen día, Serrano, ¿qué tal? ¿Cómo andás? Pienso que bien, a pesar del temporal que se nos viene prolongando. Y saludamos a la audiencia también, que sabemos que es vastísima por esas latitudes, por esos paisajes tan lindos que hace tiempo que no visitamos desde aquella tenida que hicimos allá en la pulpería. No hemos tenido otra oportunidad de juntarnos por ahí por el Cerro Largo.
0: Es verdad, en la posta.
2: En la posta.
0: Escenario ideal. Bueno, contame, decime todo, ¿qué día va a ser? ¿A qué hora va a ser? ¿En qué lugar va a ser? Nosotros estamos informando y hemos pasado ya los payadores a Curbelo, a Marta Swin, con sus décimas invitando, y estamos leyendo el comunicado que nos llegó, pero queremos que seas vos el que nos digas hoy todo de la Sala Citarrosa.
2: Bueno, mirá, Walter, lo vamos a hacer el sábado 22, a las 20 horas, o sea, a las 8 de la noche, de 8 a 10, un espectáculo de 2 horas, pues no queremos que la gente se sature tampoco con el canto nuestro, a pesar de que tiene una larga historia y no se ha saturado nunca, no queremos abusar. Va a estar animando Jorge Landi, un compañero de toda la vida, un amigo de toda la vida.
0: Buen amigo y compañero, como decía el maestro Lena.
2: Sí, señor, cómo no. ¿Cómo no? Después vamos a tener a los payadores argentinos, Marta Swin, Juan Lalane, David Tocar, Emanuel Gaboto y Luis Genaro. Esos son los payadores argentinos. Después vamos a tener a payadores orientales, jóvenes como Marcio Pinto, como Wilmonte Borlinque, Leonardo Silva, un buen payador de Paysandú, Emanuel Calero, otro gran payador de los Pagos Maragato, de San José, Miguel Ángel Olivera, ya veterano en las lides, Luis Cabrera, un joven payador de Rivera, importante también, y José Curbelo, y quien les habla, ¿no? Vamos a estar participando. Y como siempre hemos tratado de abrir el panorama, el paisaje del canto, hemos tratado de abrir y darle participación a otros compañeros, vamos a tener la posibilidad de que Cacho La Bandera nos acompañe, de San Gregorio de Polanco, el Cachito La Bandera. Y un guitarrista que acompañó a cuánto payador hubo y hay en este país, Hugo Valdés, un gran guitarrista. Ese va a ser el espectáculo.
0: ¿Y las entradas ya están disponibles?
2: ¿Cómo?
0: ¿Las entradas sí. ya están disponibles? Sí.
2: Las entradas están disponibles en Ticantel, en la sala que abre a las 3 de la tarde, me parece que abre la boletería hasta las 10 de la noche, está todo disponible. Y se vienen, faltan poquitos días, pero se viene vendiendo a gran ritmo las entradas.
0: Bueno, vamos a hacer un esfuerzo por ir a ver los payadores, que son la esencia. La Hora del Campo nació y vive y subsiste, arranca su esfuerzo cada madrugada con los payadores, porque son la raíz misma de la patria, ¿no? Los primeros periodistas. Un abrazo, Juan Carlos, gracias.
2: Bueno, un abrazo grande para vos, y yo aquí ya me despido, aunque medio resfriado y siempre un poquito inspirado al corazón,
0: Un abrazo.
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0: El programa Salud Rural hace cancel. Intendencia de Cerro Largo, coordinado por el Ministerio de Salud Pública, comunica su gira médica. La licenciada Paola Barreto dice que esta tarde estarán atendiendo la Policlínica de la Laguna Merín a la hora 16. Mañana miércoles 19, Laguna Merín, hora 13, una pasado mediodía. También mañana miércoles 19, la partera, atiende las policlínicas de Paso Pereira, 8:30, Tierras Coloradas, hora 10, y Arévalo, hora 11:30. Mientras que el jueves 20 de agosto, la gira médica atiende la Policlínica de Cañas a las 8 de la mañana, y también el viernes 21 cierra el periplo semanal la gira médica en San Diego. El médico atiende la Policlínica a las 8 de la mañana y Mangrullo a las 10:30 también de la mañana. Algo muy importante. Se viene, atención familia Cerraro, se viene una película que se va a filmar acá en nuestro departamento el próximo año, y ya comenzó el precasting, es decir, seleccionando a la gente, ¿no? Y la convocatoria está dirigida a niñas y niños entre 7 y 13 años. Dicen los organizadores, no estamos buscando actores o actrices profesionales, sino gurises auténticos, espontáneos, con naturalidad y vínculo con la vida de campo y la naturaleza. Para esta historia también es importante representar la diversidad de nuestra región, por lo que se invita especialmente a postularse a niñas y niños con rasgos característicos de la frontera, incluyendo ascendencias indígenas y afrodescendientes. No se necesita experiencia previa. Para participar tienen que enviar una foto del rostro, una foto de cuerpo entero y los siguientes datos: nombre, edad, fecha de nacimiento, altura, lugar de residencia. Nombre y contacto del responsable, adulto, escuela a la que asiste, observaciones. Puede enviar toda la información al correo, todo junto y con minúscula, comunaproductora@gmail.com o comunicarse por WhatsApp al 099-947-383. Hay tiempo para postularse hasta el 31 de agosto. Anímense a participar y a ser parte de una película que se filmará en Cerro Largo.
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8: Les contamos hoy de mañana que el sábado murió en España Marcos Rodríguez Pantoja. Les dijimos y le hicimos un resumen por qué era interesante conocer esto, porque es conocido como el niño lobo de la Sierra Morena. Lo crió o vivió parte de su vida con lobos hasta los 19 años, de los 5 hasta los 6. Hoy resumimos nosotros, pero ahora vamos a compartir un podcast de la periodista Judith Tiral, que estuvo hablando, y acá él ya, luego de muchos años de reintegrado a la civilización, repito, tenía 19 años cuando lo rescataron, un semisalvaje, y ya con 70 y alguno, contaba su propia historia.
9: Esta historia es tan loca que cuesta creer que es real, pero es 100% auténtica. Cuando Marcos tenía 6-7 años, su padre lo vendió a un hombre con dinero allí en Andalucía, y este hombre lo compró para que estuviese con un pastor cuidando cabras. El pastor muere y Marcos se queda completamente solo en el bosque desde los 7 hasta los 19 años, en los que se cría con lobos y con los demás animales. Y nada, que es una historia increíble. Veréis que a veces me está contando cosas y hemos puesto imágenes por encima porque hicieron una película hace unos años de Marcos y hemos utilizado, pues, para darle un poco ambiente, las imágenes de la película.
10: Marcos, muchas gracias por haber dicho que sí a la entrevista. Para la gente que nos esté escuchando, en el Tenía la Duda, tú has tenido una vida absolutamente increíble, diferente a todas las demás.
11: Yo he tenido, se puede decir, tres vidas. Yo nací en un pueblo llamado Añora, provincia de Córdoba. Yo estaba con mi padre y con mi madrastra. Mi madrastra me pegaba una paliza con una vara, hace mucho me tenía todas las costillas ensangrentadas. Me mandaba a dormir por la noche lloviendo debajo de una mata. Esa mujer no era una mujer, persona humana, era como un bicho raro, vamos. Sí, porque era muy mala. Ella llevaba un hijo, pero a su hijo no mandaba nada, ni lo pegaba ni nada. Entonces mi padre me vendió al señorito de la finca donde estaba haciendo carbón, por un caballo y la choza.
10: ¿Esto en qué año fue? ¿Lo sabes, Marcos, más o menos?
11: Pues la verdad que no lo sé.
10: ¿Tú tenías cuatro años?
11: Unos 5 años tendría, o 6, cuando me vendió mi padre.
10: ¿Tú te acuerdas, Marcos, de que tu padre te explicase te voy a vender, o te lo contó, o simplemente...?
11: No, a mí no me contó nada. Mi padre me llevó al señorito ese, zapatada, me llevó a un valle de Sierra Morena. Entonces allí me llevó con un viejo a guardar cabras.
10: ¿Cómo era el sitio en el que vivía el pastor, te acuerdas?
11: Vivía en una cueva, y este viejo se puso muy malito, salió de la cueva, se fue detrás de una roca. Entonces yo fui y le dije: señor, ¿por qué se ha venido aquí? Dice: me voy. Y yo le dije: ¿a dónde? Si no puedo ni andar. Dice: muy lejos. Entonces yo le dije: pues yo me quiero ir también con usted. Dice: no, si ha sobrevivido. Y entonces se quitó esto del cuello, que son de jabalí, y me los puso a mí. Dice: esto te protegerá. Dice: ten cuidado que no se apague el fuego. Entonces me quedé solo totalmente. Yo no sabía pescar, yo no sabía cazar. Entonces yo me comía de lo que se comían los bichos. Un día me puse muy malo, estuve a punto de morirme, porque comí de un ciervo que estaba malo ya. Vinieron dos buitres, me picaron la cabeza, me echaron, menos mal. Y entonces ya, pues, un buen día vi una cueva pequeña, vi dos lobitos en la puerta, pequeños, y me puse a jugar con ellos. Como yo vestía con pieles y olía igual que ellos, todos los días se asomaban a la puerta a ver si yo venía. Entonces un buen día me dio por meterme con ellos, a jugar dentro de la cueva.
10: ¿Dentro de la cueva?
11: Y me quedé dormido con ellos. Vino la mamá, se llama Loba, y me vio durmiendo con los cachorros. Ellos ya me conocían, ¿no? Porque el lobo anda mucho, lo ve todo, huele. Entonces esa mamá loba, que me pegó un manotazo en el culo, me desperté. Yo a verme, la boca a esta altura, ¿no?, de mi boca. Y yo, pues, bueno, me dice Pepito, ¿no? Entonces yo me fui a la rastra, mientras ella miraba a sus hijos a ver si estaban bien. Me fui a la rastra para salir de la cueva. Cuando voy a salir de la cueva, estaba el macho alfa con una red allí para darle a comer a sus hijos. Y me dijo: no lleva pasaporte, adentro. Si no sale, si no llevas a bolsa, no tenías ni pasaporte ni carnet. Adentro, tú para adentro, guapo. Ala. Me metí para adentro, allí arrinconado. Ese macho arpa que entra con la red, con un ciervo. Esa mamá loba que piensa cortar trozos de caña de hacer a sus cachorros. Yo allí arrinconado contra la roca que me hice bastante daño en la espalda. Y pasándolo más, bueno, te voy a decir que fue el día más malo de mi vida y el día más grande de todos los días de mi vida. Totalmente, esta mamá loba que se pone a cortar trozos de carne, a dársela a los cachorros. Un cachorro viene al lado mío a comerse la carne. Yo tenía mucha hambre y entonces pues, cogí y le quité la carne. Ese cachorro piensa aullar, llamar a mamá. Mamá, mamá, este me ha quitado la chicha. Y yo que tenía la carne ya para comérmela, este me ha quitado la chicha. Esa mamá loba que viene y me hace así. Me quitó la carne. Se la dio al cachorro. Y el cachorro me miraba a mí como diciendo, jódete. Jódete. Que mi mamá te ha quitado la chicha. Fastídiate. Y yo llorando, haciéndome pipí. No llevaba pantalones, yo no. Entonces esa mamá loba viene, se pone delante mía, mirándome yo a ella. Se dio media vuelta ese animalito, cortó un trozo de carne, me lo tiró allí al lado. Yo ya no quería cogerla creyendo que me iba a pegar. Ella, el animal lo reventó. Empezó a acercármela así con el hocico y con las manitas, me la iba acercando. Pues, cógela que esa te la doy yo, pero la otra era de mi hijo. Cógela que esa te la doy yo. Entonces yo despacito, como yo vi ya que me la quería dar, ¿no? Porque me la acercaba, me la iba acercando, me miraba, me la acercaba, me miraba. Como diciendo, pero ¿quieres cogerla ya? Jodido. Bueno, entonces yo ya la cogí despacito, me la llevé para la boca, ella mirándome, me comí la carne. Está un poco dura, porque cruda está dura. El resultado, que me llené toda la cara de sangre, de la carne. Cuando me comí la carne, señores, ¿qué pasó allí? Lo que tiene que pasar. Ahí sí que me viene a la loba para mí. Cuando la tenía así, de cerca, saca la lengua. Yo dije para mí, digo, me ha dado de comer y ahora me come. Entonces, no fue así, señores. ¿Qué pasó? Sacó la lengua, me lamió toda la sangre de la cara, se arrozó contra mía, como dándome cariño. Yo con esta mano le eché la mano al cuello, puse mi cabeza dentro del cuello, encima de su cuello, me entró como una electricidad, me entró una cosa. Entonces la loba se marcha para el macho arpa, estuvieron hablando entre los dos. Yo creo que lo que estuvieron diciendo, ¿qué hacemos? O lo comemos o lo adoptamos. Con los niños juega todos los días. Podemos ir a un mundo que haramos, que juega todos los días con los niños. Pues entonces pensaron adoptarme. Entonces vinieron todos, pequeños y grandes, vinieron a jugar conmigo. Yo andaba casi a cuatro patas también, muchas veces, a mitad de las veces. Pensamos a jugar todos, uno más de la familia.
8: Bueno, es una parte del podcast el propio Marcos Rodríguez Pantoja recordando, ¿no?, cómo se metió en esta vida salvaje. Es impresionante porque el cineasta que lo buscó un año luego para hacer la película, cuando se enteró de la historia y fueron y filmaron ahí en la propia Sierra Morena, él empieza a aullar como lobo y aparecen cinco lobos y le empiezan a festejar ahí, se tiran el suelo y los lobos. Es una cuestión impresionante. Como dicen, ¿no?, la realidad supera la ficción.
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0: Bueno, de inmediato a la hora del campo y antes del centro de noticias, este espacio político contratado a la emisora Vertiente Artiguista, Frente Amplio. El otro día le di la información de que está un perrito ahí, un perrito pequeño, chiquito, que fue víctima de la furia de una perra Rottweiler, que es de Beatriz Ferreira. Beatriz es como una hija mía. que estaba peleando por la vida. Y el motivo fue que agradecimos a las doctoras de la Cimarrona ahí, a Brunella, a Ida, a la enfermera Tami Silva, que hicieron lo indecible por salvarle su vida. Bueno, Simón ayer no aguantó, se fue en medio de toda la atención que humanamente le pudieron brindar. Nos consta que no dormíamos nosotros y no dormían las veterinarias. Beatriz siempre ha sido más que socia, clienta de la Cimarrona. Y bueno, yo quería agradecerles de parte de Beatriz y de Bonnie y mía a las doctoras y a la enfermera Tami Silva ahí de la Cimarrona, que no tuvieron hora ni de noche ni de para atenderle lo mejor que pudieron. Al menos queda esa pauta que nos da la vida frente a estos acontecimientos duros, de que hicimos todo lo posible, y en ese todo lo posible las médicas veterinarias y la enfermera de la Cimarrona jugaron un rol muy importante. Así que gracias otra vez, y el Simón que esté donde están los perros cuando muere.
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0: 12 del mediodía, hora de irnos, hasta mañana a las 5 de la madrugada. Gracias.
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21: Hay una noticia de Cerro Largo Portal que debe ser analizado con una mirada ciudadana. En el municipio de Cerro de las Cuentas faltó dinero. Según lo expresado públicamente por la propia alcaldesa, se identificó a una funcionaria involucrada, fue cesada y el municipio repuso el dinero, pero no se hizo la denuncia a la justicia. Esto, políticamente, es grave, porque no era plata de un particular, era dinero público, plata de Juan Pueblo. Y entonces pregunto, ¿por qué alguien que roba una gallina puede terminar frente a un juez, pero cuando presuntamente falta dinero público, parece alcanzar con devolverlo y cesar a la funcionaria? ¿Desde cuándo devolver lo que faltó sustituye una investigación? También llama la atención que el intendente de Cerro Largo, que en otras oportunidades ha enviado presuntas irregularidades a la justicia, aparentemente no haya hecho lo mismo ante un episodio tan notorio. Dos situaciones similares deberían merecer el mismo criterio institucional, la misma transparencia. Pero hay una respuesta política que todavía falta y es fundamental. ¿Cuál es la posición del Partido Nacional? Porque estamos hablando de un municipio gobernado por personas electas bajo su lema. Esto no significa responsabilizar a todo un partido por la conducta de una persona, pero sí significa exigirle una posición política clara. Y también aprendamos, como ciudadanos, los consejos municipales sin representación de otros partidos significa menos contralor y menos ojos fiscalizando. La pregunta no es solamente cuánto dinero faltó, sino la pregunta es, ¿qué sociedad construimos si somos implacables con el pequeño y tolerantes cuando el problema ocurre dentro del poder. Les habló el profesor Douglas Calleriza, les mando un fuerte abrazo.
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1: Las altas temperaturas que están registrando favorecen la ocurrencia de...
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22: Se nos creció todo adentro y tuvimos que salir uno que otro. Ayer a las 3 de la tarde me trajeron para acá. Tengo al bebé, quedó todo adentro. Nos dio el tiempo, muy rápido el agua y levantamos, pero no sé si la chopa a mí le llegó, sí. Porque fue muy grande.
23: Lamentablemente hay que seguir y estar fuerte por ellos. Mente clara, porque ellos no entienden y son inocentes. Si uno no está bien, ellos tampoco lo van a estar porque le pasamos todo a nuestros hijos. Lamentablemente es lo que nos pasa. Y 5 menores a cargo no son fácil.
0: En Cerro Largo aumenta el número de evacuados y autoevacuados como consecuencia de las intensas precipitaciones.
24: En Melo, el Comité de Emergencia está atendiendo a 15 personas en el gimnasio municipal, mientras que en Río Branco el subcomité asiste a otras 11.
0: Las autoridades prevén un aumento en el número de familias a asistir, teniendo en cuenta los anuncios de más precipitaciones y la baja de agua de cauces que desembocan en el convento.
24: En la ciudad capital hay viviendas afectadas en los barrios García, Soñora, San Antonio, Progreso, Villanduesa e Hipódromo.
0: El convento sigue creciendo en forma rápida en todo lo que es el entorno a la capital departamental, especialmente afectando a la Rambla Costanera y zona del barrio San Antonio y accesos al Estadio Ubilla.
24: Por su parte, en Río Branco, el Yaguarón está a 4.50 con un nivel que aumenta a razón de 5 centímetros en hora, según la información oficial.
0: La Laguna Merín está a casi 4 metros por encima de su nivel normal.
24: En el medio rural también hay pasajes y caminos inhabilitados.
0: La crecida del río Tacuarí impide la circulación por ruta 18, al tiempo que también se recomienda circular con prudencia en rutas 8, carretera a Ceguay, la 18 hacia Lago Marín.
24: Esas vías estuvieron con agua en su superficie hasta las 7 de la mañana de hoy. El mayor registro de precipitaciones fue en Lago Merín con 196 milímetros.
0: 185 llovió en Plácido Rosas, 93 en Melo, según datos aportados por Mesa de Radio de Jefatura.
24: Los acumulados de precipitaciones superan largamente los 200 milímetros.
0: El SECOE del Comité Local, Ejército, Bomberos, la Policía, Tránsito, Policía Municipal y cuadrillas de distintas áreas del gobierno trabajaron durante toda la noche y también esta mañana.
24: Lo propio hizo el intendente Morel, que estuvo en varios lugares.
0: El jefe comunal confirmó en redes esta mañana un diálogo mantenido con el propio presidente de la República.
24: El primer mandatario se interesó por la situación en Cerro Largo.
0: A esta hora Inumet advierte por precipitaciones copiosas y tormentas muy fuertes.
24: 4 hombres oriundos de Rivera perdieron la vida en un siniestro en ruta 8, tramo Melo 33.
0: En la tarde de ayer lunes, una camioneta y un camión colisionaron a la altura del kilómetro 300, muriendo en el lugar todos los ocupantes del vehículo más chico, mientras el conductor del camión resultó ileso.
24: La ruta estuvo inhabilitada por varias horas.
0: El programa de integración denominado Bienestar es ejecutado por ANEP en Cerro Largo.
24: Se trata de una iniciativa de la administración para promover en secundaria y UTU la integración y una amplitud en el horario del tiempo educativo.
0: Unos 100 mil pesos invirtió la intendencia de Cerro Largo para rehabilitar la usina móvil.
24: Esto permitirá un trabajo en ese ámbito con MEC y la posibilidad de que artistas graben su música el videoclip y la creación de cortometrajes por parte de grupos comunitarios.
3: Con el sorteo como cierre de la campaña, el centro comercial culminó hoy su propuesta por el Día del Niño.
24: El Centro Médico Veterinario de Cerro Largo realizó el lanzamiento de la 25ª jornada de educación continua que organiza este colectivo de profesionales.
3: Se intensifica la campaña de cara a la elección de representantes sociales en el Banco de Previsión Social.
24: Distintas corrientes tienen actividad proselitista hoy en Melo de cara a la estancia prevista para el 22 de noviembre.
3: Títulos ahora en el deporte.
24: No habrá fútbol esta semana por el Ciudad de Melo.
3: A raíz de las adversas condiciones climáticas, el Consejo Directivo aplazó la segunda fecha de la apertura hasta los últimos días de agosto.
24: El miércoles 26 se jugarán Juventus, Boca y Melo Wanderers Nacional.
3: Mientras tanto, el jueves 27 lo harán Universal Artigas y Conventos Fraile Muerto.
24: Daniel Carreño es el nuevo entrenador de Nacional.
3: El profesional inicia así su tercer ciclo al mando del plantel tricolor.
24: Asume hoy en los Céspedes con el ex Cerro Largo Rodrigo Bengua como ayudante de campo y el profesor Santiago Meirana en la preparación física.
3: Por su parte, Leonel Rocco es el elegido por Danubio para suplantar al renunciante Gustavo Matosas.
24: Frente a Plaza y de visitante debutará Cerro Largo Fútbol Club en la Copa AUF Uruguay.
3: El partido fue fijado para el miércoles 26 a las 17:30 en el Estadio Alberto Zupichi de Colonia.
24: La mesa ejecutiva divulgó detalles de la etapa 3 del clausura y confirmó Cerro Largo Defensor Sporting para este sábado a las 15 en el Uvilla.
3: Asimismo adelantó el proyecto de la cuarta fecha donde los albiazules volverán a presentarse en casa, en esta ocasión ante Liverpool el domingo 30 a las 19.
24: Cielo cubierto con lluvias este mediodía en Melo.
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3: Son 30 las personas evacuadas en Cerro Largo. 14 de ellas debieron salir de sus hogares en Melo y otras 16 en Río Branco.
24: En Melo, el Comité de Emergencia y la Intendencia brindan la asistencia correspondiente.
3: En el gimnasio municipal, el Centro de Noticias dialogó con dos de las personas damnificadas por la creciente, vecinas de los barrios García y Progreso.
22: Se nos creció todo adentro y tuvimos que salir, no nos quedó otro. Ayer a las 3 de la tarde me trajeron para acá.
5: ¿Cómo, quiénes te acompañan acá en la evacuación?
22: Tengo al bebé y estoy con una vecina que salió también de la casa.
5: ¿Lograste sacar alguna pertenencia o te quedaron muchos elementos allá en tu casa?
22: Ah, no, me quedó todo adentro. Nos dio el tiempo, muy rápido el agua y levantamos, pero no sé si la chopa a mí le llegó, sí, porque fue muy grande.
5: Es una zona que crece habitualmente, pero esta vez creció más rápido.
22: Sí, mucho más rápido, más fuerte la corriente y todo.
5: Allá en la vivienda, ¿quedó alguien cuidando? ¿Cómo se organizan ustedes como familia?
22: En la vivienda quedó mi pareja, cuidando la casa. Quedó. O sea, quedó no adentro, quedó lejos, pero quedó mirando la zona allí.
5: También ese riesgo de no perder lo otro que queda allí.
22: Claro, sí.
5: ¿Ya te había tocado salir?
22: Sí, hace 2 años atrás, 2 veces. Sí, salí, me trajeron para acá.
5: Aquí, bueno, ¿qué asistencia estás recibiendo?
22: Al bebé lo tuve que llevar a emergencia porque está con broncoespasmo y me llevaron al hospital para que lo viera.
5: ¿Alimentación? Sí. ¿Eso se te ha ofrecido?
22: Sí, nos traen de los comedores.
5: Bueno, vecina, ¿le tocó salir esta vez? ¿De qué zona viene?
6: Gutiérrez Ruiz, 645. El barrio García, puede ser. Por esos lados venimos.
5: ¿A qué hora salieron ayer?
6: Como a las 7 de la tarde, ¿no? Ya teníamos el agua en la puerta y esta vez no quiero que llegue a amanecer con el agua adentro de casa, entonces decidí irme con ellos.
5: ¿Lograste sacar los implementos del hogar o perdiste algo?
6: No les sabría decir. Puse en alto lo que pudimos y después me retiré con ellos. La abuela de mis hijos quedó de que iba a pasar y bueno, queda a ver si se perdió algo o no.
5: ¿Con quién más estás acá?
6: Estoy con mis hijos y mi hermana que se vino de Maldonado.
5: ¿La ropa de los chiquitos? ¿Lograste sacar algo?
6: Y un par de mudas para cada uno, pero me quedaron de ayudar de traerme ropa, pañales para ellos y eso. No es la primera vez, hace 2 años también pasó lo mismo, digo. Yo siempre digo, la naturaleza no, No, es predecible, pero bueno. Lamentablemente hay que seguir y estar fuerte por ellos.
5: ¿Cómo se afrontan estos momentos con la familia?
6: Ay, mente clara, diría yo. Porque ellos no entienden. Ni son inocentes. Si uno no está bien, ellos tampoco lo van a estar porque le pasamos todo a nuestros hijos. Lamentablemente es lo que nos pasa. Y 5 menores a cargo no son fáciles.
3: El testimonio de dos mujeres madres que debieron abandonar sus hogares aquí en Melo en las últimas horas.
24: Aumenta el número de evacuados en Cerro Largo a causa de la crecida de ríos y arroyos.
3: En Melo hay 15 evacuados, entre ellos 7 menores que se encuentran alojados en el gimnasio municipal con asistencia del comité de emergencia.
24: Por su parte, en Río Branco el municipio y las demás instituciones están atendiendo a 11 personas en el gimnasio de Utu.
3: El nivel del agua continúa aumentando en los distintos cauces, lo que hace suponer que en el correr de las próximas horas más familias deban salir de sus hogares.
24: A esto se debe sumar un importante número de autoevacuados en distintas zonas de Melo.
3: Actualizó la información la coordinadora del SECOED departamental, Luciana Silvera.
7: Sí, totalmente, o sea, se continuó el trabajo de ayer. Al momento, acá en el gimnasio municipal tenemos 15 y manejamos un número de Río Branco de 11 personas.
5: ¿Allá en Río Branco está activo el subcomité?
7: Sí, el subcomité de Río Branco está activo, aparte de que nos ayudan de las alcaldías que quedan cerca, tanto Laguna, Merín como Plácido Rosa, nos dan una mano que no tengamos que movernos de acá de Melo a esos lugares.
5: ¿Aquí en Melo de qué zonas se evacuaron familias?
7: Tenemos la zona de Barrio García, vendría a ser la mitad de la gente de Barrio García, y después tenemos una familia de 7 personas de la calle Gutiérrez Ruiz, esquina Justino Muniz.
5: ¿Entre los evacuados hay niños, hay menores?
7: Sí, tenemos un total de 7 personas mayores y después 7 menores. Y ahora va a arribar otra persona que la evacuamos. O sea, serían 4 caballeros, 4 damas y el resto todos niños.
5: En cuanto a las zonas, ¿qué es lo más complejo que presenta aquí la ciudad de Melo? ¿Está el puente San Antonio cortado?
7: Sí, el puente San Antonio, y ahora había mandado un equipo para levantar a una persona a Barrio Soñora en un vehículo liviano, el cual no pudo levantar. La zona de la entrada del barrio no está dando paso a vehículos livianos, tuvieron que dar vuelta para atrás, y después está la zona de Barrio García y la vuelta del estadio municipal.
5: Ha crecido y el agua está fuerte, viene bajando de otras zonas del interior que también las precipitaciones han sido aún.
7: Sí, totalmente. O sea, siempre que pasa de la zona de Tres Boliches, que viene la cuchilla de Aceguá y todo eso, que toda esa agua baja para acá, o sea, y bueno, cada vez está creciendo un poco más.
5: ¿Caminos y rutas cortadas?
7: Manejamos el tema de la ruta 18 por Plácido Rosa, de 33, que venía rumbo a Río Branco. Hoy también me llamaba una familia de Montevideo si había paso, se le advirtió que no hay paso. Manejamos eso, manejamos la ruta 7 a Centurión y hay algunas otras, pero está, o sea, el tema de que alcaldes manejan y al no tener problemas no se comunican todavía.
5: En cuanto aquí a la asistencia, ¿qué es lo que se le está ofreciendo a las familias que están evacuadas?
7: Un trabajo en conjunto con la oficina de Federico Perdomo, a cargo de Ana Banoli, el tema de la alimentación. También se comunicó Cruz Roja con nosotros por el tema de que necesiten ropa o algo las personas. Ya está todo cubierto por ese lado.
5: Pensando en lo que van a hacer los próximos días, ¿esto va a seguir activo el comité del SECOED?
7: Sí, totalmente, o sea, no lo desactivamos, o sea, estamos 24-7, que viene después el paso a seguir, de que pase todo esto, el tema de la limpieza de las casas de las familias, todo eso, y tenemos que estar presentes.
5: ¿El SECOED a nivel nacional se ha comunicado con el departamento?
7: Sí, totalmente, SINAE se ha comunicado, se han puesto a las órdenes, ya preparamos todos los informes, los cuales se va a enviar de toda la familia y para recibir la ayuda que se necesita desde SINAE.
3: La palabra de Luciana Silvera, coordinadora del SECOED departamental, indicar asimismo en torno a este panorama que a esta hora OCE asiste con agua potable a vecinos de Barrio Soñora, teniendo en cuenta un corte en el suministro que se había producido desde hoy en la mañana. Reiteramos, un camión cisterna se encarga de proveer agua potable a la población de aquella zona. Se está trabajando, pero teniendo en cuenta la inundación en ese barrio de Melo. Esto está dificultando los trabajos por parte de OCE, que sigue monitoreando para poder intervenir y solucionar el inconveniente. Mientras tanto, se asegura el abastecimiento de agua potable a ese vecindario.
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24: El municipio de Lago Marín colabora con los vecinos para evitar el ingreso de agua a fincas particulares.
3: Desde esta mañana se distribuía arena en la zona más afectada.
24: Un complicado panorama se vive en el balneario a consecuencia de las intensas precipitaciones.
3: El volumen acumulado desde el domingo y hasta hoy temprano superaba los 250 milímetros, de acuerdo a lo indicado por Rodolfo Conde.
26: A partir del domingo hasta la fecha, 251 milímetros el acumulado. Impresionante la cantidad de agua que ha llovido y, bueno, lamentablemente con esa cantidad de milímetros hoy estamos pasando un momento difícil en distintas calles, en distintos lugares que halagados, que obviamente ese acumulado no estamos preparados. Si bien habíamos trabajado en pluvial, habíamos arreglado, habíamos intentado venir solucionando y veníamos trabajando en ese tema, bueno, el clima nos ha jugado una mala pasada, pero bueno, en el momento estamos en contacto obviamente con los vecinos que han precisado alguna mano. Por ahora tenemos solo una persona que la tenemos en las cabañas, que nos pidió una cabaña porque le ingresó un poco de agua. Después los otros vecinos están en contacto con nosotros, así que a partir de ahora en estos momentos estamos llevando bolsas de arena, repartiendo bolsas de arena, que siempre lo hacemos con los vecinos, aquellos que necesitan para que el agua ingrese a sus casas, que les detiene bastante. Y bueno, hay que esperar y hay que estar al lado del vecino y hay que obviamente ver que si no llueve más, pero lamentablemente el pronóstico no es muy alentador, así que vamos 251 alto, así que no sé, que no puede esperar hasta el mañana miércoles que las precipitaciones que se anuncian, ¿verdad?
3: Donde la particularidad que se da ahí, que seguramente muchas fincas sin sus habitantes, ¿no? Y el agua puede estar adentro hasta ahora.
26: Exactamente, sí, hay muchas fincas que obviamente no están habitadas, pero siempre están en contacto los vecinos, tanto vecinos de otros lugares, a través de los grupos de WhatsApp. Nosotros en la noche ayer estuvimos hasta tarde con compañeros municipales, en lo que fue en las calles, vecinos nos llamaban, nos preguntaban por su casa, nosotros íbamos, detectábamos, bueno, es un contacto que tenemos a través de las redes, a través de WhatsApp, y estuvimos esta tarde, y bueno, hoy tempranito ya andábamos también conversando con los vecinos. La verdad que vamos a seguir acá trabajando junto con los municipales a ver para ayudar a aquellos vecinos que necesiten.
3: ¿Hay alguna zona más complicada que es calle 3, 16, 14, todo eso?
26: Sí, la zona de acá abajo, vamos a decir así, de la 18 hacia la derecha, siempre la más complicada. Esa zona es bastante compleja porque obviamente es una zona baja y obviamente acá nosotros tenemos el desagüe principal en la calle 13, donde va donde desagua el bañado, como se le dice. Nosotros habíamos abierto dos piernas de la calle, donde antiguamente había una sola, estaba medio obstruida. Nosotros abrimos dos, pero nos dan abasto el acumulado de agua. Y también, obviamente, callar en la zona de abajo de la 3, sobre la 3 y a la derecha de la 3, ahí se acumula mucho agua porque no tiene salida fluida el agua. Este tema muy, muy complicado, que hace muchos años se viene complicando aún más, cada vez más, y todavía con esta intensa lluvia, en dos días llover de 150 milímetros, obviamente que... Pero ahora de mañana circulaba, andábamos circulando y, bueno, veíamos que se había bajado en algunas calles, porque si bien ha llovido mucho, pero ha llovido pesado, iba al menos, por lo menos, circulando y desaguando mucho más. Pero sí.
13: ¿Sobre la ruta, Conde? Sobre la ruta,
26: sí, bien que me preguntaste. A la hora de la madrugada empezó a pasar por arriba la ruta, entre La Palmita y allí a la altura de La Palmita, donde antiguamente pasaba la ruta, ahora está pasando también. Así que todo aquel vecino que se vaya a trasladar acá a la laguna, tener cuidado hacia la altura de La Palmita, que el agua está pasando por arriba de la ruta y también es peligroso.
13: ¿Los teléfonos del municipio a las órdenes?
26: Los teléfonos del municipio a las órdenes, y el teléfono mismo, el mío, como siempre le digo a los vecinos, que estamos al lado del celular siempre con estas complicaciones, lo paso al aire para que queden 099-796591. Estamos totalmente a las órdenes aquí, obviamente. Cualquier vecino que nos quiera llamar de ahí de Melo, de cualquier parte del departamento que esté escuchando y tenga casa aquí, vamos hasta allí a hacerle, decimos cómo está la situación. Pero bueno, como te decía, vamos a seguir acompañando esto porque a ver cómo sigue con las precipitaciones, ¿verdad?
13: El alcalde Rodolfo Conde, vamos ahora a la zona de Plácido Rosas. La ruta 18 está cortada para la circulación de vehículos de mediano porte, con riesgo incluso para camiones y ómnibus, según se advirtió. Allí se ha registrado un alto volumen de precipitaciones con una importante crecida del río Tacuarí. Sobre la situación en seccional 13, el Centro de Noticias actualizó la información en diálogo con el alcalde Facundo Monzón.
14: Sí, en ruta 18 ya está cortado para vehículos chicos, ¿verdad? Auto, camioneta. Y el tema de los camiones, ahora estuvimos allá y están pasando los últimos, porque es impresionante la velocidad que está subiendo, ¿verdad? Los últimos camiones, o sea que la gente ya no se largue, los que tenían que largarse ya no se largue. Que los transportistas tengan en cuenta ahí que ya el que no se movió, que no se mueva.
13: Monzón, ¿esto está afectando también el centro poblado de alguna manera o no?
14: No, en el centro poblado, la verdad que es un pueblito que es alto, que tiene mucha caída hacia arriba de Tacuarí, no tenemos problemas de inundación acá, más allá de alguna casa que se estupe algún desagüe, algo de eso, que pueda levantar un poco, pero nada mayor.
13: ¿Ha estado en contacto con autoridades de policía caminera, con el propio Comité Departamental de Emergencia?
14: Sí, hemos estado con las autoridades del departamento, ¿verdad? Ahí de la intendencia y eso, y bueno, sé que están otros, alcaldía y Melo, están mucho más complicados. Digo, de acá, aparte de nosotros, en el municipio, estamos totalmente a las órdenes, ya no hemos comunicado con ellos, porque lo que decía, gracias a Dios, nosotros no tenemos ese tipo de problema de inundaciones, de gente evacuada, ¿no? Son problemas insignificantes prácticamente.
13: Pero sí la advertencia de la imposibilidad de circular por ruta 18 hasta ahora.
14: Sí, estaba la vida de policiales allá también, haciendo los informes. Digo, esto está todo informado ahí. Recién estábamos escuchando, ¿verdad?, también en la radio, acá van 225 milímetros caídos, acumulado de ayer a hoy.
13: ¿225 el acumulado de ayer a hoy?
14: Sí, porque escuchaba ahí que decían de 185, capaz que era un informe un poco más. Sí. Ahora actualizando mismo, 225 van, ahora.
13: 185 es lo que establece Mesa de Radio de Jefatura de Policía. Gracias por la aclaración, ¿eh?
14: Buenísimo.
13: La palabra del alcalde de Plácido Rosas, Facundo Monzón. Actualizar también la información respecto a contactos entre el intendente departamental y el gobierno nacional. El presidente Yamandú Orsi se comunicó esta mañana con el intendente Cristian Morel, interiorizándose sobre la situación. El jefe comunal confirmó el contacto a través de sus redes sociales y destacó el respaldo recibido en estas horas. En estos momentos nos llama el presidente para ponerse a las órdenes. Cuando pasan estas cosas, uno se da cuenta de que no está solo, expresó el jefe comunal.
15: Otras informaciones.
24: Se intensifica la campaña de cara a las elecciones de la representación social en el Banco de Previsión Social.
13: Coinciden hoy en Melo representantes de los empresarios y también de los jubilados.
24: En este caso, la Asociación Nacional de Jubilados y Pensionistas de la Construcción realiza una campaña en respaldo a la candidatura que presentará la UNASPO.
13: Precisamente se está convocando a jubilados de la construcción para una reunión esta tarde a las 17 en la sede del Zunca en calle Colón entre Navarrete y Mata.
24: Al respecto dialogamos con Arturo Warch.
15: Y entonces queremos juntarnos con los jubilados y pensionistas de Melo luego a las 5 de la tarde aquí en el local del Zunca y charlar justamente sobre esa propuesta, ¿no verdad? Dentro de la propuesta que lleva UNASPU para las elecciones del 22 de noviembre está la lucha por el aguinaldo, contra el maltrato hacia el adulto mayor, a favor de trabajar de que no exista una brecha digital, ¿no verdad? De una seguridad sin fines de lucro, un sistema de cuidado que contenga recursos y el 1% a lo más rico del país, porque si queremos darle soluciones hay que encontrar las salidas.
16: O sea que 17 horas es la convocatoria en el local del Zunga aquí en Melo.
15: Aquí en Melo a las 17 horas en la calle Colón estaremos para charlar, escuchar a los vecinos, vecinas, jubilados, pensionistas y bueno, eso en camino en apoyo a la lista de UNAF. Pero quisiéramos saludar al pueblo de Melo y que sea lo más leve posible este mal tiempo, estas crecientes y estas dificultades que está creando el clima, el niño y todas estas cuestiones que a veces los más pobres son los que salen más perjudicados en esto, ¿no?
16: Un día precisamente que está complicado aquí a nivel de la capital de Cerro Largo. Warch, ¿ustedes tienen representantes como jubilados de la construcción en esta plancha de candidatos que va a presentar UNASPU?
15: No, realmente nosotros no tenemos porque, bueno, elegimos a otros compañeros que nos parecía que podían ser representativos y se hizo en el último congreso de UNASPU que todos los años se hace en el Hotel Argentino en Piriápolis, ¿no verdad?
16: ¿Se han sentido representados por la actual representación de UNASPU en el BPS?
15: Sí, claro que sí, porque estamos alerta junto con ellos ante cualquier situación y hoy en día se han logrado muchas cuestiones. Por ejemplo, estábamos viendo que los últimos aumentos que han venido y la pelea que se ha dado desde julio a julio, el aumento que han tenido las jubilaciones mínimas ha sido de un 10,45% y el costo de vida estuvo casi en un año llegando al 5%. Quiere decir que hubo una verdadera recuperación de los más embromados. Estamos hablando de la mínima. No alcanza, no hay duda que no alcanza, pero no han quedado congelados como estuvieron los años anteriores, que estuvo 5 años congelado sin recibir aumento.
16: Warch, reiteramos entonces la convocatoria que ustedes están realizando para hoy en el local del Zunca. ¿A qué hora?
15: A las 17 horas aquí en el local del Zunca para tener una charla, intercambio. Somos todos sujetos de derecho y también tenemos obligaciones, ¿no verdad? Entonces en ese sentido vamos a estar mano a mano con todos los jubilados y pensionistas. No tiene que ser exclusivo de la construcción. Todos los jubilados y pensionistas pueden participar de esta reunión porque es de intercambio.
24: Palabras de Arturo Warch.
13: Seguimos en la temática porque cuestionan el accionar de la UNASPU en la representación de los pasivos en el BPS.
24: En 30 años no han hecho nada, dijo uno de los candidatos a la representación en ese sector.
13: Están en Melo hoy quienes integran la corriente identificada con José Pereira, actual representante de los empresarios en el organismo provisional.
24: Esta instancia está, esa corriente competirá en los 3 órdenes.
13: Reinaldo Borriero es el candidato precisamente en el orden de pasivos y al respecto dialogó con nuestro informativo.
1: Bueno, estas tres candidaturas surgen de la línea que viene desarrollando el director José Pereira, que es el actual director por los empresarios, que de alguna manera ha tenido una estrategia de trabajo de cercanía, vincularse con los lugares donde surge el problema, conocer a las personas que tienen esos problemas y tratar de encontrar en Montevideo las mejores soluciones. Es decir, ser el oído de la gente en el lugar donde están, donde viven, y ser la voz de ellos en el directorio. Esa es la línea nuestra.
5: Los nombres, ¿cómo fueron elegidos? Bueno, uno de los nombres viene del interior del país también, tratando de llegar, me imagino, con esa idea a distintas zonas del Uruguay.
1: Sí, yo creo sinceramente que el elemento ha sido personas que trabajan de buena fe, personas que en su vida personal han demostrado tener de alguna manera una conducta que de alguna manera hable bien de ellos, que es lo importante, y sí, de distintas, por ejemplo, la doctora Lorena Roqueta desde Colonia, Bernardo Aldaval de Montevideo, yo estoy viviendo en Maldonado, o sea, básicamente somos ciudadanos que ante el hecho que las autoridades, quienes tienen que ocuparse de la situación, no lo hacen, bueno, los ciudadanos nos ponemos a la orden y de pie para ayudar justamente lo que es necesario.
5: Concretamente en el ámbito de los jubilados, ¿qué diferencias marcan con ONASPU?
1: Básicamente la diferencia es que nosotros entendemos que una dirección o una representación social no es propiedad de ningún gremio. Han tenido 30 años para desarrollar su pensamiento, su idea, y esa estrategia y esa forma de dirección nos trajo hasta acá. Con jubilaciones que no alcanzan, con pérdida de beneficio permanente para los jubilados, con situaciones de retiro geográfico del Estado, es decir, dejando a los jubilados

0: reúno con trabajadores, nos reunimos en conjunto, me reúno individualmente. La idea es encontrar e identificar dónde están los problemas y tratar de encontrar soluciones. Esto no es de que los trabajadores se enfrentan a los empresarios se enfrentan a los trabajadores, todos contra el jubilado, todos contra el Estado. Así no se hacen las cosas. No podemos dividir la sociedad en espacios y pensar que cada uno tiene sus problemas independientemente de los demás. Hemos tenido una gran receptividad en los jubilados, explicamos por qué nos presentamos y en definitiva se identifican con ciudadanos como podrían haber sido ellos como cualquiera que quiera hacerlo, que un buen día dice, bueno, si quienes tienen que hacer el trabajo no lo hacen, lo hacemos nosotros los ciudadanos independientes.
1: ¿Cómo sigue el trabajo de ustedes en esta búsqueda de tomar contacto con cada uno de los sectores?
0: Y básicamente sigue de dos modalidades, escuchar los problemas que hay, sacar conclusiones y tratar de ver en la medida de las posibilidades que cada uno de los órdenes nos permita solucionar problemas. Básicamente en los jubilados es encontrar los problemas, que ya le digo que hay problemas en común en general, cada departamento, cada región tiene algunos en particular, pero básicamente son los problemas del retiro, como le decía, el retiro geográfico del Estado, no, el Estado no está atendiendo las necesidades, el retiro de los beneficios, los jubilados cuando más precisan beneficios importantes por su salud, el Estado no solamente se los retira, sino que les pone un préstamo, una tasa elevadísima, y además las bajas jubilaciones. Fíjese que todos los días escuchamos que la UNASPU reclaman por mejores jubilaciones, por el aguinaldo, y en 30 años no han hecho nada. Porque sinceramente, que nos den 400 pesos a los jubilados más vulnerables o con menos ingresos, los jubilados lo toman como una falta de respeto. Están enojados, eso es lo que estoy notando, están enojados los jubilados.
2: La palabra de Reinaldo Borriero, candidato a la representación de los pasivos en el directorio del BPS.
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5: El real a 6.85 en la compra, 8.55 en la venta. El peso argentino inamovible, 0.012.020. El euro 44.49 y 49.15. Y el dólar en Banco República, en su pizarra, cotiza hoy a 39.20 y 41 pesos con 40 centésimos. Compra y venta respectivamente.
6: 12.38 minutos.
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2: De viernes a domingo se disputará la tercera fecha del Clausura Profesional de Primera División.
5: La mesa ejecutiva confirmó el proyecto elaborado oportunamente y entre otros encuentros, confirmó Cerro Largo Defensor Sporting para el sábado a las 15 en el Uvilla.
2: La etapa comenzará el viernes 21 con Albion Boston River a las 16 en el Francini.
5: El sábado, además del cruce entre Arachanes y Violetas, agendó Central Español Juventud a las 11 en el Parque Palermo y Deportivo Maldonado Peñarol a las 18:30 en el Domingo Burgueño Miguel.
2: El domingo se medirán Danubio Racing a las 11 en Jardines del Hipódromo, Torque Wanderers a las 15 en el Charrúa y Nacional Progreso a las 18:30 en el Gran Parque Central.
5: A mitad de semana, y como lo adelantáramos oportunamente, nuestro representativo hará su debut en la Copa AUF Uruguay.
2: El miércoles 26 será visitante en Colonia frente a Plaza, cotejo fijado para las 17:30 en el Estadio Municipal Profesor Alberto Zupichi de la capital coloniense.
5: Continúan las repercusiones de la clasificación del handball sub-16 de Cerro Largo a los playoffs de la Liga Nacional.
2: Como informáramos oportunamente, los equipos juveniles alcanzaron gran destaque en Salto y lograron su propósito de avanzar a la última fase del campeonato.
5: Era necesario ganar y así lo hicimos, dijo el entrenador de la selección femenina.
2: Esto es producto del gran trabajo que hicimos después de la primera fecha, subrayó Bernardo Juárez al

0: ser consultado por el Centro de Noticias.
1: Llegábamos a esta segunda fecha con la necesidad de ganar, bueno, los tres partidos. Veníamos de una primera fecha que no nos había ido tan bien. Habíamos perdido en el debut también los tres primeros partidos. Y bueno, por suerte, todas las chiquilinas se entregaron al máximo. Estuvimos trabajando muy bien los meses anteriores a la fecha. Y bueno, logramos los tres resultados que necesitábamos, que era ganar sí o sí los tres partidos y de muy buena manera y con muy buen desempeño de todas.
2: Bernardo, ¿cuál fue el más difícil de los tres partidos?
1: Yo te diría que contra Tacuarembó, uno de los equipos de Tacuarembó, que es quien lideraba la tabla hasta el momento, y bueno, un resultado ajustado, gol a gol, y en el último minuto ahí pudimos hacer el gol de la victoria y defender bien los últimos segundos del partido, que en el handball son vitales.
2: Tú como entrenador, ¿observabas con optimismo lo que iba a ser el desempeño de las chicas y que estaban en condiciones de revertir lo de la primera fecha?
1: Sí, sin duda que sí. Hay un plantel muy, muy amplio, muy bueno. Tenemos una base importante en cuanto a trabajo, a nivel de las chicas más chicas también. Porque si bien es sub-16, teníamos jugadoras sub-12, por ejemplo, que nos acompañaron en el plantel, ya que se viene haciendo un muy buen trabajo desde los primeros inicios del handball de ellas. Y bueno, veíamos con buenos ojos los resultados y, como yo les decía a ellas, siempre la confianza la tuvieron por parte de nosotros y bueno, a la prueba está de los resultados obtenidos el fin de semana.
2: ¿Chicas técnicamente bien dotadas?
1: Sí, sin duda que sí. Todas ellas, obviamente que como en todo deporte hay diferencias, pero a nivel general son todas muy buenas y las que vienen remando un poco de atrás se acoplan muy bien al trabajo de las más avanzadas.
2: ¿Ya se sabe los rivales en los playoffs o todavía no?
1: Sí, estamos esperando igualmente la tabla oficial del campeonato, pero por nuestros números jugaríamos con Rivera, que fue nuestro último rival en esta segunda fecha. Jugaríamos contra ella en la semifinal y bueno, esperando después el rival, si Dios quiere, si ganamos, de Tacuarembó y Salto, que son las otras semifinales.
2: ¿Cuáles son las expectativas? ¿Hay confianza? Bueno, ¿hay confianza? ¿Se puede ganar?
1: Sí, sin duda que sí. Esto es un envío anímico muy importante para todos. Y bueno, vamos con la confianza, con las ganas y con la entrega, al igual que esta última fecha, de poder volver con la Copa hacia el departamento nuevamente.
2: Tomando en cuenta la inestabilidad climática y las copiosas precipitaciones que se han registrado y que se van a seguir registrando evidentemente en nuestro medio, ¿cómo se van a encarar los entrenamientos? Más allá de que son bajo techo evidentemente, pero indudablemente el tiempo a veces influye.
1: Sin duda que sí, hasta ahora por suerte ha acompañado bien, si bien como decía vos es bajo techo, a veces la llegada de las chiquilinas hasta el gimnasio es complicado, pero por ahora se han entregado al máximo, han llegado todas mojadas a sus casas, pero bueno, por suerte hemos entrenado de buena forma y esperemos que podamos seguir así y creemos que este envión anímico también va a animar un poco más a las chicas a no quedarse los días de lluvia en sus casas y poder acompañar en todas las prácticas para seguir trabajando y preparando esa final que las tenemos ahora en un mes.
0: La palabra de Bernardo Juárez, entrenador de la selección femenina sub-16 de handball.
3: El equipo tuvo un desempeño brillante, por lo que llegamos prácticamente clasificados a la reciente etapa, manifestó por su parte uno de los responsables técnicos del conjunto masculino.
0: Es mucho lo que han avanzado en lo deportivo y en lo personal, estableció Joaquín Cabrera en diálogo con nuestro servicio informativo.
4: Muy contento por todo el trabajo que hacemos nosotros. Hago una mención especial para Junior Segae, Bernardo Juárez y Lea, el fisioterapeuta, el preparador físico, pero la verdad muy contento con los chiquilines por el desempeño, aunque no se logró una victoria, pero ya llegábamos prácticamente clasificados porque en la anterior fecha ya habíamos ganado dos partidos.
2: ¿Y cuáles fueron las bases de este equipo sub-16 para este tan buen desempeño hasta este momento en la Liga del Interior?
4: Bueno, la verdad que yo el año pasado arranqué con ellos, ellos ya venían con una base, con Emiliano Alves también, otra mención para el técnico del sub-2 y sub-14, ya venían con una base y yo recién el año pasado tuve la oportunidad de, de arrancar a entrenar con ellos y la verdad que han tenido un desempeño pero brillante, que la verdad que han avanzado muchísimo los gurises en el tema deportivo y como persona también, que es lo que más intentamos formar.
2: ¿Y te parece que cuando pasen de categoría van a continuar avanzando?
4: Cuando nosotros le damos mucha prioridad, por ejemplo, en esta fecha a los chiquilines más chicos, en esta fecha habremos tenido la mitad del plantel, son sub-14, categoría sub-14. Nosotros le damos mucha continuidad a los chiquilines para que se vayan acostumbrando en las categorías más grandes.
2: ¿Se sabe el rival o los rivales en la fase de playoff?
4: Todavía no hay nada confirmado, pero te puedo confirmar que los playoffs sub-2 y sub-16 son juntos el 12 de septiembre y sub-14 y sub-18 el 26 de septiembre. En sub-16 seguramente juguemos una semifinal contra Tacuarembó y si ganamos ese partido definiremos contra el ganador de Salto y Artigas.
2: Con este tiempo que se va a mantener durante unos cuantos días, indudablemente no es nada sencillo poder entrenar, Joaquín, más allá de que se lo hace bajo techo.
4: Sí, es bravo porque en el tema del cantieri hay algunos problemitas ahí, que las chapas están agujereadas y el agua empieza a filtrar y hay que poner unos baldes e ir secando, pero nosotros hacemos lo mejor posible. Aunque en una parte no se pueda entrenar, igual los que puedan ir entrenamos en la parte seca que haya de la cancha. Alberto, déjame hacer una mención especial para Juan García, Florencia Pagioli y Caril Cuello, que son uno de los pilares fundamentales de que este proyecto siga en pie y sigamos avanzando día a día.
3: Palabras de Joaquín Cabrera, uno de los responsables técnicos del equipo sub-16 masculino de handball.
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0: La remodelada usina móvil volvió a su lugar de origen y quedó habilitada para su uso luego de que los equipos recorrieran instalaciones de distintos locales en el centro de Melo. Este dispositivo regresó a su tráiler original, ubicado en la residencia Lo de Villa. Con una inversión de 100.000 pesos realizada por el gobierno de Cerro Largo, este espacio, que funciona en coordinación con el Ministerio de Educación y Cultura, fue reinaugurado. Desde la comuna insistieron en que cuenta con todo lo necesario para la grabación de audio y video. En rueda de prensa hablaron Gabriel Grau, del Ministerio de Educación y Cultura, y Gonzalo Leivas, en representación de la comuna departamental.
13: Las usinas nacieron en el 2009, en marzo del 2009, y la primera usina fue en Salta. Y esta fue como la quinta, la sexta, o sea que estuvo ahí porque fue en el 2010. Fue en aquel momento intenso de habilitar este tipo de herramientas para los músicos. Históricamente hubieron dos patas, las tengo que contar porque hubieron dos patas, que en algunas funcionaron y en algunas no. Hoy el 95% es la música y el otro componente era el audiovisual comunitario. Audiovisual comunitario, no quiero hacer hincapié en eso, que es el audiovisual hecho por la gente, con su, un grupo de inmigrantes, contando una historia. Muy contento, Gonzalo Leiva con su mano, con su pasión, lo importante del amor en estas cosas, el cariño, de recuperar esa unidad móvil. Y esto vino también, y hay que nombrarlo, este aparato, este tráiler, esta cosa loca que vino a caer acá. Fue parte de un convenio con el gobierno de Canarias. Entonces también hay que recordar al gobierno de Canarias, que es parte del trabajo, exacto, que hizo Claudia Romano y que Lucy se acuerda. Le vamos a informar a la directora de Nacional de Cultura, María Eugenia Vidal, de poder entablar una conversación distinta para que algún recurso humano sea parte nuestro de la Dirección de Cultura, tratar de que el trabajo sea mixto, como debe ser, como hacemos con otras unidades. Lo primero que yo haría, habida cuenta que hay recursos humanos de sonido acá, tener una capacitación de sonidistas de usinas culturales aquí en Melo, si nos abren la puerta y nos reciben.
14: Muy contento de poder estar inaugurando esta usina, reflotar esta usina que fue de las primeras que se creó. Es importantísimo. Cerro Largo es tierra de grandes artistas, muchos artistas, lo hablábamos afuera de cámaras. De repente hay un pueblo con 100 o 150 habitantes y tiene dos o tres artistas, cantantes, músicos, lo que fuese. Y bueno, muy feliz de que esto vuelva a resurgir después de haber tenido tantos lugares, haber pasado por el Exine, haber pasado por Casa Italia, en fin, volver a su lugar de nacimiento, de cierto modo, que es allí en el contenedor. Se le estuvo haciendo una reforma bastante importante, tratando de ahorrar lo máximo posible, poniendo mano de obra propia de nosotros mismos, utilizando de repente materiales que ya teníamos, tratando de abaratar lo máximo posible. Se logró reinaugurarla, una inversión pequeña que nos llegaba a los 100 mil pesos entre computadoras, cables, escritorios, etcétera, con el apoyo de varias divisiones de la intendencia. También la parte de electricidad, iluminación, estuvo realizando toda la parte de instalación de cámaras de seguridad, de iluminación externa al contenedor, el equipo de obras que estuvo ayudando también, el equipo de podas hace unos días que también estuvo haciendo una limpieza importante, deportes pintando el muro, en fin, muchas direcciones que se vieron involucradas en este proyecto, y eso muestra también, de cierto modo, el apoyo y la unión de este gobierno y las direcciones, que es algo positivo. Así que va a estar funcionando allí en la Casa de Villa, la usina. Para coordinar un horario, solamente contactarse con nosotros a través de las redes sociales, tanto de la intendencia como las mías particulares, o llegar acá a la oficina también, se marca un horario y se va a realizar proyectos así, 100% gratuito, que es lo importante. Así que estoy seguro que los artistas se van a copar mucho, y estamos a las órdenes siempre para lo que necesiten.
15: Técnicamente, ¿con qué cuenta? Pensando en captar esos artistas.
14: Allí tenemos todo lo necesario como para grabar desde cero. Tenemos, si una orquesta quiere ir allí y grabar, está en condiciones de salir una banda en vivo, o de lo contrario, si allí quieren empezar a hacer una maqueta, quieren empezar a hacer un tema desde cero, los productores que están allí son capacitados como para hacerlo. Así que estamos pronto para todos allí. Si quieren una orquesta de folclore, de rock, de cumbia, lo que fuese ir, va a ser bien recibido. Y dentro de lo poco que se gastó, estamos al 100%, le diría.
0: Gonzalo Leivas y Gabriel Grau, representantes de la Intendencia y el Ministerio de Educación y Cultura, respectivamente.
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2: Iris Yolanda Fernández Lamas, Titina, falleció ayer en Melo a la edad de 80 años. Sus hijos, hijos políticos, nietos, bisnietos, tataranietos y sus hermanas políticas y sobrinos y demás familiares participan con profundo pesar dicho fallecimiento y comunican su sepelio ya efectuado hoy en la necrópolis de Río Branco. Servicios traslados confiados a Mieres, servicios fúnebres y crematorio privado. Teléfono 0800-1007.
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3: En Cerro Largo aumenta el número de evacuados y autoevacuados como consecuencia de las intensas precipitaciones.
4: En Melo, el Comité de Emergencia atiende a 15 personas en el gimnasio municipal, mientras que en Río Branco el subcomité asiste a otras 11.
3: En la ciudad de Capital hay viviendas afectadas en los barrios García, Soñora, San Antonio, Progreso, Villanduesa e Hipódromo.
4: El convento sigue creciendo en forma rápida en todo lo que es el entorno a la capital departamental, especialmente afectando a la Rambla Costanera y zona de Barrio San Antonio y accesos al Estadio Uvilla.
3: En el medio rural también hay varios pasajes y caminos inhabilitados.
4: La crecida del río Tacuarí impide la circulación por ruta 18, al tiempo que también se recomienda circular con prudencia en las rutas 8, carretera Ceguá, y la 18 hacia la Gomerín.
3: A esta hora, el Instituto Uruguayo de Meteorología está informando y advirtiendo a la población por precipitaciones copiosas y tormentas muy fuertes. A esto vale indicar que desde Río Branco, desde allí, desde la tercera sección, hay una nueva actualización hace minutos de lo que es la crecida del río Yaguarón. El reporte este mediodía da cuenta que la altura actual es de 4 metros 70 y el crecimiento de ese cauce se mantiene en 5 centímetros por hora.
4: Se intensifica la campaña de cara a la elección de representantes sociales en el Banco de Previsión Social.
3: Distintas corrientes tienen actividades proselitistas hoy en Melo de cara a la instancia prevista para el próximo 22 de noviembre.
4: No habrá fútbol esta semana por el Ciudad de Melo.
3: A raíz de las adversas condiciones climáticas, el Consejo Directivo aplazó la segunda fecha de la apertura hasta los últimos días de agosto.
4: Frente a Plaza y de visitante debutará Cerro Largo Fútbol Club en la Copa AUF Uruguay.
3: El partido fue fijado para el miércoles 26 a la hora 17:30. En el Estadio Alberto Súplici de Colonia.
4: 12:59 minutos.
3: Hora de irnos.
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2: Bendiciones a todos los oyentes que están sumándose a este tiempo con Dios aquí en la radio. Sin duda que son momentos difíciles que estamos viviendo en el departamento, en el país, debido a las inundaciones. Esperemos que el Señor tenga misericordia de todos ustedes, que los que están siendo afectados. Son tiempos que se cumple la palabra de Dios, la naturaleza, creación de Dios, donde ella realmente no deseamos que acontezca, pero estas cosas acontecen. Y ahora vamos a hablar esta tarde de la fe, y la fe de superar estos problemas, que claro, aquel que no lo está pasando no lo vive, pero aquel que está en el centro del problema es el que en realidad está siendo afectado, y deseamos que esto pase prontamente y que Dios tenga misericordia de la ciudad de Melo, aquellos barrios bajo las zonas bajas de la ciudad. Estamos acompañados de Lorena en cabina de misión, y habitualmente nos acompaña Patricia Díaz. Bendiciones, bienvenida y buenas tardes.
3: Buenas tardes para usted, pastor, muy buenas tardes para todos nuestros queridos y fieles oyentes. Es un placer, como siempre, poder estar aquí en este tu programa para compartir la bendita y poderosa palabra de Dios. Te invitamos a que puedas permanecer en sintonía. Anuncios. El día jueves en nuestro templo tenemos reunión de oración a la hora 19, y el día domingo reunión general en nuestro templo a la hora 16, en calle 18 de julio 959, frente a la terminal de ómnibus sociales. En el día de hoy en Melo está cumpliendo años Vanessa Furtado. El día 21 en Melo cumple años Laura González. Y el día 24, cumpleaños en Melo, Solia Ibarrondo. Reciban todos las bendiciones de nuestro Señor. Y con la siguiente canción...

Estamos escuchando esta canción de Flavia. Este domingo estará visitándonos. Hay una gira que va a hacer el departamento. La hermana Flavia es oriunda de San José. Ella alaba a Dios y predica el Evangelio también. Así que los esperamos que nos acompañe el día domingo a la hora 16, donde estará presente la hermana con su música y el mensaje de Dios para todos nosotros el día domingo a las 4 de la tarde en nuestro templo en 18 de julio casi Lestido. En Hebreos capítulo 11 habla de la fe. Dice el versículo 1: es pues la fe la certeza de lo que se espera y la convicción de lo que no se ve. Porque por ella alcanzaron buen testimonio los antiguos. Por la fe entendemos haber sido constituidos el universo por la palabra de Dios, de modo que lo que se ve fue hecho de lo que no se veía. Cuando leemos esta palabra y decimos, le estoy creyendo a Dios, y todo lo que está sucediendo alrededor del mundo, lo que para ninguno es novedoso, porque es real, pero hay muchos hombres de Dios que tomaron la palabra que Dios les dejó y siguieron adelante, aún con críticas, aún hoy mucha gente puede estar molesta, decir, ¿dónde está Dios que no toma cuenta de lo que está sucediendo? Y sabe que esto aconteció y va a seguir aconteciendo. Pero aquello que buscamos

Noé, cuando fue advertido por Dios acerca de cosas que aún no se veían, pero que iban a acontecer, con temor preparó el arca en que su casa se salvase, y por esa fe condenó al mundo y fue hecho heredero de la justicia que viene por la fe. Dice otro hombre importante para Dios, que fue Abraham. Por la fe Abraham, siendo llamado, obedeció para salir al lugar que había de recibir como herencia, y salió sin saber a dónde iba. Por la fe habitó como extranjero en la tierra prometida, como en tierra ajena, morando en tiendas con Isaac, Jacob, coherederos de herederos de la misma promesa. Somos peregrinos, somos extranjeros acá en la tierra. Por eso que un día estaremos cara a cara con el Señor. Pero hay tiempos donde nosotros tenemos que entender que las cosas que están aconteciendo claramente es en la búsqueda de otra patria, de aquello que el Señor nos tiene preparado para todos aquellos un día. Aquí hay aflicción y problemas en este mundo. Dice el 14, porque los que esto dicen claramente dan a entender que buscan una patria, pues si hubiesen estado pensando en aquello de donde salieron, ciertamente tenían tiempo de volver. Los que creemos en Dios sabemos que estas cosas están aconteciendo, pero estamos anhelando la gloria venidera. Dice el 16, pero anhelaban una mejor, esto es celestial, por lo cual Dios no se avergüenza de llamarse Dios de ellos, porque les ha preparado una ciudad. Una ciudad está preparada para el pueblo. Estos tiempos que vivimos, no es deseable para nadie lo que acontece, pero se cumple lo que está en su palabra. Sé que es difícil, pero aquel que está dentro de la promesa de Dios sabe que en el mundo hay aflicciones, hay terremotos, maremotos, tornados, todo lo que usted ha visto en estos días, en algunos lugares sequías, incendios. Pero los que confiamos en Dios sabemos que nos espera una morada. Estamos de paso aquí en la tierra, pero tenemos un alma que preparar. Deseamos vivir momentos lindos, pero las aflicciones de hoy nunca serán comparables con la gloria que vendrá en el más allá. Hay que prepararse solamente y saber que la única recompensa es nuestra salvación. Acá tenemos que vivir, nacer, crecer, trabajar, formar familia, estudiar. Pero hay un tiempo donde Dios demuestra que Él es quien gobierna al mundo. Por eso que mucha gente dice, ¿dónde está Dios? Pero al principio leímos, es pues la fe, la certeza de lo que se espera. Esperamos que el Señor venga por su iglesia, esperamos la recompensa, y no lo vemos ahora, pero sabemos que esto que se está habiendo en el mundo, lo que acontece en este mundo, es cumplimiento de la palabra de Dios. Queremos ahora darle palabras de esperanza al enfermo, aquel que conoce a Dios y sabe que lo que está aconteciendo son tristezas, dolores, y esto va a seguir. Hay que prepararse solamente, porque los días que vendrán no son buenos. Uno tiene que buscar la bondad delante de Dios y saber que el Señor, Él envía palabras de consuelo para quien la necesita, salud para el enfermo. Problemas siempre vamos a tener, y hoy estamos creyendo que Dios puede amparar a la ciudad de Melo y al departamento de salud del país entero. Pero hay que confiar en Dios, y cuando Él manda estas pruebas es para que nos aferremos a su palabra y a su camino. Vamos a orar en estos minutos que nos quedan para que Dios pueda llegar con provisión al necesitado en esta tarde. Dios, te agradecemos por estar en la radio. Estamos en forma solidaria llegando a las personas que necesitan, porque sabemos que en este mundo hay aflicciones, hay muchos que están perdiendo cosas, perdiendo bienes, Señor, y mucha gente está necesitando.

0: dada en este tiempo. Dios, es cumplimiento de tu palabra. No queremos que esto acontezca, pero los que leemos la Biblia sabemos que vendrán tiempos de dificultad como estamos viviendo hoy. Solamente queremos llegar, Señor, con el consuelo a cada uno, que tu palabra, ella nos convoca cada martes que venimos acá en la radio, donde lo principal es la salvación, salvar nuestra alma. Las cosas materiales son importantes, pero van y vienen. Pero el tiempo de vida, hay que buscar un encuentro con Dios, porque no somos eternos. Acá hablamos de dos hombres, de Noé y Abraham, que no miraron atrás. Ante críticas, siguieron siempre adelante. A los enfermos, en los hospitales, en los sanatorios, que están en sus hogares, que están preocupados, Señor, envía una salida con tu palabra y saber que promesas de Dios vendrán si buscamos el reino de Dios y su justicia, y lo demás vendrá por añadidura en el nombre de Jesús. Amén y amén. Queridos oyentes, deseamos lo mejor para todos, que sea pasajero este momento difícil que estamos viviendo, pero es cumplimiento de la palabra de Dios. Gracias a todos, una aventurosa semana para todos. Y a Lorena, que estuvo en cabina de emisión, le bendecimos también.
1: 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Que el Señor los bendiga y los esperamos el próximo martes.
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El muy pero muy buenas tardes para todos. ¿Qué tal? Sí, buenas tardes. Buenas tardes a pesar de todos los pesares. A ponerle la actitud del hombro y seguir para adelante. Es así, no, no queda otra. Si bajamos los brazos, así no se puede. 13:48 minutos, tarde de martes, la voz con voz, especial como cada martes. Con los lentos, las baladas, la música romántica. Así son los martes de la voz con voz.

0: cómo está el tiempo, que cómo está el clima. Bueno, no es novedad para nadie. Sigue igual, pero como todo. A ver. Pero que como todo, no va a ser para siempre, ¿no? No va a ser para siempre. Si viene siendo muy extenso todo esto, ¿no? Muy jorobado para muchísimas, muchísimas familias que están en diferentes situaciones. Y situaciones, como decimos, y estamos charlando muchísimo con muchas amistades, colegas y demás. Situaciones en las que de repente a nosotros no nos toca estar de ese lado.
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0: Situaciones jorobadas, pero que sí, a ver, más tarde o más temprano tienen su solución. Mirar siempre la parte en donde, ya sabemos, hay solo una cosa en la vida que no tiene solución. Lo demás es como eso, es material. Mientras sean así los daños materiales, los fierros y qué sé yo, se va bien. Que tenemos y somos solidarios, todos somos, o la gran mayoría. Y eso sí, que tenemos un pueblo, una ciudad solidaria, claro que sí. Y que la gran mayoría, por supuesto, que desde su rinconcito y su solidaridad no precisa tener un micrófono en la mano o una cámara de fotos o un celular para mostrar o demostrar que está haciendo algo por alguien, ¿verdad? De la voz con vos, comenzando con este recuerdo. Ya lo dije, es especial el martes. Están los lentos, están las baladas, están los recuerdos. La música siempre está, llueva, truene, sol, frío, calor, primavera, verano, otoño, invierno. Está la música, siempre está. Como les digo yo siempre, acuérdense. Díganme si no. Aunque tengas la radio apagada, siempre hay musiquita en tu vida, porque siempre está sonando algo en tu vida. ¿O no? Bueno, con este recuerdo del año 1988, este clásico de la música francesa, de siempre, los que me escuchan desde hace más de 12 años, saben que voy a decir lo mismo. La fonética del francés no es conmigo. Hago lo que puedo. Los demás idiomas no tengo drama, me encantan. Pero hay algo que no. No, el francés no. Es que tu bien pour les vacances. ¿Cómo me salió? Así se llama la canción. David de Jonathan. No me gusta el francés. Los perfumes franceses, sí, el francés no, y lo digo siempre muy sinceramente. Así comenzamos esta edición de martes de La Voz con Vos. Para continuar de la siguiente manera y para seguir invitándolos, y muchas gracias por los mensajes que vienen llegando ya hace rato, al 099-788-768, como así también, bueno, cuando comparten la comunicación, las imágenes de diferentes motivos, tareas o situaciones. Gracias y gracias por estar allí.

0: bueno, lo tuve que hacer y tengo testigo acá, ¿no? La traducción de este tema, o sea, el título. I don't want to miss a thing. Fui a corregirme igual, gracias a la internet, gracias al traductor. No quiero perderme nada. Esta canción que fuera banda sonora de qué, ¿de qué película? Vamos, Victoria Montejo pensando. La música de Aerosmith. Año 1998. Después dicen que yo no canto, ¿eh? ¿No sabe Victoria de qué película? ¿No recuerda? ¿Banda sonora de qué película? Acá en uno de los mensajes de comunicación que llega por acá. Cantábamos sin saber qué decía la letra y te preocupas por el francés. Claro, a ver, no lo voy a nombrar ahí al Pepe. Como profesional y en el medio profesional en el cual estamos, y para mí es una preocupación. Bueno, me conocen, ¿no? Poder decir correctamente. Victoria acá no vale, Victoria. Poder decirlo correctamente, pero siempre, a ver, yo asumo que no me gusta. Nunca me gustó y no puedo con la fonética. Claro que no sé qué decía. Pero va por ahí. Es la verdad, cantamos muchísimas canciones por fonética, yo lo sigo haciendo. Bueno, después acá dice en un comentario, en otro mensaje, sí, los chamuchos, ¿no? Pasando las canciones, claro, la barra chamullando ahí. Y cuando grababan las canciones, a ver, no grababan, no, mirá lo que me acordé, lo que me hiciste acordarme. ¿Quién es de la época que, esperaba que estaba pasando una canción linda en la radio y llamaba por teléfono y le ponía así para que escuchara el pedacito de la canción y cortaba? Acá hay una que se rió. Acá hay una que se rió. Bueno, ¿quién le dijo ahí en audio que era de la película Armagedón? ¿El señor Cuadrado? ¿Mirá? Está escuchando, pero no me pasa mensajes a mí. Claro, solo le pasa mensaje a quién, a Bella y todo eso. ¿Qué dice de quién es? A ver, para un poquitito.
1: Armagedón es la película.
0: Ah, claro. Ahí está el señor Cuadrado. Cuadrado de Montejo. Armagedón, dice acá el Pepe también, la película. Por favor, Victoria, yo hice eso. Bueno, por lo menos acá están asumiendo. Hay gente que no asume. ¿Alguien se acuerda de eso? Conseguime el número que voy a llamar. Ahí la canción que están pasando en la radio. Voy a llamar a ver que te escuche. Cuando te atendían, le hacías escuchar un pedacito ahí de la canción y cortabas. Eran otras épocas. Otras épocas. Buenas tardes, ¿cómo estás? La mejor canción de película es Gloria de Amor de Peter Cetera, que creo que en esa época era la banda Chicago todavía. Dice por acá, ¿quién? Marcelo, creo, está ahí escribiendo. Claro, a su entender, a su gusto, claro, evidentemente. ¿Están escribiendo eso? Díganle, pásenle el número mío, Cuadrado. Me está haciendo de palomita mensajera. Pero ¿qué le faltaba, no? Victoria. Qué barbaridad, ¿no? Que me escriba a mí esas cosas. A ver si yo leo con nombre y apellido. ¿Quién está celosa? Ah, porque celosa, no quiere que... Claro, pero por favor. Por favor, no sé si soy celosa. No te imaginas quién es que está dando manija, ¿no? Compañero de nosotros, no te imaginas quién es. Me imagino. Mirá, sí. Los stickers. Bien de señora. Bueno, me voy a otro mensaje acá que están haciendo arroz con leche. ¿Después qué me pasó? Esto es increíble, ¿no? ¿Después qué me pasa? Mirá, una foto tomándose un Cuba Libre. Está con el saludo, vamos arriba, todo se va solucionando de a poco. El hombre ahora está haciendo arroz con leche. Y está perfecto. Y claro, como dice Elida también, y Ramón, y lo que pasó el domingo. Sí, viste que uno está, te da la ansiedad, te viene el hambre que no tenés de repente en todo el año. Yo que sé, querés inventar hacer algo. Por las dudas, castellano 721 es acá, ¿no? Arroz con leche. Porque si hay algo que... Sí, radio en vivo. Si hay algo que no... No me queda. No puedo. No me queda. Si me quieren, no. Si nos quieren. A Victoria y a mí invitar. Vamos por acá nomás. Bien tranquilo. ¿Reconoce esa foto ahí o no? De perfil, Victoria Montejo. Ah, está. No. Ya arrancamos. No. Ay. Voy a leer el último mensaje que dice: buena música, aplausos, corazoncito, y van a darlo. El perdón, señora, ahí yo no. No tengo nada que ver. Dice Elida, muy atenta, claro, hablamos de alimentos. ¿Les gusta el arroz con leche cremoso o seco? Cremoso, dice por acá. Con lo que haya, pues sobra un poquito ahí. Acá dice, no era nacido yo, Lore, cuando pedían eso. ¿Cuando pedían qué cosa? ¿Arroz con leche por la radio? Acá jamás de los jamases van a escuchar que alguien esté pidiendo algo al aire. Vamos a telegrantar nomás. ¿No eras nacido en el año 98? Mira. No me hagan decir nombre y apellido, por favor, que este año será del 60 y pico, ¿no? Nació en el 60 y algo. Pero no se me olviden que ya nos fuimos por las ramas. Almuerzo, arroz con leche, Cuba Libre, la música. ¿Votar o no? Porque hoy es martes. Sí, seguimos de votación todo el año nosotros. Arrancamos y después no. Hasta la presidencia no paramos. ¿La presidencia de qué? No, esas etapas ya que me hace daño. No me interesa. Bueno, vamos a votar o no. Tenemos a los VGs. O ABBA para el 3x1 del viernes. ¿Cuál querés un 3x1? ¿De cuál? ¿De ABBA o de los Bee Gees? ¿De los Bee Gees o de ABBA? ¿Van a votar o no? Es el 099-788-768. Lo otro, ¿vas a querer las entradas para ir al Club Unión este 24 o no? Porque el viernes hago el sorteo. ¿Qué tenés que hacer? Quiero hacer nostalgia. Tu nombre y tu cédula al mismo número, el número de la voz con vos, es así de sencillo. ¿Va a ir Victoria o no? ¿Va a pagar cuadrado? No me conseguirá una entrada para mí. Usted que trabaja en la radio, digo, no sé.

no sé cuántos de ustedes, pues seguramente muchos, ¿no? Una gran mayoría esperaba el momento de esa última hora en un baile, y no necesariamente que fuese un baile de, a ver, de nostalgia, sino los bailes de antes, justamente, en los clubes. Ya sabías que la última hora, por lo menos la última hora y media, llegaban los lentos. Eran los momentos más humildes, ¿no? Todas las horas anteriores, ¿eh? A puro agite, qué sé yo, pero... ¿y qué? Llegaban los lentos. Cuando se bailaba en una baldosa y se le decía cosas bonitas al oído, dice acá. ¿Que no les dicen cosas bonitas ahora?

dedito acá arriba en la cabeza para que diera la vuelta y eso. Sí, sí, claro, de tu época, obvio, Victoria. Claro, cuando Victoria empezó a ir a bailar, ya no se bailaban lento, claro. Para que te deje un tema enganchado para vos, que seguramente, quizá en algún momento, el 24 de agosto, decís, ¿vamos a poner lentos? Mentira, no van a poner lentos en ningún baile. Pero por ahí te dejo la idea. Mira, después del Chris de Bark, ¿ves que está toda la barra ahí bailando? Y el que no empezó, sintieron el grito de Victoria. Bueno, el que no empezó a bailar es el momento ahora. Anda y sacala a bailar. O sacalo a bailar, y sí.

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1: Bueno, les había dejado ahí el tip, ¿no? Si se les ocurre por ahí en algún momento recordar esos tiempos, esas épocas que fueron de muchísimos años, no solo de mi época o de la época de Victoria o de, bueno, en fin, por ahí alguien tiene la brillante idea y dice, me animo, no sé, la última media hora vamos a poner unos lentos a la barra. Les dejé el enganchadito, ¿no? Después del Chris de Bark con The Lady in Red, le pones Eros Ramazzotti con esta canción y, como te digo, si no te animaste a sacarla a bailar, es tu momento, el momento más humilde. O si no te animaste a sacarlo a bailar.
2: No puede haber.
1: Bien, y es así. Acá dice, con esa música me están dando ganas de salir el 24. Ya sé a dónde te van a llevar, Victoria Montejo. Ya me puso acá el cuadrado dónde te va a llevar.
2: Igual que tú.
1: Pará, que tengo un montón acá de mensajes más que dice...
2: No puede.
1: Bueno, están votando ahí por ABBA, por los Bee Gees, y no se me duerman con eso. Dice, eso es un temón. Dice, cuando se encendía la luz negra, azul. Barbaridad. Bueno, yo veía violeta. Victoria no veía nada. Hay que... No. ¿Por qué no viene y habla con el micrófono, Victoria Montejo? Yo voto para que Victoria hable acá en el micrófono, si no la gente no escucha los comentarios que ella hace de atrás. Viene un audio acá de ser para usted. Bueno, para mí la luz negra famosa esa que todo el mundo, a ver, siempre tenía que ir onda camisita blanca, busito blanco, porque claro, quedaba.
2: La capacidad.
1: Bueno, ¿qué pasa cuando se encendía la luz negra? No, porque me pusieron eso y me quedo con la intriga. ¿Qué pasaba? Ah, sí, también se notaba eso. Ah, Victoria. Si no lo va a venir a contar acá el micrófono, no me hable de atrás. Dice por acá, en los recuerdos, ¿no? Se ve que tiene mucha memoria este oyente. No voy a decir que es el amigo Carlos Olivera. Dice, sonaban temas como Nikita, Quiero saber lo que es el amor, temas de Air Supply, esos lentos inolvidables. El corazón latía a 100, dice Harley. Qué poco, che. Parece poco. Ah, preguntan acá, ¿y ahora? ¿Le sigue latiendo, Harley? Bueno, mi capa que me latía a 260. Bueno, sigo leyendo por acá, ¿eh? No se compara los bailes de hoy con los bailes de antes, de ninguna manera se compara, dice Marcelo. Vota a los Bee Gees. Dice, mirá quién apareció. No me vaya a enviar ningún audio, Marcelo. De esos al estilo Mauro. Era solo hacerle seña y se la hacía dormir en el pecho. ¿Estás loco? No. Mi amiga Jenny estará escuchando lo que acabas de escribir. ¿Habrá escuchado mi amiga lo que escribiste? No. Dice, si ibas vestida de blanco, te veían de lejos. Claro, por eso la barra. Pero no solo te veían de lejos, Elida.
3: ¿Y si tenías una mancha también?
1: Habló Victoria Montejo, increíble. Y si eras media teñida de rubia, te quedaba blanca la cabeza. Pará. Dije bien, si eras teñida, porque no... Natural ninguno. Para un poquitito y te dice Elida, ¿y si tenías algún enamorado en la vuelta? Ni te cuento. Ah, bueno. Contame, sí. Yo quiero saber, nadie se va a enterar. Dice, en la bici cuando llegue le va a dar una vuelta el cuadrado. Dice, yo de blanco solo la camisa. Dice acá el amigo Luis Olivera. Él se hace un chiste para él mismo, no puede. Es una barbaridad, ¿no? No, pero sigan contándome porque qué lindo, ¿no? Qué lindos esos recuerdos. Y por lo menos, como decimos siempre, entre la música y la comunicación, cuántas sonrisas sacamos. Bueno, el saludo ahí para, a ver, para un poquito desde hoy, me mandaron este mensaje. Barrio Progreso, Zona Norte, por allí está trabajando María.

el amigo acá, dice, buenas tardes, avisarle a la barra que saquen agua, ya sabemos por qué. Saludos, el cazador de la toma. Pero pasaron muchos días ya, y si no se cortó, no eran a cortar ahora, no se iba a cortar ahora, a romper. Contame una cosa, Claudio, el amigo acá de la toma, ¿vos vivís ahí en esa zona mismo? Es la pregunta. Lore, escuchando la radio con mis evacuados, mi hija y tres nietos, pero bien, dice.

0: estamos por aquí entre la música y la comunicación. Mientras se iba conectando de a poco. Tenemos la información, a ver, ahí al toque, ahí de la mano, Rodrigo Sosa Farías. ¿Qué tal? Buenas tardes.
1: ¿Cómo anda, Lorena? Buenas tardes para usted, para toda la audiencia de la radio. Bueno, respecto a lo que es el tema de OCE, del abastecimiento de agua potable en la ciudad de capital, aclarar un par de informaciones, más que nada las que se están viralizando a esta hora
0: de
1: la tarde.
0: Muchas gracias.
1: Que dan cuenta de que hay que juntar agua y acopiar agua porque Melo va a quedar sin agua.
0: ¿Más agua? No creo.
1: Bueno, eso es totalmente falso.
0: Bien.
1: Se descarta eso. Recién mantuvimos un contacto con el ingeniero Marcelo Vidal, el responsable del área técnica de OCE aquí en la ciudad capital. Hemos recibido en distintos grupos y por mensajes esa consulta de si verdaderamente se iba a dar un corte general de agua potable, dado lo que es la afectación de la planta de OCE allí en la zona de la toma del río Tacuarí. Eso está totalmente descartado, se está monitoreando la situación, hay todavía un margen prudencial para que la creciente avance ahí en esa zona y recién llegue a la zona del bombeo donde están las máquinas. Todavía queda un margen, un trecho bastante importante para que el agua avance y recién llegue a la zona del bombeo. Luego, en caso de que el agua llegue a el lugar donde están las máquinas, la segunda medida que se va a optar, ya la tienen prevista, es levantar algunos motores para que se siga haciendo el trabajo de bombeo y abastecimiento a la ciudad, pero eso sería una segunda medida y está todavía lejos de que ocurra, así que por el momento se descarta un corte general, masivo, que afecte lo que es la ciudad de Melo. La situación más compleja para OCE, Lorena y audiencia, se registra en Barrio Soñora. Allí sí hay un corte que está afectando a gran parte de Barrio Soñora, no a todo el barrio. Es un corte bastante importante, pero no hay todavía una afectación total general. Esta mañana y hasta hace poco rato un camión de OCE asistió a Barrio Soñora, allí se dio una distribución de agua potable en un camión cisterna y se estima a que recién en la jornada de mañana, sobre el mediodía, se estaría restableciendo lo que es el abastecimiento normal en Barrio Soñora. Insisto, esto únicamente ocurre en Barrio Soñora y recién sobre el mediodía de mañana se estaría solucionando lo que allí ocurre. ¿Qué pasa en Barrio Soñora? Bueno, hay una rotura que todavía no ha sido ubicada por el personal. ¿Por qué no ha sido ubicada por el personal? Esto que estoy informando es en base a lo que recién me comunicaba el ingeniero Marcelo Vidal, responsable del área técnica, porque esa rotura se está dando en una zona decreciente. Entonces es prácticamente que imposible identificar el lugar donde está la cañería, el caño, la tubería rota. El resto del barrio donde no está afectada la creciente, ya han recorrido, no han encontrado pérdidas de agua, no hay denuncias tampoco de vecinos por pérdida de agua. Todo hace suponer que la rotura está en el tramo que va del puente San Antonio a allí la zona de la chacra de Quinón, allí en el ingreso prácticamente al barrio. Se espera que, bueno, desciendan un poco las aguas, de que las precipitaciones den una tregua como está marcado para mañana y que el personal, las cuadrillas de OCE, puedan establecer el lugar de ese caño roto y hacer la reparación correspondiente. Así que eso es lo que ocurre allí en Barrio Soñora, donde, bueno, gran parte de esa comunidad al oeste de la capital departamental se ve afectada ante una posible rotura en tubería. Incluso OCE hace poco rato ha emitido un comunicado oficial que dice, da cuenta de esa posible rotura en tubería que aún no ha sido localizada debido a las inundaciones que afectan la zona. Se está viendo afectado el normal suministro de agua potable allí en Barrio Soñora, lo que estaría restableciéndose en la jornada de mañana miércoles 19, sobre el mediodía. Así que eso es lo que surge de manera oficial, insisto, allí con Barrio Soñora, y descartando por el momento OCE que se pueda llegar a dar un corte general de agua potable en la ciudad de Melo, como, bueno, anda circulando y se anda viralizando en redes sociales.
0: En resumen sería eso, digo, más allá de, bueno, muchísimas gracias por toda la información, Rodrigo, para toda la gente que está a la escucha, pero en resumen es eso, porque se, a ver, hasta acá me están llegando los mensajes de eso mismo. Sí, en resumen es eso, que no va a haber un corte, o sea, dejen de viralizar cosas. Puede decir, lo escuché en la voz de Melo, sí, lo escuché en la voz de Melo, lo dijo aquí en la voz de Melo, no se estarían dando esas condiciones para que suceda eso, solo lo que estás comentando tú ahí, que tiene que ver con el barrio Soñora.
1: Exacto, para que ocurra eso, debe de seguir lloviendo por lo menos varios días más. Los pronósticos, si bien no son alentadores, pero marcan precipitaciones
0: hasta el jueves.
1: Hasta el jueves, hay un margen grande todavía para que la creciente afecte la zona de la bomba en la toma del río Tacuarí. O se está controlando, incluso hoy a la mañana fueron con personal del ejército, del regimiento Patria número 8 también, a buscar opciones para paliar la situación, pero todavía eso no se va a hacer, no se va a tomar ninguna medida y no está previsto que o se realice ningún corte general en la ciudad de Melo.
0: Bueno, para tranquilidad de todos, antes de que se vaya, Rodrigo, porque acá veo que tenemos la compañera, ¿no?
1: Sí.
0: Deporte, sí. Rodrigo Sosa, deporte, información, comunicación, pero música también, ¿verdad, Rodrigo?
1: Sí. Claro, pero no, sí. No me complique.
0: No. Pero mire si lo voy a complicar, usted se llama Rodrigo, escúcheme, la saca del estadio.
1: Yo escucho, música. escucho, sí. Pero mi conocimiento musical es mínimo.
0: No, pero igual, sí. ¿Qué quiere preguntarle, Victoria? Si va a ir a bailar el 24 y lo otro, 24 estamos hablando de nostalgia, ¿no? Para su edad, que no importa, ¿no? Uh-huh. No lo voy a mencionar. ¿Usted llegó a bailar la época de los lentos?
1: No.
0: ¿No era nacido?
1: Yo soy un niño.
0: Tiene problemas de chiquilina, ¿no?
1: No se olvide, yo soy un niño.
0: Claro, no, por eso. No le voy a preguntar la edad, no, nos vamos a quemar, pero...
2: Yo también, por eso decía que en mi época no se baila lento.
1: Ah, bueno.
0: Usted no llegó a esa época.
1: No llegué a esa época. Pero bailar sí, ojo.
0: No, bailar sí, sí.
1: Dos y uno, mire que me sale.
0: Ah, bueno, el 2-1 sí, claro, pero no, le decía la época de los lentos.
1: Si y no, no me complique mucho, un 2-1 y sencillito. Sí.
0: Y sencillito, está. ¿Y baila el 24 entonces?
1: Bueno, no, falta todavía.
0: Sí, sí.
1: Problemas existenciales varios.
0: Bueno, habemos varios.
1: No se olvide que...
0: Sí, lógico.
1: Duquesa.
0: Sí, no, uno y uno.
1: Exacto, se complica, bueno. Estamos con algún tema ahí. Con
0: como
1: la menor.
0: Todo, Rodri.
1: Bueno, de aquí al 24.
0: No, pero igual, mire que cuando le pregunto de bailar, o hablamos de nostalgia, o como cuando se habla, a ver, de ir a un baile, una fiesta, te acuérdese siempre. Igual en el... En lo privado de su hogar.
1: Sí, igual. Lógico. Lo importante es celebrar.
0: Eso.
1: Tener nostalgia.
0: Eso.
1: ¿Eh?
0: Claro, igual.
1: ¿Qué le parece? ¿Cómo estuve?
0: Genial. Bueno, Rodri, ante nuevas informaciones, ahí estaremos al toque.
1: Arriba, gracias. Seguimos en la comunicación de la radio.
0: Bueno, 14:34 minutos. Vamos con la música y con los solicitados. Qué clásico. Si vas a hacer una selección de lentos o decidís poner unos lentos en el baile, en la fiesta, ¿qué te parece este lento? ¿Me quedo contigo o no? ¿Sí o no?

0: no era nacida yo en el año 80. Me puse a buscar la información y estoy dudé, ¿viste? Año 1970 cuando se lanzó esta canción que se popularizó, ¿no? Muchísimo, muy rápidamente. Que si bien se llama Me Quedo Contigo, también está bien si la solicitan como Si Me Das a Elegir. De ambas maneras, ¿eh? Este recuerdo para Los Chunguitos. Mucha popularidad para esta canción, no solamente cuando fue publicada en ese año, sino que año siguiente, ¿no?
1: Me
0: dice, usted sí sabe de lento. Es uno de los últimos mensajes que dice acá el amigo Hermes. Ahora te cuento, Hermes. Bueno, este es uno un solicitado. Lo quería escuchar Leti, que además me dice de la película Deprisa, Deprisa. Capaz que lo menciono y alguien por ahí recuerda también la película, ¿no?

0: Lore, cuando escuchás esos temas, mi corazón dispara mil, pero solo en la nostalgia y en reuniones familiares podés disfrutar de esos temas. Dice, la luz era una magia, resaltaba la ropa, los ojos y mucho más. La luz, lo que estábamos hablando antes, les recuerdo de la luz negra ahí en los bailes. Bailes en fiestas, en fin. Y mucho más, claro. Buenas y malas tardes, Lorena. Llueve y no es joda. Beatriz de Cañas. Desde el Parao te escribo. Sí, Beatriz. No es ninguna broma. Porque llueve. Cada vez que, a ver, se para un poco y empieza a llover, pienso lo mismo. ¿En serio? Arranca a llover como que fuera la primera vez que empieza a llover. Eso es lo peor. Bueno, saludos para ahí para Luis Freire, aquí por Poblado, La Chilca, ¿cómo está ahí por esas zonas? Luis, saludos para Pablo de María, para Lourdes Rodríguez, para Belkis, Denise, para María Caeta, ¿no? También el saludo para Maribel Vos, para Gladys Gómez, Neri Caldas, para toda la barra. Tema de la luz negra. Esto fue horrible. Dice, la cosa era cuando terminaba el baile y prendían la luz. Me quedo con... Y mirabas con quién estabas bailando. Y ahí carita fea. Cuando te dabas cuenta con quién. Hola Shirley, ¿cómo estás así, barrio? Arpi, presente como siempre, el saludo para todos. Pará que tengo por ahí un audio del amigo alemán, ahí de Arbolito, ¿qué nos contará? Lo perdí, ¿eh? ¿Dónde está? Acá.
1: Buenas tardes, Lorena, acá estamos vueltos sapo en Arbolito ya. Sí. Saludos para ti, la barra. Vueltos sapo. Está cayendo agua en Arbolito. Van como 200 y pico.

0: imponente, ¿no?
1: Y bueno, vamos a ver qué pasa, a ver. Dios es el que sabe. Bueno, te mando un saludo grande acá. Vamos a tener, ya estoy haciendo un bote ahora para salir. Ya salí en bote de arbolito rumbo a Melo ahí.
0: Parece broma, pero en cualquier momento. Bueno, un abrazo grande ahí para el amigo alemán, para su señora, para toda la gente que esté a la escucha allí por Arbolito. Claro que sí, Arbolito hace, ¿cuánto? Dos semanas, tres que no lo veo. Vieron que yo siempre cuento, ¿no? Desde casa miro rumbo a Arbolito. No, ya no se ve nada. Cerrado totalmente el cielo, todo. Por acá otro comentario, pero vos movías las manos hacia adelante, como diciendo vení, y ahí se prendían a bailar. Al menos no fallaban, dice. Con esa acá, grandeza, ¿no? Claro.
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0: Entiendo los comentarios. Mi amor. ¿No era solo con las miradas que ustedes invitaban a bailar entonces?
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0: no, yo me acuerdo. No era solo con, a ver, señas de manos. Pasaban igual y decían, ¿quieres bailar?
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0: 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De Liliana Fernández, especialista en kinesiología, con todo en estética y cosmetología. ¿Cómo viene la votación, por favor, de Villis y Ava? Ay, viene bastante parejo esto, Viene bastante pareja la votación para el viernes, no se me olvide. Otro temón, decime si no. Ah, esto no podía faltar. Esto no puede faltar, no.
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Un recuerdo para House Martins con este Belt. Ya 54 minutos que pasan de las 14. Se nos fue, ¿no? Todo el programa. Siempre nos va a seguir faltando tiempo, horas. Pero bueno, gracias a todos por la comunicación, que siguen ahí a full, enviando mensajes, recordando, en fin.

Kenny Rogers, Elida. Ahí para el primer bloque, no, mira, ya estoy. ya me mareé. Para el próximo, enseguida ahí de la pausa, recuerdo algo de Kenny Rogers, el clásico de Gambler, quizás, ¿qué otro? Hablando de clásicos. Ay, me tengo que ir con esto a la pausa, claro. Junto a la Royal Philharmonic Orchestra, Elvis Presley, Always on My Mind.

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13 grados la temperatura en Melo. Sigue inestable. Sí, siguen las lluvias. Bueno, y seguimos aquí con los lentos, con las baladas, con los románticos, aquí para el martes en La Voz con Vos. Quería escuchar algo de Kenny Rogers, él y de Ramón allí por Toledo, Fraile Muerto. Bueno, y aquí estaba para no caer siempre en los temitas de siempre, ¿verdad? Cuando sabemos que los artistas y los grupos tienen una amplia galería musical. Crazy es esta canción que fuera lanzada ya por el año 1984. Una canción escrita, o coescrita más bien, por el propio Kenny Rogers, junto a, en ese entonces, un joven y prometedor artista llamado Richard Marx. Crazy. Está hiper bueno para escuchar a Lady o el jugador por el rey de la música country, Kenny Rogers, dice Oscar López. Un saludo, López.

parece que se siente, ¿no? 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El mate quizá acá solitario. 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

0: Cartas de Amor. Quizá no es de las canciones más conocidas para Manuel Wirtz.
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0: Bueno, por acá ya me hicieron tortas fritas o fueron a comprar. No sé, dice, no tengo cómo arrimarte alguna. Sin vehículo, si no pasa nada. Intenciones, todo. Gracias por el cariño.
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0: Disfruten esas tortas fritas, con un buen mate.
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0: con un café, no sé.
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0: O lo que quieras. O Solaris, así nomás. Bueno, ¿qué hacemos el viernes, Villis o Abba?
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0: Está bastante. Bastante pareja la votación. 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
0: 15-20 minutos. Hay un montón de solicitudes más que van a quedar como siempre, ¿no? Ay, no nos da el tiempo, pero para un poquitito.
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0: Se nos acortan los programas. Así que cada vez tenemos menos tiempo. Pero en fin. ¿Qué dice por acá? A ver.
3: Buenas tardes, Lorena. ¿Cómo estás? Bendecida tarde a pesar de la lluvia. Si fuera posible, por Frank Sinatra, A Mi Manera. Hermosa canción y debe tener un montón de años. Besos grandes, bendiciones y salud. Carmen de la Cuchilla.
0: Bueno, Carmen allí de la Cuchilla. Claro que sí, tiene un montón de años. Una bonita canción y con esa espectacular voz para Frank Sinatra.

canción que es original del año 1967. No fue escrita por Frank Sinatra. La original es una canción en francés de sus autores, Jacques Ribot y Gilles Thibault. Algo así. Del 67, Claude François también. Otro artista francés. En el 69, bajo el título My Way, este estadounidense la incluye en un álbum con el mismo título y se convierte en todo un himno. Una canción que fue totalmente exitosa y diría yo sigue siéndolo, ¿no? Una canción que tiene muchísimas versiones por otros artistas. A ver, más allá de Frank Sinatra, artistas como Elvis Presley, Polanca. Hay adaptaciones al español, A Mi Manera, cantada por Julio Iglesias, Gypsy Kings. Otros artistas, recuerdan unos cuantos, ¿verdad? María Marta, en fin. Esta vez solicitado por Carmen. Carmen, bueno, un beso grandote para vos. Ya estamos en el final de esta edición. 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Ya voy a leer tu mensaje, mi amiga Dilamar, que me estaba llamando. No puedo atender llamada, disculpe. Queremos decirle, desearle un feliz cumpleaños a Sofía Alves. Sofía Alves, Engañada Simanca, que hoy está de cumple, de parte de Dilamar y de José. Un beso grandote para ellos también. Dice, mi amiga Lorena, pásame algo tu elección. Saludos, Pablo. Ya estoy cerrando. Estoy en el final de esta edición. Me van a quedar, saludos y demás. Mi maestra, hablar de ABBA es recordar a una pasión de multitudes inolvidable de los 80. Yo voto por ABBA. Bueno, ahí va desempatando. ABBA, adelante. Me despido, gente. Me despido. Estamos atentos todos. Situaciones, al clima. Para mañana miércoles estará con sí, cielo cubierto, con precipitaciones aisladas, dice Inumet. Hay baja probabilidad de tormentas, ¿eh? Ya vamos mejorando, claro que sí. 9 la mínima, 15 grados la máxima. Va mejorando de a poco. Para no perder esos ánimos y esas esperanzas. Cierro por aquí. Mañana es miércoles. Mañana full. Ojalá tuviera muchas horas de programa. Mañana miércoles, en donde vamos a recordar mucha música para este agosto nostálgico. El abrazo para todos. Cuídense. Nos escuchamos mañana, 14 horas.

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A toda música en la tarde de La Voz de Melo, clásico de clásicos, si los hay, claro que sí, entre tantos temas que ha grabado. Y en este mes de agosto que estamos compartiendo lo de ayer, hoy y siempre, porque algunos temitas nuevos también los estamos mezclando en esta super selección musical de agosto aquí en la tarde de La Voz de Melo. A ver si te acordás de este tema.

0: Qué recuerdos en la tarde de La Voz de Melo, el señor Carlos Chacho Ramos, su pasaje por Sonido Caracol, este gran clásico de clásicos titulado La Marca.
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0: ¿A usted le gusta la sonora o la charanga?
2: No.
0: Todo le gusta. Bueno, ¿y qué sabe? Si le gusta todo y si le hago una pregunta de charanga, ¿qué sabe?
2: No,
0: eso. Entonces no le gusta todo. Ya está. No me diga más nada. Si le hago una pregunta de charanga, ¿me hizo eso o no? Está, ya está. La música sigue la tarde de la radio compartiendo lo mejor de lo mejor, hablando de charanga. A ver si te acordás de esto, A ver si te acordás de esto que fue grabado allá por el año 2000 y lo hizo junto a Sonido Profesional el señor Lucas Hugo.

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2: 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La música sigue, la tarde de La Voz de Melo, a mes de agosto, mes para recordar.

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0: Qué recuerdo, ¿verdad? Qué recuerdos en la tarde de La Voz de Melo. Si habrá bailado Marquito Rondán este tema ya. ¿En qué boliche laburaba usted? A ver, venga, acérquese acá porque no lo escucho. En la sala de grabación no lo escucho.
1: Sala 26, Tijuana.
0: Ah, mirá, laburaba en Sala 26 y Tijuana. Sí. ¿La Sala 26 de Casa Galicia?
1: No, ahí.
0: Ah, no. Muy bien. Ahora sí estás en lo tuyo, ¿eh? La Sonora, el cubano de América, el año 1991. Sí, tenemos un exportado de Montevideo, lo tenemos ahí en Millennium. Multifacético. Muy bien. A toda música, recordando éxitos de ayer, hoy y siempre, el año 91 del cubano de América y el año 93.

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La música en la tarde de La Voz de Melo, mes de agosto, un mes para recordar grandes clásicos de clásicos, un infaltable en la noche de la nostalgia, un charangazo de los buenos mismos. Este no falta nunca en Noche de Nostalgia, así que escuchalo en la tarde de La Voz de Melo para bailarlo el próximo 24 de agosto en Millennium.

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música en la tarde de La Voz, Temelo, ya rumbo al final de otra edición más aquí en Los Impactos Tropicales y la radio. Mes de agosto para compartir grandes éxitos de ayer, hoy y siempre. Amigas, amigos de La Voz de Melo, como siempre, muy amables. Nos reencontramos mañana a las 15:30 aquí en la tarde de la radio, haciendo la previa de lo que va a ser esa gran noche de la nostalgia allí en Millennium Mega Eventos. Hasta mañana.

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Entre mate y canto, al mal tiempo, buena cara, decía Pablo Estramine, con el tiempo como está, nosotros con la radio, acercándoles el calor y la comunicación, estar siempre cerca de la gente y nuevamente nuestra solidaridad con los amigos, oyentes, hermanos, con toda la gente de Melo que está sufriendo las consecuencias de las inclemencias del tiempo en algunos barrios de nuestra ciudad. Nuevamente nuestra oración y nuestra solidaridad en este momento. Este micrófono de las voces de Latinoamérica y de la radio toda están sin duda solidarizándose con nuestros hermanos y amigos de nuestro Melo en este momento difícil, ¿no? Las efemérides, las efemérides con Edía Vilariño, Lore Charquero, la compañera sigue trabajando allí en el control central de emisión, por supuesto Lorena siempre con los compañeros disfrutando un buen mate amargo con yerba armiño, la yerba del folclore, sin duda la yerba número uno, la más vendida en todo el departamento y la región, que vende otro número uno, Distribuciones Leo. Nosotros le ponemos la canción y la poesía a los oídos de todos ustedes. Hoy muy especial, este 18 de agosto, muy especial. Estaremos conversando, a mí no le gusta que le digan poeta, pero bueno, un hombre con sensibilidad y arraigo, ¿no? Emir Barbosa de Fraile Muerto, que transforma en versos los recuerdos de la infancia, ¿no? La vida cotidiana de su pueblo, sus personajes entrañables, sus calles, sus tradiciones y la belleza sencilla de su gente. Hermosas páginas, para recorrer. Llegó acá a la radio. Está el obsequio de este amigo poeta popular, un nuevo hijo nace, su nuevo hijo, su nuevo libro, Fraile Muertino, Emir Barbosa Taborda, la entrevista central en un ratito desde su Fraile Muerto, querido, en directo estaremos conversando con él. Efemérides, decíamos, claro, con las canciones de Idea Vilariño, un día como hoy, un 18 de agosto, pero del año 1920, nace esta poetisa que siempre admiramos, ¿no? Intensa, apasionada, dolorosa, la obra de Idea Vilariño. 1920, un 18 de agosto en Montevideo, forma parte del mejor repertorio de la poesía hispanoamericana. Su inconfundible registro fue divulgado en revistas culturales y en una serie de cuadernos poéticos publicados a partir de 1945. Pocas son las canciones, los poemas de raíz folclórico que algunos artistas musicalizaron. Por allí tenemos La canción y el poema, Cita Rosa, Washington Carrasco, Cristina Fernández, de los olimareños, recorriendo discos de los años 60 y 70, que estaba Los Orientales y Llame Hoy para Guerrilla, otro tema de Idea Vilariño, mientras la estamos disfrutando, disfrutamos su obra, su poesía en este día tan especial, recordando a Idea Vilariño.

Qué lindo recordar a la gran idea Vilariño, ¿no? Aquí están canciones populares llevadas a la música, ¿no? Como decíamos, nace en 1920. Ella fue la segunda hija de una pareja enamorada y amante de sus hijos. El padre de ella, poeta y anarquista, ella inteligente y empecinadamente lectora, ¿no? Idea, allá por la década del 50, bueno, ella publica sus primeros libros de poesía, algunas revistas, recorre el mundo, es reconocida en el mundo, esta poetisa uruguaya increíble, ¿no? Bueno, Madrid con Juan Carlos Bonetti, tendría que llevarnos mucho tiempo, ¿no?, a hablar de la vida, de la trayectoria de esta poetisa que hoy nuestras efemérides folclóricas y culturales la están recordando, ¿no? Por ejemplo, en 1987, después de rechazar durante más de 30 años, por considerar no válidos algunos elementos, ¿no?, inclusive con el tema de la dictadura también, bueno, los premios literarios de su país, ¿no? Ella ahí recibe gran premio a la labor intelectual José Enrique Rodó, de la Intendencia Municipal de Montevideo, por el conjunto de su obra. En ese mismo año es invitada a un encuentro de escritores en París sobre la literatura uruguaya. Viaja después a Madrid, ahí se reencuentra con Onetti, ahí me adelanté un poquito, ¿no? A quien no veía, bueno, desde 1975, después 1988, interviene en cursos de homenaje al centenario de la edición de Azul, nada menos que de Rubén Darío, le invitó la Universidad Católica de Chile, y en fin, ¿no? Idea Vilariño, recuerdo para ella, la parte de esta tierra en el 2009, ¿no? Fallece en Montevideo también en el 2009, nosotros hoy con las efemérides recordándola. Tenemos un ciclo de entrevistas y notas después, ¿no? Más adelante con Fernanda Ray, docente de literatura, un poquito, ¿no? Como siempre entra en juego el arte y la palabra, un poquito conversaremos con Fernanda, cómo se mete en la canción de raíz folclórica, la literatura y la poesía. Eso es otro capítulo de nuestra producción periodística, folclórica y cultural, por supuesto, ¿no? Ya estamos a pocos minutos de nuestra primera pausa y enseguida el contacto con Emir Barbosa desde Fraile Muerto, Mi Tierra en Invierno, temas inéditos. Cerramos este bloque con Alfredo Zitarrosa. La pausa y hablamos con Emir.

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0: Mi caballo y la huella. Ahí estaba Nico, el sobrino del caverna, ¿no? De Emir Barbosa. Ya vamos a estar en contacto con Emir, conversando, queriendo este prólogo, ¿no? Nicolás Barbosa y Emir Barbosa, el sobrino y el tío, respectivamente. Mi caballo y la huella, un disco que él, de repente, en un ratito ahí hace historia ahí. Y nos comenta algo, ¿no? Qué lindo el prólogo. El libro Fraile Muertino, ¿eh? Emir Barbosa Taborda. Ahí estábamos con su sobrino, Nico, y la poesía de Emir, ¿no? Él dice, es para mí un orgullo enorme ser sobrino del caverna. Emir Barbosa, primero, y por sobre todas las cosas, por su calidez humana y su sensibilidad y su humildad. Y segundo, pero no menos importante, por su condición de poeta. Caverna es de esos tipos que escriben sintiendo, y su pluma camina solita sobre el papel pintando el pueblo. Y eso no lo logra cualquiera, dice su sobrino, el Nico, en el prólogo del libro, ¿no? No lo logra cualquiera que escriba. Suele pasar que a veces, bueno, el poeta, en su afán de serlo, sobrecarga de palabras, ¿no? Decora demasiado los versos, buscando poner elegancia donde ya hay belleza, ¿no? Esto es parte del prólogo del libro Fraile Muertino, el prólogo que el sobrino como un hijo para el querido caverna, Emir Barbosa, ¿eh? Siempre, bueno, hace años que nos escucha, y hacía mucho que no salía al aire en una nota, en una entrevista. He largado algún WhatsApp al aire, de repente, como lo hacíamos con los oyentes, cuando están en contacto, que aportan información, que aportan noticias. Bueno, caverna, Emir Barbosa es de esos oyentes como Marcelo Pimentel y tantos otros que siempre están colaborando, aportando información al trabajo nuestro. Ahora tenemos en directo una especie de nota, entrevista central en Voces de Latinoamérica. Emir, antes que nada, bueno, me imagino ese fraile muerto, ¿cómo está? Qué pregunta, todo lo que ha llovido. Buenas tardes y bienvenido, amigo.
1: Buenas tardes, Andrés Díez, un gusto. Buenas tardes, oyentes, Voces de Latinoamérica. Bueno, un gusto, como siempre, estar dialogando contigo, un hombre que siempre está difundiendo la música folclórica de esta América sureña y en Voces de Latinoamérica, y principalmente también los cantores y poetas de Cerro Largo y hacedores de canciones, en mi caso.
0: Hacedores de canciones, ¿no? Elena decía, Emir, vos que sos un empedernido lector de las cosas del folclore, no solo uruguayo, sino también de América Latina, sabemos por tu pasión. Hacedor de canciones, no le gustaba que a Elena que le dijeran poeta, era un hacedor, un creador de canciones, ¿no? Y un poco vos también siempre me decís eso, Emir. Nace un nuevo hijo tuyo, Fraile Muertino, que qué importante en una etapa de la vida del poeta y del hombre, del ser humano, ¿no?
1: Sí, Fraile Muertino, este nuevo hijo, este literario, de quien les habla, de Emir. Mirá, hacía como 22 años, según el disco, que no escribía, sí, ¿no? Cosas, tenía mi cuaderno acá, pero no publicaba nada. Y como siempre nos pasamos cosas con el Nico, él está allá en Colonia, yo acá. Un día dice, hace como 3 años, tío, dice, te voy a hacer una carpeta con tu nombre y la guardo en la computadora, porque yo no soy de la computadora, no manejo. Digo, sí, dale para adelante. Pasaron el tiempo. Y ahora, 4 meses atrás, me dijo, che, tío, está buenazo para hacer un trabajo esto. Y se está mirando los libros anteriores, con los cuentos de personajes, agregar un cuento más, vamos a hacer algo nuevo. Y así empezó la cosa. Y bueno, y el diseño gráfico de Nicolás Barbosa, que fue el guerrero de esto, ¿no? Porque yo estaba perezoso, tranquilo, acá en las casas, le mandaba la letra o los cuentos cortos y él ordenaba todo ahí. Él fue, vamos a decir, el horcón de este trabajo, fue mi sobrino Nicolás, que, bueno, estoy acostumbrado a trabajar con él. ¿Te acordás que hicimos un disco juntos ya por 2016? Bueno, y ahora me dio la tal ayuda también, Nicolás. Estoy contento, un trabajo quedó muy lindo por Clarinco Libro de Montevideo, la verdad. Muy bien.
0: Un precioso trabajo, como siempre Emir dice, ¿no? Aquel disco era artesanal, era folclore puro, con el Nico siempre lo estamos difundiendo, y esto tiene olorcito a folclore, a tradición, ¿no? No hay cosa más linda que tener un libro en sus manos, a pesar de la tecnología y de la frialdad a veces de la computadora o las redes sociales, sentir el olor al papel en sus manos de un libro es algo que no tiene precio, ¿no? Para mí, en lo personal, para mí es lo máximo, Emir. Yo siempre lo digo y bueno, y hay que adaptarse a los cambios de la tecnología, pero a mí dame el libro y su libro, yo ahora lo tengo en mis manos porque usted me lo envió autografiado, firmado, así que es un regalo realmente que valoro muchísimo. Usted que me conoce sabe que es así, ¿no?
1: Sí, no, por supuesto, me alegro, mereces eso y mucho más de todos los que andamos en esto de folclore, porque sos un tremendo comunicador de un programa de folclore, ¿no? Porque una cosa es pasar disco, otra cosa es el programa que tiene usted. Y, por supuesto,

0: Río América, Domingo Uruguayo, y tenés esa amplia difusión, enseguida conoce tu trabajo. Enseguidita la gente conoce tu trabajo. Vos no sabés la cantidad de gente que me ha escrito en Montevideo, sinceramente te digo, de Canelones, de Colonia, y de recién vi una señora acá en un auto que se iba para Montevideo, me levantó un libro. Porque, ¿qué pasa? La amistad mía, la gurizada joven, amiga de Nico, y eso, hicieron un trabajo que les deseo agradecer toda la vida, porque como yo no manejo redes sociales, empezaron a navegar con las noticias del libro, fotos del libro, algunas fotografías mías, y de quién era, ¿viste? ¿Quién era Emil Barbosa? ¿A qué le escribía? Entonces, mirá, según Nico, lo que me comentó, es imponente, yo que tengo feo y la otra plataforma, que ya no recuerdo el nombre en este momento, dice, mirá, imponente, le pegamos con eso. Y bueno, y con eso me han dado una tal mano, tremenda mano, que bueno, anoche tuve unos 15 mensajes entre gente de Canelones y Montevideo, que quieren que sigue el libro. Eso va a ir después del 21, después que lo presenten.
1: Ahí está, eso dejamos para...
0: Organizarme muy bien.
1: Claro, esa pregunta del 21 la dejamos para el final de la nota. Emir, yo no quiero despedirte sin recalcar que la gente sepa, ¿no? Lo importante, ¿no? 1997, ahí tú publicas tu primer libro, Yo vengo de Fraile Muerto. Pero más adelante acá en el libro, dice que en el año 2000, Emir Barbosa obtuvo el diploma de honor del Centro Hispanoamericano de Artes y Letras con el poema Gurí Mojarrero. Yo justamente tengo acá a Gurí Mojarrero para despedirte, ¿no? con la entrevista. Está el tema temporal también, con esto del temporal. También está ahí la poesía tuya con el Nico, el sobrino. Como dice él en el prólogo, el querido tío Cabarna, Emir Barbosa, ¿no? Después, bueno, en el 2004 publicó de mi propio fogón cuentos y poesías. Y ahí, acá está, ¿no? Claro, acá en 2016 grabó junto al sobrino Nicolás Barbosa el disco de Pueblo Chico, que es el que estamos nosotros ahora y hace mucho difundiendo. Fraile Muertino, es tu tercer libro, Emir. Y me detengo también en el disco, hermoso disco que siempre lo difundimos, de Carlos Pato Medina contigo, ¿no? Siempre Domingos Uruguayos tiene ese espacio para los cantores de Cerro Largo, y Fraile Muerto no puede faltar en una ciudad que queremos muchísimo, ¿no, Emir? Sin duda.
0: Claro. Nunca falta a los cantores y los escritores de Fraile Muerto en tu programa. Eso se lo vamos a agradecer siempre. Sí, Carlito Medina, se grabaron las primeras canciones mías. Hay un CD por ahí que está por la UML, bueno. Y después vinieron, como es, Santa Blanca y Guarumbá.
1: Eso mismo te iba a decir, sí. Guarumbá, Santa Blanca, Rapsodas, Dilmar Pedroso, toda esta barra, ¿no?
0: Sí, grabé hasta con Víctor Melero, el actual director del Coro Juvenil del Sol, un tango, hicimos entre dos.
1: Qué lindo,
0: Sí, y bueno, son cosas que son trabajos de uno que uno quiere mucho y jamás se olvida. Yo tengo por ahí unos cuadernos anotados todos los trabajos que hemos hecho con Nicolás, como decía, de Pueblo Chico, que lo difundí muchísimo, está divino eso, como una cosa bien folclórica. Y bueno, ya avanzamos con el tercer libro, que lo vamos a presentar ahí en si Dios quiere, entre unos días, Cáncer de Muerto.
1: Contanos, mire, el detalle, va a ser ahí la presentación, en el Club de Leones, sí, puede, señor, ser ahí, ¿no?
0: Sí, mira, va a ser el 21 de agosto a las 18:30 en el Club de Leones.
1: Este próximo viernes 21, el que viene ahora, ¿no?
0: Sí, viernes 21, 18:30 en el Club de Leones de Fraile Muerto, ahí vamos a estar presentando el libro Fraile Muertino, y nos va a acompañar el amigo Dilmar Pedroso también, con Nicolás van a hacer dos o tres temas ahí, que porque querían que cerraran con un poquito de música, me pidieron, Dilmar al toque me dijo que sí, que venía, y aprovecho para agradecer a la alcaldía de Fraile Muerto, con su alcalde Gastón Nahuar y su equipo, a Fernando Batista, al Club de Leones, y a Nicolás Barbosa, que hizo el diseño gráfico. A esa gente le agradezco de corazón todo lo que pusieron para adelante, para que yo pudiera sacar este libro.
1: Más que un libro de poesía, Fraile Muertino, es un encuentro con las raíces, una invitación, ¿no?, a mirar el pueblo con ojos de asombro y gratitud, y un testimonio de que los lugares también pueden habitar para siempre en las palabras. Qué lindo rescato esto del libro. Y quiero despedir la nota, Emir, quiero cerrar con...

0: elegí al azar, digo, bueno, voy a elegir un poema o algo acá de una página al azar, y sabés que, no sé, creo que no es por casualidad que abrí el libro en la página 71, y esta persona es muy especial para vos, ¿no? Me decís que dentro de algunos días vas a viajar con él. Hoy visité el taller de un carpintero, dice Emilio Barbosa. Ni bien pisé el portón, me recibió un aire con olor a maderas. Lapachos y cedros perfumaban el aire del viejo taller y un aserrín pegado a las paredes, resistiendo como diciendo, no me quiero ir, quiero seguir siendo parte de esta historia, y por ahí sigue, ¿no? No lo digo más porque la gente va a comprar el libro y lo va a disfrutar. A mi hermano Omar Gama, el hombre de Toledo. Querido Omar Gama, qué ser humano, qué persona excepcional, Omar Gama, Emir.
1: Omar es un amigo muy querido, estudiamos junto carpintería en Calautu, trabajé junto con él en su carpintería, fuimos, no sé la cantidad de veces que fuimos, siempre yo un lugar en el auto para ir con la familia y conmigo a Lolimar, el festival de la sala de 18 años lo pasamos juntos, después que él actuaba nos sentamos juntos a comentar y eso, y de broche y oro, entonces andanza, el sábado nos vamos al encuentro pasador con él a la sala Cita Rosa.
0: ¿Qué te parece? Mirá, qué lindo, qué lindo.
1: Emilio, era un sueño que teníamos los dos.
0: Qué lindo, qué bueno.
1: Porque Emilio, hace años nos habían invitado mutuamente. Yo le invité a él y él a mí, y otro día se acordó y me llamó, dice, están compradas las entradas, no me diga que no. Ya sabía lo que era yo. Y bueno, vamos a estar por ahí con él.
0: Mirá, qué bueno, mucha gente, mirá, cantidad de oyentes, vecinos tuyos, de Fraile, de Guancerado Silvera, bueno, imposible ahora nombrarte a todos, pero todos te saludan y te agradecen. Acá tengo un amigo, José Gómez, el hombre allí, la familia Gómez Piñairo de Fraile Muerto, que escribe, también Patricia, Pati Sarabia también. Mirá, qué bueno, el tocayo Emir y Emir Olivera acá de Melo, mucha gente, y no sé si querés agregar algo más, Emir, con mucho gusto, te escucho.
1: Sí, agradecerte por la nota y bueno, que el viernes 21, 18 y 30 lo espero en el Club de Leones, va a ser un encuentro con nuestras raíces. Esto viene a ser como un sello de identidad de nuestro pueblo, porque hay poesía, hay relatos, hay cuentos cortos, hay canciones, pero que hablan de nosotros mismos, de los Fraile Martino. Así que lo espero y le mando un abrazo a todos y bueno, nos estaremos viendo este viernes si Dios quiere.
0: Mi pueblo tiene un arroyo que va cantando, lo besan los camalotes, sausales lo ven pasar y le adornan sus orillas, roja flor del sucará, arroyito de mi pago, paraíso terrenal, le doy gracias a la vida por tan hermoso lugar, tu sombra donde descanso, tus aguas que frescas están. Arroyito de mi pago, te nombro en mi guitarrear, melodías de chicharras y zumbar de mangangá, y junto a la cascadita a los niños jugando están. En las noches de verano, la luna baja a prosear con tu monte y tus barrancas, centenario del lugar. Arroyo de Fraile Muerto, amigo de mi niñez, me diste tantas alegrías que jamás te olvidaré. Al Arroyo de Fraile Muerto, página 28, Emir Barbosa Taborda, Fraile Mortino, su nuevo hijo, tercer libro de Emir, este viernes, Club de Leones de Fraile Muerto, 18 y 30, por supuesto, entrada libre y gratuita. Acá me preguntan el precio del libro, lo vas a tener a la venta ahí, Emir, ¿no? Sí,
1: sí, lo vamos a tener a la venta, recordamos la hora, 18 y 30 Club de Leones, el viernes 21, y el costo es de 400 pesos.
0: Perfecto, muy bien, sí, por favor. Tanta poesía y tanta cultura no es nada, es realmente.
1: Sí, casi me pasó un caso con una señora de acá de Fraile. Dice, mira, yo no voy a ir no puedo ir porque tengo que atender mi negocio, imposible. Traeme un libro. Bueno, le llevo un libro, digo, 400 pesos, no, sírvase 500. Si esto vale más que 500 pesos. O sea, que son cosas que valen. Que justamente vale más que la plata que me dio en la mano la señora, ¿no?
0: ¿Qué te parece?
1: Cuando te dicen esas cosas, ¿no?
0: Te quiero felicitar, Emilio, y gracias por ser también parte del staff de Voces de Latinoamérica, siempre aportando, sabemos lo estudioso que es usted, apasionado del folclore, un estudioso de toda la vida que siempre está aportando y que sabe muchísimo del folclore uruguayo y también fan del folclore argentino de los 60, ¿eh? Horas y horas por WhatsApp con Emilio, a ver si es conversando, bueno, intercambiando información y material. Te agradezco mucho, Emir, mucha suerte y felicitaciones. Lo voy a despedir con Gurí Mojarrero, ¿qué le parece, eh?
1: ¡Ah, qué satisfacción este poema! ¡Ah, mirá, barbaridad! Bueno, muchas gracias por la nota, un abrazo a todos por ahí. Bueno, y se espera hasta que usted lo disponga. Que pase bien.
0: Un abrazo grande, Emir Barbosa. Chao, chao. Gracias, un fuerte abrazo. Nos vamos a la pausa de la radio con Gurí Mojarrero, el Nico, el sobrino, con el tío Caverna, Emir. Están cantando acá, ¿eh?

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Ahí está temporal, temporal el sonido ambiente, la edición de la música con relámpagos, con truenos, la poesía temporal, la voz del caverna, Emir Barbosa con su sobrino Nico Barbosa, temporal. Por supuesto nos piden el tema del San Antonio por Francisco Gaucho Gómez, pero antes está el contacto con la compañera de exteriores. Vamos a ir con Silvia Techera enseguida, Lore, cuando tú quieras. Vamos al aire con Silvia y tenemos ahí a Francisco Gaucho Gómez con Al San Antonio.

0: Silvia, te escuchamos. Silvia Techera, buenas tardes, bienvenida.
1: Buenas tardes, Andrés y Lorena, audiencia de La Voz de Melo. Un poco actualizar la información que tiene que ver con la situación por la crecida, las precipitaciones, las crecidas de ríos y arroyos aquí en el departamento de Cerro Largo. Hay muchas familias que están pasando por algunos malos momentos. De hecho, aquí en Melo hay 17 evacuados en el gimnasio municipal que permanecen así. Su mayoría son niños y niñas y mujeres, bueno, atendidos por el personal, recibiendo su alimentación. Hace un rato estuve visitando el lugar, muy conformes con la atención y un poco expectantes a lo que pasará cuando regresen a sus hogares. Son vecinos de la zona de Barrio García y también en el entorno de la calle Porvenir, ahí en la zona del estadio municipal. También hay una pareja que fue evacuada, que estaba viviendo debajo del puente carretero, una pareja mayor de edad ya, que bueno, debieron ser sacados de allí, perdieron lo poco que tenían, su carpa y todo se llevó. En Río Branco son 25 los evacuados por el subcomité de emergencia. Hay otras personas que también salieron por sus propios medios a casas de familiares. En La Gomerina hay 4 personas que se autoevacuaron, previendo que podrían ingresar agua a sus domicilios en la zona baja, así de la laguna. Están alojados en una cabaña municipal. Bueno, está descendiendo un poco el agua que ingresaba desde la zona del Bañado, nos comentaba el alcalde Rodolfo Conde. Más de 250 milímetros al mediodía habían precipitado allí en menos de 48 horas. Comentarles que el río Yaguarón sigue creciendo en su nivel. En el municipio de Yaguarón han activado alertas, la Defensa Civil ha activado alertas a la población ante la inminencia del ingreso de las aguas a las viviendas más cercanas al entorno del río. Y bueno, y las autoridades nuestras en Río Branco están siguiendo atentamente la situación así de su comité. Melo, bueno, Barrio Soñora tiene la situación más complicada en el sentido de que está totalmente aislado. Por ahora continúan aislados. Esta tarde debieron ingresar a sacar algunas personas con una máquina, nos decía Luciana Silvera, la coordinadora del comité. Y bueno, toda la zona costanera con bajo agua. Una información importante para las personas que circulan de Melo a Rivera o a Bichadero: está cortado el paso sobre Paso Mazangano, allí en el Río Negro, ya no da paso para ningún tipo de vehículo. Nos estaban dando aviso los vecinos. Ruta 18, en el tramo que une Río Branco y 33, así cerca de Plácido Rosas, tampoco da paso. ¿Qué más comentarles? Bueno, Paso Taborda y Barrio Hipódromo, allí hay afectación también, no se puede pasar. Van a estar llevando agua a los vecinos, estaban informando hace un ratito nada más, agua a los vecinos de la zona que están sin agua. En Soñora tampoco tienen agua porque hay una rotura muy importante que no se ha detectado por dónde está ubicada debido a la inundación, Andrés. Así que se ha llevado un camión cisterna y los vecinos se tienen que abastecer de así. Esa es un poco la situación general. Y otra información que circuló esta tarde, que no era veraz, que indicaban que se iba a cortar el suministro de agua potable porque el agua, la inundación había alcanzado los motores de la toma. No es así, han estado trabajando las autoridades de OSE con apoyo del regimiento. Hay un plan de contingencia, si esto ocurriera, pero al momento no ha sucedido nada de eso. No, si pasara, se estaría informando a la población, fue lo que nos dijeron esta tarde, así que no hay previsto un corte de agua potable debido al ingreso de la inundación a esa zona. Un poco en líneas generales es lo que está pasando en el departamento de Cerro Largo a esta hora de la tarde, Andrés.
0: Correcto, Silvia, muchas gracias. Seguiremos muy, muy de cerca todo esto. Gracias, Silvia, por tu trabajo. Y bueno, justamente ahí, Lore, estábamos con habíamos anunciado la canción, un tema que pinta la realidad de lo que fue siempre el barrio San Antonio. Lo quería escuchar mucha gente, Francisco Gaucho Gómez, por allí.
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0: Milonga del Solitario, La Gran Pluma, del gran Atahualpa Yupanqui, Demetrio Xavier, profundo admirador y seguidor de la obra de Yupanqui, Gaullo, de Porto Alegre, en ese Mercosur de canciones, ese cono de Río Grande del Sur, esa trilogía perfecta de canto y poesía, Río Grande del Sur, Uruguay, Banda Oriental, Costa, como decía el folclorólogo, ¿no? Los grandes de siempre, ¿no? Y bueno, Lauro Yestarán y por allí seguimos por el litoral argentino. Esa poesía profunda de Yupanqui, el reconocimiento, un disco íntegro a Atahualpa Yupanqui, Milonga de Solitario, el amigo Emir Olivera, estamos con los Emir hoy. Emir Olivera quería Milonga de Solitario por Demetrio Xavier. Quiero saludar a Verónica Lugo, que nos escucha todas las tardes. Alberto Tito Casco, el querido Tito ahí en la capital. Pronto lo tendremos por acá, Tito. Vamos arriba, fuerza. Pronta recuperación. El Dani de Paso Paraire, bueno, muchísima gente, mucha gente. Cleber Adán Piñeiro, por supuesto, en la zona de Cañas. Miguel Centena, mucha gente en nuestra sintonía. El fuerte abrazo para todos. Bueno, me dice Sonia Sosa, estamos reiterando que mañana 19 es la misa de San Expedito allí, ¿no? Así que no se suspenda, reiteramos que no se suspende por lluvia mañana en la capillita a las 4 de la tarde la misa de cada 19 de San Expedito y en barrio Villanguesa. El agua está por allí nomás cerca de la canchita que está pegado a la capilla, pero no llega, acaban de venir de ahí, bueno, y mañana inclusive se anuncia que podía aflojar un poquito las precipitaciones. Pero bueno, está bien, se le hizo cuando se la construyó, se le hizo, tuvieron en cuenta, ¿no? La precaución de que el agua no llegara ahí a la capilla de San Expedito, así que mañana, dicen Sonia y Julia, toda la barra allí, Mercedes, todos invitados a la capilla, a la misa de San Expedito mañana, que reiteramos, no se suspende por lluvia. ¿Sabe qué? Alberto, mañana, 30 años de sacerdote, el querido cura ciclista, el Nacho Aguirre, ¿no?
1: El Nacho.
0: Por eso mañana la misa de San Expedito es un poco de acción de gracias al querido Nacho Aguirre, en su momento ciclista de la Artigas, ¿no? Me mandó una foto cuando éramos niños y bueno, y ahora está 30 años de cura, así que todos invitados mañana, Gracias a todos, nos vamos, Por supuesto, gracias un pedacito acá, ya en el cierre, gracias Lore, como siempre. Recuerdo Costero, querían escuchar a los hermanos Cuesta, ya viene Atención Cerro Largo mañana, miércoles, como siempre, a las 5 de la tarde, Voces de Latinoamérica, Lorena tempranito, ahí por 13:40, por ahí, ¿no? A las 2 mañana, a las 2 de la tarde, La Voz con Vos, Impactos Tropicales, y nosotros cerramos la tarde con nuestro canto.

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1: Muy buenas noches, tiempo que se presenta con cielo cubierto, lloviznas aisladas, no copiosas ni torrenciales como hoy, pero lloviznas al fin, las que van a continuar mañana en menor medida. Mañana miércoles va a comenzar el día con cielo cubierto pero sin precipitaciones, las lluvias retornarán al mediodía, proseguirán por la tarde e irán hasta la noche. El jueves 30 llueve todo el día, aparentemente. Jueves 30 vamos a tener precipitaciones desde que amanece hasta que anochece, con un promedio de 32 a 34 milímetros. Y ya a partir de mañana miércoles comienza a descender lentamente la temperatura. Atención que se va la lluvia y se viene el frío. El viernes 21 ya vamos a tener un día libre de precipitaciones, con cielo algo nuboso, muy baja temperatura en la mañana, muy frío, 3 grados.

0: tendido del Instituto Noruego. Tiempo bueno, el lunes 24, 3 la mínima, 13 la máxima. Martes 25, cielo algo nuboso, pero libre de precipitaciones, 4 grados la mínima, 14 la máxima. Miércoles 26, 6 la mínima, 19 la máxima, también un día con algo de sol. Hasta ahí, entonces, las predicciones de los nórdicos en lo que tiene que ver con el estado del tiempo. Pero en lo inmediato, repito, mañana miércoles, comienza sin lluvias, pero estas regresan al mediodía, se instalan por la tarde y siguen hasta la noche. El jueves, todo el día. Desde la mañana hasta la noche, lluvias. Y ya comienza a descender lentamente la temperatura. El viernes 21 se estabilizan las condiciones climáticas. No llueve más, pero baja bruscamente la temperatura. Así están las cosas de aquí al fin de semana. Queremos hacer una aclaración y tiene que ver con una información falsa que se hizo viral hoy, de que íbamos a tener un corte general de agua potable. No, no es así. Desde OCE, si bien es cierto, todavía no han enviado el comunicado oficial, descartan de plano que exista corte general de agua potable. Sí, se están intentando solucionar los problemas que se originaron y que ya dimos cuenta en el barrio Soñora. Pero el corte general de agua potable está descartado. Esa fue una información, repito, falsa, que se hizo viral en las redes sociales, sobre todo en las últimas horas. Así que, tranquilidad, el agua no va a faltar.
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3: María Luisa Peña Álvarez, que en paz descanse, falleció hoy en Melo a los 77 años de edad. Se domiciliaba en José Pedro Varela, número 1460, en Barrio Murguía. Sus hijos, Raúl, Miguel y Valeria Acosta, nietos, bisnietos, demás familiares y amistades, participan con profundo dolor su fallecimiento e invitan para el acto del sepelio a realizarse mañana, partiendo el cortejo fúnebre desde la empresa a la hora 11 hacia la necrópolis local. Su velatorio se realiza en sala A de la empresa, ubicada en 33, número 507. Servicio a cargo de Organización Real Limitada, 33-503, esquina Remigio Castellanos. Teléfono 4642-6300. Siempre una familia a su orden. María Luisa Peña Álvarez falleció hoy en Melo a los 77 años. La comunidad educativa de Escuela número 114 de Barrio Soñora participa con hondo pesar el fallecimiento de la madre del profesor de danza de dicha institución, Raúl Acosta, y comunica su sepelio a efectuarse mañana, hora 11, en la necrópolis local. María Luisa Peña Álvarez falleció hoy en Melo a los 77 años. Dirección, personal docente y no docente, alumnos y comisión fomento de Escuela número 7, Laura Silva de Maciel, participan con hondo pesar el fallecimiento de la madre del compañero Raúl Acosta y abuela del alumno Benjamín Acosta Silvera y comunican su sepelio efectuarse mañana, hora 11, en la necrópolis local.
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0: Una información sobre fallecimiento. María Luisa Peña Álvarez dejó de existir hoy en nuestra ciudad a la edad de 77 años. Se domiciliaba en José Pedro Varela, 1460, Barrio Murguía. Su velatorio se lleva a cabo en sala A de la empresa ubicada en 33507.

0: su sepelio hacia la mañana, partiendo el cortejo fúnebre desde la empresa a la hora 11 hacia la necrópolis local. Servicio a cargo de Organización Real Limitada. A Jupencel comunica que se suspende la actividad programada para este viernes debido a las inclemencias del tiempo y en apoyo a toda la población de nuestro departamento. Reiteramos este comunicado que acaba de llegar de Jupencel. Está suspendida toda la actividad programada para este viernes debido a las inclemencias del tiempo y en apoyo a toda la población del departamento.
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0: Giras médicas. Mañana miércoles 19, el médico estará atendiendo en la policlínica de Lago Berín a la hora 13. También mañana miércoles 19, la partera concurrirá a las policlínicas de Paso de Pereira a las 18:30, a Tierras Coloradas a las 10 y a Pueblo Arévalo a partir de la hora 11:30. El jueves 20 habrá atención médica en la policlínica de Cañas a la hora 8. Y el viernes 21 el médico atenderá en San Diego a la hora 8 y en Mangrullo a partir de la hora 10:30.
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4: Imágenes impactantes que llegan desde el interior del país. Les contamos más.
5: Un delincuente entró a robar a una casa y fue baleado por el propietario de la vivienda. Una mujer de 25 años fue imputada con prisión preventiva por el homicidio de otra mujer ocurrido en Tranqueras, en Rivera. Tres hombres fueron condenados, pero no irán a prisión tras robar cuatro cargadores de autos eléctricos en Parque del Plata.
6: El gobierno no está promoviendo el tema de la reducción de la jornada laboral.
5: La reducción de la jornada laboral fue uno de los temas tratados entre el presidente Orsi y las cámaras empresariales. Los empresarios aseguran que no se puede aplicar en todos los sectores.
7: Tenemos, por ejemplo, caso de un contenedor de miel que iba a Alemania sin aranceles y va a perder la entrada.
5: Los exportadores aseguran que se están perdiendo negocios producto de los más de 33 días de paro que lleva el puerto de Montevideo en 2026. El canciller Lubetkin explicó cómo afecta esta situación a la imagen del país. El Senado aprobó un proyecto de ley que permite a padres y madres ausentarse de su trabajo para concurrir a actos escolares. Lanzaron una versión de ChatGPT específica para adolescentes debido al aumento de la preocupación por la seguridad. Hoy es martes y Date Tiempo aborda el caso de Giovanni, un niño uruguayo que padece una extraña enfermedad genética de la que se conocen solo 23 casos en todo el mundo. Shakira visitó la zona de Chocó, afectada por el terremoto en Colombia. La cantante se comprometió a reconstruir la universidad y 10 colegios.
8: Interiormente el clásico lo jugamos todo el año.
5: Daniel Carreño fue presentado como nuevo entrenador de Nacional y destacó la necesidad de ganarle a Progreso antes de pensar en el clásico. Sebastián Coates, en tanto, criticó los cambios constantes de entrenadores en el club.
4: Y por supuesto que hay más noticias.
9: Bien, Emilio, ¿cómo están?
10: ¿Qué tal, Jaime? Hola, Vivi. Buenas noches, es un gusto saludarlos a todos.
11: Muy buenas noches para todos. Bienvenidos. En la jornada de hoy hubo una reunión entre los sindicatos policiales y el Ministerio del Interior. Varios temas sobre la mesa. Uno de los planteos fue una ley para proteger a los policías que caigan en su trabajo. Los detalles en un ratito aquí en Telenoche.
10: Además, la Facultad de Medicina va a reforzar la atención de neurocirujanos en el Hospital Pereira Rosell. Se trata de un convenio que fue firmado pocos días después que neurocirujanos renunciaran de ese centro de salud dedicado a la infancia.
12: Y comenzamos con las noticias, con el trabajo de nuestros móviles en vivo y en directo. Un confuso episodio en Flor de Maroñas. Tuvo de todo, persecución, disparos y heridos. ¿Qué sucedió, Leonardo Pedrosa? Te saludo, buenas noches, ¿cómo estás?
13: Buenas noches para todos. Bueno, la policía está armando el rompecabezas con tres escenas distintas, con varias versiones, y ahora comienza a dilucidarse paso a paso lo que ocurrió esta tarde en Camino Maldonado y Areguatí, a pocos metros de la sede de policía Caminera, donde allí se efectuaron disparos contra una persona que estaba en un auto y luego hubo una persecución. Llega los efectivos al lugar y allí encuentran una pistola 9 milímetros sobre Camino Maldonado y una chapa matrícula de una moto. Bueno, comienza a recibir información la policía de que hubo heridos de bala. No se encontraba ninguno en el lugar. Fue así que comenzaron a trabajar en los distintos centros asistenciales de la zona, por ejemplo Malinas, por ejemplo el otro más cercano es el Hospital Pasteur, y allí en el Hospital Pasteur se confirma por parte de la policía el ingreso de dos personas heridas de bala. Una, un joven de 22 años a quien le habrían disparado, sería el objetivo de los disparos, tiene un tiro en el brazo. Y otra persona que pasaba por el lugar y habría recibido un disparo en la pierna. Eso es información primaria que todavía la policía está tratando de cotejar, porque, reitero, son muchas escenas y se está preservando las mismas. Luego se da una persecución de una camioneta contra una persona que sale corriendo, la embiste, que sería una persona la que conducía la camioneta allegada a el que resulta herido, y esta persona dice que no tuvo participación en el hecho, que corrió porque se asustó. Pero ahora, yo les decía, se está armando rompecabezas con distintas piezas, información que llega de distintos ámbitos, confusas en algunos casos, pero Telenoche accedió a un video del momento principal, el momento donde se dan los disparos. Les voy a pedir que presten atención a esta imagen. Una persona que está desde hace varios minutos en la parada del ómnibus. De pronto cruza Camino Maldonado. Allí está, como decíamos, varios minutos. Y ustedes van a ver cómo saca un arma una vez que sube a la vereda y efectúa disparos con un arma automática. Allí ven las imágenes.
12: Estamos viendo.
13: No se ve a ninguna otra persona. Porque está. Ahí están los disparos. Y se va. Inmediatamente aparece otra camioneta que sale detrás del sujeto, que sube una moto. Es decir, al que efectúa los disparos lo estaba esperando una moto. Esa camioneta.
12: Ahí se va la moto.
13: Choca la moto. Exacto, choca la moto, ahí pierde la matrícula y el autor de los disparos pierde el arma. Ustedes ven la moto que nuevamente pasa por Camino Maldonado y atrás la misma camioneta. Y ahí en ese momento se escucha otra detonación, donde, de acuerdo a la información que maneja la policía, habría partido del interior de otra camioneta, es decir, de un tercer vehículo.
12: Leo, una consulta.
13: Sí, te escucho.
12: Una consulta, obviamente es todo muy primario, es todo muy confuso, como tú decías, es un gran rompecabezas.
13: Sí.
12: ¿Cuál sería el objetivo de este disparo que viene ahora? Es ahí. ¿Cuál sería la camioneta? ¿Sería el objetivo?
13: No. Bueno, no. No, sería una, no, digamos, repelen la agresión de los de la moto.
12: Ah, bien.
13: ¿No? En forma de defensa, pero de un tercer vehículo.
12: Bien.
13: ¿No? Es por la información que maneja la policía, ya ese vehículo está identificado, la policía pudo dar con la persona tiene porte de arma, tiene los documentos en regla del arma y actuó en defensa.
12: Bien.
13: ¿No? A ese ataque. Bueno, pero se da otra escena. Y bueno, yo les contaba que queda el arma allí y queda la chapa matrícula. A los pocos minutos, y ustedes ya van a ver imágenes exclusivas del equipo de Telenoche, que llega en el momento cuando se informa de una persona herida a pocas cuadras del lugar, en Mateo Cortés y Ricardo Palma. Allí se encuentra a una persona que estaba consangrado, con lesiones varias, y según lo que manifiesta fue embestido por la camioneta que ustedes ven en imágenes en la cámara, que sale detrás de la moto y que termina chocando con el muro de una casa. Este joven, al ser consultado de si tenía algo que ver o no con la situación, señala que estaba en el lugar, que fue a reparar una bordeadora y que al ver los disparos empieza a correr asustado. Lo que se trata de determinar es si la camioneta lo atropella accidentalmente o su conductor piensa que esta persona tuvo algo que ver y sale detrás de él. Esa es la información que también maneja la policía a esta hora. Paralelamente, se hace una intervención en Aurelia Viera, donde está trabajando aún la policía, y allí se estaba revisando en estos momentos una moto para ver si tiene algo que ver o no con este episodio. Los efectivos de Zona 3 actuaron rápido, al igual que Policía Caminera, porque, reitero, estaban muy cerca de la escena, del lugar donde se dan los disparos, y ahora es todo cuestión de análisis, de corroborar lo que dicen los testigos. Y, por supuesto, va a ser fundamental lo que puedan declarar las personas heridas, que en este caso serían dos heridos de bala. Hay una confirmada, que es el joven de 22 años, un disparo en el brazo. El segundo, que nada tenía que ver, pasaba y fue herido en una pierna, que lo traslada a otro vehículo particular, que eso todavía la policía lo quiere confirmar 100%. Y el tercero es el joven embestido, que fue trasladado a la Policlínica de Malinas y ahora se derivó al Hospital Pasteur. Pero si te parece, vamos a ver de nuevo el momento de los tiros, Jaime, compañeros, donde allí se puede apreciar de que esta persona estaba esperando, estaba esperando algo, esperando el momento para efectuar los disparos. ¿Cuál es la razón? ¿Cuál es el móvil? Es lo que los investigadores de Zona 3 en estos momentos están tratando de determinar, hablando con quienes estuvieron presentes en el hecho, es decir, el conductor de la camioneta que sale detrás de la moto y luego termina embistiendo a este joven, aquí en Mateo Cortés, el conductor de la otra camioneta, de donde habría partido un disparo, que ustedes lo escuchan posteriormente, cuando se da esa fuga de Maldonado. Va a ser fundamental también todo lo que tiene que ver con el trabajo de policía científica a la hora de periciar esa arma, una pistola 9 milímetros, quedaron las vainas allí sobre la vereda. Y por supuesto, ahora todo lo que tiene que ver con el análisis de cámaras, que ustedes seguramente están viendo una, y también se cotejarán con cámaras del Ministerio del Interior, donde allí se podrá tener un panorama más claro.
12: Muy bien.
13: Pero esa es la situación, un hecho que obviamente alertó a todos los vecinos allí de Flor de Maronia, Camino Maldonado, a plena tarde. Imagínense el tránsito que había, y ustedes lo ven en esa imagen de la cámara, y ahora veremos cómo transcurre la investigación.
12: Excelente, Leo, estamos muy atentos a que se pueda tener un poco de claridad ante tanta información que hay que ir seguramente armando, como tú decías, esta rompecabezas informativo. Volvemos contigo en cualquier momento. Ahora sigue Viviana con más noticias en Telenoche.
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11: Y seguimos con información policial y en vivo. Nos vamos a la zona de Colón. Allí hubo una rapiña y está Alexis Trucido. Así que, Alexis, contigo. Buenas noches.
14: Viviana, buenas noches para ti, buenas noches para todos. Sí, aquí nos encontramos. Ustedes pueden ver en este momento hay una unidad policial ubicada fuera de un local comercial que en este momento incluso está cerrando sus puertas. En la cámara de Álvaro Camino ustedes van a ver cómo allí los funcionarios se están retirando de este local porque hace un ratito nada más, sobre las 17:50 aproximadamente, hasta este local llegaron dos personas en moto y uno de ellos armado. Ingresaron y bajo amenazas se llevaron unos 50.000 pesos aproximadamente y una cantidad importante de aparatos, de teléfonos celulares. Unos 50 aproximadamente de esos aparatos se llevaron estas personas y rápidamente huyeron del lugar. Hay otros móviles aún que están desplegados aquí en la zona y en otros puntos porque se están recabando imágenes de las cámaras de videovigilancia que se encuentran próximas en la zona y lógicamente eso requiere un trabajo más minucioso. Pero el shock y el susto en el momento para los funcionarios que se encontraban en el lugar. Uno de los responsables nos indicaba que hace 15 días los habían robado en otro local comercial de la misma firma y que lamentablemente venían con esta racha y hoy en una hora poco habitual, atento al importantísimo movimiento que hay en esta zona, que ustedes lo pueden apreciar incluso a esta hora, llegaron estas personas, reitero, uno de ellos armado, y se terminaron llevando esa cantidad importante de elementos, de equipos electrónicos y el dinero que, no obstante, todavía está siendo analizado. Acaban de cerrar el local, como ustedes verán, después de todos los trámites. Y bueno, se continúa trabajando aquí en el lugar. Vamos a estar ampliando la información si así es necesario.
11: Bien, Alexis, quedamos atentos. ¿Estás sobre qué calle estás?
14: Estamos aquí para que ustedes tengan, para que se ubiquen frente al Club Olimpia, al lado del Club Olimpia.
11: No, porque me llamó... Estás en Garzón, me llamó la atención que recién en la imagen cuando hicieron el paneo para ver los otros móviles, cruzó un caballo, tranquilamente. No tiene nada que ver con lo que estás diciendo, pero quería destacarlo porque me mirá, llamó la atención.
14: Mira, sí, sí, esto es pleno Garzón. Y lo estoy viendo al caballo. Si querés, vamos
11: Me parece un peligro.
14: El camarógrafo me dice que... No, es tremendo. Y el caballo cruzó hacia la plaza. Y también, creo que no es el único, ¿eh? Atención al detalle.
11: En cualquier momento tenés otra noticia.
14: Allá está, mirá. Allá está el caballo. Cruzó por la avenida mientras nosotros estábamos en el móvil.
11: Sí, es que
14: allí ustedes lo van a ver ahora.
11: Cuando hizo el paneo cruzó en medio del tránsito.
14: Ya está pastando. No, tremendo, tremendo.
11: Bueno, Alexis.
14: Hay dos, Viviana. Dos animales hay. Hay dos caballos que están pastando en la plaza y uno de ellos cruzó en el móvil. No, tremendo.
11: Bueno, quedamos atentos a si surgen más novedades por allí, Alexis. Gracias por esta información. Y seguimos con noticias policiales porque un ladrón entró a robar en una casa y fue baleado por el propietario.
15: El propietario de la casa ubicada en Camino Repeto y Camino de las Amapolas llegó esta mañana al lugar y sorprendió a un sujeto que estaba adentro robando. Si bien la vivienda está deshabitada, por la noche queda un sereno. Según contó el propietario a Canal 4, el sujeto estaba causando daños para robarse cables. En esas circunstancias lo intenta agredir y este se defiende efectuando dos disparos al piso. Una bala rebotó y le pegó en la pierna del intruso. Este fue trasladado a la policlínica de Tula. Tiene 37 años y antecedente por hurto. La policía encontró dos vainas, 9 milímetros, y el arma del hombre, el cual posee la documentación correspondiente y el porte.
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10: Vamos a actualizar un siniestro de tránsito que brindábamos en el día de ayer información primaria que surgía desde el interior del país. En las últimas horas se confirmó que tres de los cuatro fallecidos en el accidente de 33 eran hermanos.
16: El accidente ocurrió en el kilómetro 300 de la ruta 8 en el departamento de 33. Las víctimas tenían 46, 31 y 27 años y eran oriundas de Rivera, según información de la policía caminera. Por causas que se intentan determinar, todo se trató de una colisión frontal entre un camión Scania de procedencia brasileña y una camioneta Great Wall. El camión circulaba en dirección a 33 y el vehículo de menor porte lo hacía en sentido contrario rumbo a Rivera. Los fallecidos trabajaban como monteadores y eran todos oriundos de ese departamento. Las víctimas fueron identificadas como Pablo Darío Techera, de 46 años, Luis Miguel Sánchez Meneses, de 27 años, Miguel Ángel Sánchez Meneses, también de 27 años, y Sergio Gabriel Sánchez Meneses, de 31 años. Estos últimos tres eran hermanos. Por su parte, el camión era conducido por un hombre de 42 años, de nacionalidad brasileña. En el lugar, trabajaron efectivos de la policía caminera y autoridades de la jefatura de policía de 33. Posteriormente, se hicieron presentes una médica forense, personal de policía científica y de policía caminera, y la fiscal Ana Barisevich, quien dispuso las primeras actuaciones.
10: Y frente a este siniestro de tránsito, sin testigos presenciales ni tampoco cámaras en la zona, el peritaje técnico será fundamental para intentar determinar las causas del accidente. No se descarta es que hayan realizado aquaplaning, producto justamente de la intensa lluvia. Nos referimos a cuando el vehículo pierde contacto con el asfalto, producto del agua que queda justamente sobre la ruta.
17: Las autoridades analizan por estas horas los factores que desencadenaron el fatal desenlace. Mientras se aguardan las pericias, Policía Científica trabaja sobre el terreno para reconstruir la dinámica del impacto entre el camión y la camioneta y determinar las condiciones de circulación en el momento.
18: Donde no se descarta, ¿no? De ninguna manera que el factor lluvia en ese caso pudiese haber tenido una incidencia. El peritaje de Policía Científica realizado en el día de ayer, que fue muy exhaustivo, en una escena muy compleja, aguardamos pueda determinar cómo sucedieron los hechos.
17: El análisis en el lugar del hecho resultó complejo. Al tratarse de un tramo rural sin cámaras de videovigilancia ni testigos presenciales, los relevamientos técnicos resultan clave para determinar cómo se dieron los hechos.
18: No existen testigos presenciales, es una zona rural, indudablemente que ahí no existe ningún tema de videovigilancia, ni ningún tipo de cámara o de relevamiento. Lamentablemente, en este caso, en el vehículo liviano, resultan los cuatro ocupantes fallecidos. Una escena realmente compleja, que como te mencionaba anteriormente, aguardaremos que el peritaje de Policía Científica, bueno, pueda arrojar algo de luz ahí para determinar cómo sucedió.
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10: Dejamos 33 y nos vamos a ir a la zona de Durazno porque un camión cargado de ganado volcó en un paraje de ese departamento. Las intensas lluvias habrían sido un factor clave en este accidente, al igual que en el anterior. Pero justamente las inclemencias del tiempo han generado inundaciones que cortan varias rutas.
20: Así quedó registrado el vuelco en medio de las intensas lluvias. En el paraje Feliciano, en el departamento de Durazno, un camión cargado con ganado gordo sufrió un siniestro de tránsito mientras se dirigía a un frigorífico. Pese a las condiciones climáticas y cómo quedó el vehículo, el conductor y los animales que eran trasladados resultaron ilesos. Las lluvias también provocaron cortes en rutas y caminos de distintos departamentos. En Tacuarembó permanece interrumpida la ruta 59 a la altura del Arroyo Clara. Rivera es uno de los departamentos con más afectaciones, con varios tramos cortados de las rutas 44 y 28, además de la ruta 6 a la altura del Paso Hospital. También hay numerosas interrupciones en 33, entre ellas sobre la ruta 18, caminos departamentales y distintos pasos afectados por la crecida de cursos de agua. En Rocha, en tanto, está cortada la ruta 14 a la altura del arroyo 30 Bocas y también se reportaron dificultades sobre la ruta 18 por la crecida del río Tacuarí.
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21: Cambiamos de tema. Delincuentes robaron 4 cargadores de vehículos eléctricos de un establecimiento que estaba ubicado en Parque de Plata.
0: El robo ocurrió a las 22 horas del lunes. Dos hombres descendieron de un vehículo y retiraron cables y conectores de los cargadores instalados en el lugar, ubicado en el kilómetro 63 de Ruta 11. Luego se dieron a la fuga en dirección Atlántida. Personal del PADO, que realizaba recorridas por la zona, recibió una alerta sobre el hecho y minutos más tarde logró ubicar el vehículo de los delincuentes en ruta interbalnearia, a la altura de Parque del Plata. El vehículo fue interceptado y sus tres ocupantes fueron detenidos: una mujer de 33 años, un hombre de 48 y otro de 37, poseedor de antecedentes por violencia privada y rapiña. Al inspeccionar el auto, la policía encontró cuatro cargadores de vehículos eléctricos, tres sierras de mano y dos cuchillos. Los objetos fueron vinculados con el hurto denunciado. Tras una investigación, se determinó que el vehículo había sido usado en dos robos anteriores, bajo una modalidad similar. Además, se logró acceder a cámaras de videovigilancia, en donde se veía a los delincuentes efectuar el hurto de cargadores. Finalmente, los tres fueron condenados por delitos de hurto y cumplirán entre 12 y 15 meses de prisión en régimen de libertad a prueba.
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11: Y aumenta el número de evacuados en Cerro Largo. El agua no para de ingresar a la ciudad de Melo y varias familias ya se vieron afectadas.
22: Melo bajo agua. Barrios afectados y familias que enfrentan el ingreso del agua a sus hogares. Las intensas lluvias registradas en Melo han provocado una situación preocupante en distintos puntos de la ciudad, especialmente en los barrios García, Soñora y la zona del Puente San Antonio, donde el acumulado de agua generó anegamientos y dificultades para la circulación. La situación se vuelve especialmente delicada para las familias que viven en las zonas más bajas. En varios hogares, el agua ha comenzado a ingresar a las viviendas, afectando a habitaciones, muebles y pertenencias, mientras los vecinos buscan proteger sus bienes y ponerse a salvo. En los alrededores del Puente San Antonio, el volumen de agua genera especial preocupación por las dificultades que provocan el tránsito y por la cercanía de viviendas y espacios habitados. Los vecinos siguen con atención la evolución de las precipitaciones y el nivel del agua. En los barrios García y Soñora también se observan calles anegadas y viviendas afectadas. Para muchas familias, cada nueva lluvia significa incertidumbre y temor ante la posibilidad que el agua continúe subiendo y termine ingresando nuevamente a sus casas.
11: Y los vecinos de Melo que se vieron afectados afirman que esta es una problemática que se reitera.
22: Más allá de las imágenes de calles inundadas, detrás de esta situación hay familias que están viendo afectada su vida cotidiana, sus viviendas y sus pertenencias. Los vecinos reclaman respuestas y asistencia ante una problemática que vuelve a poner sobre la mesa la necesidad de mejorar el drenaje, el mantenimiento de los desagües y las medidas de prevención frente a episodios de lluvias intensas. Así como el estadio Villa estaba inundado a una cuadra apenas, los vecinos en la noche observaban con medida atención el estado de aislamiento por el que atravesaban. Otros vecinos de esta misma ciudad de Melo ya fueron evacuados y cuentan sus experiencias.
23: Hace años que estamos buscando la solución y no se ve la solución. Se va a media pared, nos estraga todito, no nos queda nada.
24: Ya sufrimos lo mismo hace 2 años atrás también y el tema de la ropa, los muebles, algo de por demás. Estamos hablando, yo tengo 5 niños a cargo y no es fácil.
25: Cuando llueve mucho, afecta mucho el agua ahí. Porque se inunda por atrás, por la calle, por todos lados.
26: ¿Pudiste salvar algunos muebles
25: de tu casa? Sí, yo junté todas mis cosas, sí, pude salvar, sí.
22: Ellas forman parte de las más de 20 personas que están alojadas en instalaciones del gimnasio municipal.
11: Y claro, como no es la primera vez que les pasa y ya saben lo que se viene, pueden prepararse. Esto también le pasó a una familia que veía cómo el agua llegaba a su casa.
20: Nuri, una televidente de Telenoche, nos envió desde Melo este video que muestra cómo están acomodando sus muebles y electrodomésticos para la inminente llegada del agua a su casa.
27: Todo levantado, ¿no?
20: usando ladrillos u otros elementos, están elevando todo lo posible sus pertenencias. Porque uno de los problemas más graves que las familias deben enfrentar cuando el agua ingresa en sus hogares es el deterioro de los elementos que tienen en su casa. El agua de ríos y arroyos no solo humedece todo lo que encuentra a su paso, también corroe por los sedimentos y el barro que trae consigo. Las familias suelen perderlo casi todo. Esta familia ya sabe que no podrá detener el ingreso del agua a su casa si este curso de agua sigue creciendo, pero al menos intentarán sufrir el menor deterioro posible.
11: Y el intendente de Cerro Largo agradeció que el presidente de la República, Yamandú Orsi, lo haya llamado en este duro momento para el departamento.
1: Hoy me llamaba el presidente Orsi, lo cual le agradezco muchísimo, la deferencia de esas actitudes que enaltecen nuestro gobierno, nuestra unión, y que todos creo que entendimos, todos los que estamos en el sector político, en este momento nos tenemos que unir. Y
3: ¿eso significa un relacionamiento estrecho entre el gobierno departamental y el nacional?
1: No, pero eso siempre existió, y yo siempre digo que, obviamente, si bien cuando fui alcalde en el gobierno Tabaré, si bien cuando fui alcalde en el gobierno de Luis, donde obviamente por el acercamiento mío que tengo a Luis siempre fue importante. Obviamente que Yamandú haya sido intendente, sabe los momentos que nosotros pasamos y las zozobras que uno pasa en estos momentos. O sea, a mí no me llama nada la atención el gesto del presidente Orsi, porque obviamente ha sido con nosotros los intendentes muy complaciente en todo este tipo de cosas.
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5: Imágenes que impresionan respecto a lo que está sucediendo en el norte del país, y vamos a seguir compartiendo imágenes, porque miren lo que pasó en este caso en Tacuarembó. Vecinos del arroyo Caraguatá rescataron una yegua que había quedado atrapada justamente por la crecida.
0: Este fue el trabajo en equipo que permitió rescatar a la yegua, que no podía salir del arroyo Caraguatá por la crecida. Ocurrió este lunes por la mañana en Tacuarembó. Gustavo, un hombre que vive a la altura del kilómetro 345 de la ruta 26, salió a observar la crecida. Mientras observaba la situación, notó que había una yegua que no podía salir del agua por la fuerte crecida. En cuestión de minutos se contactó con sus vecinos y con el dueño del animal, que no estaba cerca de su hogar. Sin querer desperdiciar tiempo, se armó un equipo para salir a ayudar a la yegua. Los vecinos se subieron a un bote y lograron salvarla.
6: Voy a pedir que me la den desenvuelta porque mamita anda suelta. Voy a cruzar con mi caballo donde no cruzó la esencia.
0: Una vez que fue sacada del arroyo, le dieron suero y la abrigaron. El hombre contó a Telenoche que la yegua reaccionó bien y está fuera de peligro.
5: Gran trabajo por parte de los vecinos allí de Caraguatá. Pero nos vamos a dejar Tacuarembó para irnos hacia el departamento de Rocha, también con complicaciones en zonas rurales. Por eso vamos a establecer contacto con Gerardo Martínez. Gerardo, buenas noches, adelante.
7: Emilio, ¿cómo estás tú? Saludos para todos. Aquí estamos en la noche de este martes 18 con 7 grados de temperatura. Nos encontramos en el norte del departamento de Rocha, aquí cerca de la zona de San Miguel, donde es el área rural más afectada en el departamento. Hay que establecer que la zona, por ejemplo, de 30 Bocas, allí no da paso la ruta 14 como consecuencia de la creciente del río Cebollatí. Hay que establecer que no hay personas evacuadas en el departamento de Rocha, y las zonas inundadas están en el norte del departamento debido a la llegada de aguas que vienen desde el río Olimar, río Cebollatí, y llegan finalmente a la zona de San Miguel y 18 de julio, donde naturalmente hay preocupación por parte de los productores rurales.
8: Y bueno, está complicando las lluvias de los últimos días, y sobre todo porque, bueno, falta bastante sol para lo que predecimos de empezar la primavera, prácticamente estamos ya finalizando el invierno, muchos días de lluvia, mucha lluvia, sobre todo la parte más afectada del departamento de Rocha es el norte, toda la zona baja, pero además es donde ha llovido más cantidad, arriba de los 200 milímetros en estos últimos días, y bueno, eso complica todo lo que es el desempeño del agro y fundamentalmente lo que es la ganadería.
9: Creo que con los productores que hemos tenido contacto desde la agropecuaria de Rocha, ya con lo que se venía anunciando del niño, han tomado los recaudos pertinentes de retirar el ganado en las zonas bajas, igual algunos productores comprometidos, pero bueno, por ahora pérdidas importantes de ganado no hemos tenido, no hemos constatado, lo cual eso es muy bueno para el productor, pero sí varios productores sacando y retirando ganado, que eso también complejiza lo que es la producción a futuro, porque aprieta ganado en zonas que no estaban previstas y el pasto se empieza a apretar.
10: Gerardo, frente a esta situación que se dice por parte de la Intendencia de Rocha, ¿se pueden adoptar medidas al respecto?
7: Emilio, el intendente Alejo Umpierres dijo hoy que la Intendencia Departamental de Rocha está trabajando con la Alcaldía de la ciudad de Lascano y también con autoridades de la zona de Cebollatí y San Miguel. San Miguel es la zona más afectada en el departamento de Rocha como consecuencia de la creciente del río Cebollatí, aguas que vienen desde el río Olimar. Dijo que se viene trabajando naturalmente. Nosotros más adelante a través de Telenoche vamos a tener la palabra a un productor que tuvo que retirar ganado de los campos de la zona de 18 de julio debido a las inundaciones, pero eso lo vamos a tener más adelante. Destacó que algunos animales murieron como consecuencia de las inundaciones y además del frío, pero el intendente habló a propósito de la situación que se está viviendo en el norte del departamento de Rocha.
12: No, aún todavía no tenemos, las aguas vienen bajando, el río Cebollatí, que es la principal válvula de alguna forma reguladora de las inundaciones del norte de Rocha, que generalmente ocupan un tercio del departamento, son 100.000 hectáreas de las 300.000 que tiene el departamento como superficie, viene todavía a un nivel bajo, ha habido algún corte en la zona del arroyo el 30 Bocas, que es un lugar muy conocido donde se corta la primera manifestación de las crecientes, pero todavía no tenemos señales de alarma. Ha llovido mucho en la zona norte, en la zona de Cebollatí y en la zona de influencia, más de 200 milímetros en muy poco tiempo aparte. Es un monto muy importante. Hemos tenido que dar algunas autorizaciones especiales porque estos días de lluvia hay prohibición de tránsito pesado en la caminería rural del departamento, pero obviamente hay circunstancias excepcionales cuando hay que trasladar ganado de algunos establecimientos que han tenido que transportarlo porque se inundan los potreros, los campos, se otorgan la correspondiente y obviamente son los potreros y los campos allendes al río Cebollatí. Afortunadamente la barra de la laguna de Rocha está abierta, está mandando una gran cantidad de agua al océano. Habíamos tenido la precaución de abrirla algunos días antes sabiendo que este fenómeno ocurría y afortunadamente lo hicimos y no tendríamos inundadas posiblemente hoy importantes zonas de la ciudad de Rocha.
10: Gerardo, nos comentabas hace minutos, por ejemplo, que hay un tramo de la Ruta 14 allí que está cortada. Y en ese sentido te quería preguntar, por rutas cortadas, pero sobre todo por la actitud de algunos vecinos que, como estamos viendo en imágenes, un camión, por ejemplo, se animó a cruzar directamente en un cauce de agua que claramente está pasando, te diría que prácticamente a más de medio metro, casi un metro por arriba de la ruta.
7: Emilio, tú sabes que esa zona es muy peligrosa, 30 Bocas, estamos hablando aguas del río Cebollatí, zona que está ubicada entre la ciudad de Lascano y el puente del río Cebollatí, allí limítrofe con el departamento de La Valleja y un área que pertenece a La Valleja, y es una zona muy peligrosa, muy baja. Además, se está trabajando con lo que es la obra de la ruta 14, la cual se está llevando adelante adelante, se amplió esa zona y además también hay que destacar que se estima en unos 2 metros aproximadamente, lo que significa que va a quedar la ruta por encima de los campos y eso genera un gran murallón de agua muy peligroso. Las autoridades están exhortando a las personas que pasan por ese lugar a tener muchísimo cuidado porque esta situación es muy compleja y peligrosa en ese lugar del norte del departamento de Rocha, Emilio.
5: A propósito de este tema, Gerardo, quienes hablaron fueron representantes de Policía Caminera, quienes, entre otras cosas, volvieron a exhortar a la población a evitar cruzar pasos inundados, sobre todo ante el aumento de las rutas bajo agua a nivel del norte y este del país.
13: Un peligro invisible y una tentación letal, desafiar la fuerza del agua en las rutas. Tras las intensas lluvias de los últimos días, decenas de tramos y pasos en el interior del país quedaron totalmente bajo agua. Desde Policía Caminera advierten que intentar cruzar un paso cortado es una imprudencia que puede costar la vida.
14: La máxima precaución, ¿no? Siempre decimos que más allá de que la persona conozca, que generalmente los lugareños son los que conocen, ¿verdad? Las condiciones y demás, bueno, las corrientes pueden cambiar mientras se está haciendo el cruce en este tipo de hechos y bueno, hay que evitarlo. Y ya lo que es en la circulación, en la propia conducción, es imperativo una reducción de velocidad. Pavimento húmedo, pavimento resbaladizo, lleva otro control del vehículo. Una conducción que de alguna manera es más arriesgada, ya el escenario cambia totalmente.
13: Aunque las rutas principales se mantienen transitables, la situación es crítica en caminos departamentales de Rivera, 33, Cerro Largo, Tacuarembó y Rocha. Allí la fuerza del agua cambia en cuestión de minutos y el riesgo de perder el control del vehículo aumenta de forma drástica.
14: Afortunadamente al momento no se han afectado vías de circulación primaria, es decir, rutas de carácter primario, pero bueno, en las zonas generalmente donde se ha dado esta crecida de ríos y de arroyos para la gente del lugar y lugareños, bueno, significa un trastorno muy importante.
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21: Volvemos a la capital, siempre muy atentos a lo que esté sucediendo en el interior del país, por supuesto. Cambios en la ciudad vieja. ¿Qué pasa con el centro neurálgico de la ciudad, con el centro financiero? Lugares que son patrimoniales y los cambios pueden ser complejos. Hay reunión de vecinos con autoridades y allí está Pablo Acuña. Pablo, te saludo, buenas noches. Contanos qué está sucediendo.
15: ¿Qué tal, Jaime? Muy buenas noches. Saludos a nuestros televidentes. Es una instancia que se está discutiendo el plan de Ciudad Vieja. Todo lo que detallabas es justamente lo que se está poniendo sobre la mesa. Esto es una participación abierta, obviamente, una instancia para todos los vecinos. De alguna forma es la revisión de este plan especial de la Ciudad Vieja, el intercambio con esta ciudadanía, donde también están participando autoridades de la intendencia. Y ahí, como estamos viendo, diferentes mesas de vecinos. Llegaban, se inscribían en la mesa que más le interesaba y se divide en espacio público, movilidad y ambiente, otra mesa de patrimonio y cultura, otra mesa de vivienda y otra mesa de economía, trabajo y turismo. ¿Qué pretende la intendencia y también el municipio? Bueno, de alguna forma definir con la voz de los vecinos lo que ellos quieren para este punto neurálgico que, como bien detallabas, es un punto fundamental desde lo arquitectónico, también en la historia y de un tiempo a esta parte también con los cruceros, con los turistas, porque muchos turistas se quedan con la imagen no solamente de Montevideo sino de Uruguay, porque es uno de los pocos puntos que tocan en este país y bueno, se van con la imagen de la Ciudad Vieja, una Ciudad Vieja que se ha venido deteriorando con el paso del tiempo, en los últimos tiempos. Y vamos a escuchar a continuación a los vecinos. ¿Qué proponen? ¿Qué quieren? ¿Qué desean? Vecinos que viven acá, que padecen, entre otros momentos que hemos estado hablando aquí entre noche, el tema de la inseguridad, el tema de los grafitis. También hemos hablado y dedicado varios minutos aquí entre noche porque son los temas que están sobre el tapete. Vamos a escuchar a los vecinos de primera mano que estuvimos hablando a propósito de este plan de Ciudad Vieja que ya se empieza a gestar, más allá que este plan que estamos trabajando, que se está trabajando en la Intendencia, viene desde el 2003. Vamos a escuchar a los vecinos a continuación.
16: Creo que la Ciudad Vieja tiene que revitalizarse en algunas áreas que han venido como decayendo. Hay mucho por hacer.
15: ¿Cuáles son los problemas que, si tiene algunos problemas que para enumerar?
17: Sí, la Ciudad Vieja está bastante bien, digo, con las peatonales y con todas las otras reformas que se han hecho.
15: ¿Y qué le faltaría para ser más encantadora, según sus palabras?
17: Y de repente hacer un circuito cerrado de bus, con buses de época, o tal vez hacer un tranvía o algo por el estilo, y reducir más el tránsito vehicular.
15: ¿Cómo está la Ciudad Vieja hoy en día?
18: Yo estoy muy enamorada de Ciudad Vieja desde hace muchos años, y en realidad además he visto desde el 2006, que fue cuando vine para acá, muchos cambios positivos.
15: Señora, ¿tres cosas que debería cambiar la Ciudad Vieja para mantener ese encanto o acentuarlo?
18: Eso es lo que te digo, para mí más limpieza, o sea, reforzar más la limpieza. La seguridad creo que está bien, no sé si se puede reforzar un poco más, y más actividades, más comercio y más actividades.
19: No estamos ajenos a los problemas que tiene Montevideo, y después tenemos un tema que creo que se ha hecho cierto énfasis, es la cantidad de población que vive en la Ciudad Vieja, es muy poca para lo que genera la cantidad de negocio, y obviamente que aunque los turistas llenan un gran parte de ese vacío, estamos como necesitando que se repueble un poco Ciudad Vieja.
15: Vamos a continuación a hablar con la alcaldesa Patricia Soria, a ver qué pretende el municipio de estas instancias de intercambio con los vecinos y también qué propone de alguna forma. Gracias, Patricia, por este tiempo.
23: Muchas gracias a ustedes por estar cubriendo esta actividad que es muy importante para la intendencia y para el municipio, porque justamente lo que hacemos es poner en conversación y en diálogo qué es lo que pretenden las vecinas, los vecinos, los colectivos sociales, también los comerciantes, los inversionistas, la pluralidad, digamos, de poblaciones que integran la Ciudad Vieja, porque la Ciudad Vieja tiene esa característica que es policlasista, que tiene una diversidad muy importante, y eso es lo que no se puede perder en este proceso de revisión del plan de Ciudad Vieja, que es del 2003. Entonces mucha agua ha pasado bajo el puente y es momento de escuchar.
15: Es lo que le decía a los televidentes justamente del 2003. Estamos muy lejanos de lo que pretende el municipio, la intendencia, de lo que es la actualidad de la Ciudad Vieja y la aduana.
23: Bueno, la realidad es que no escapa a nadie de que la Ciudad Vieja ha tenido un deterioro muy importante, y el objetivo del municipio junto a la intendencia obviamente que es poner de vuelta en valor a la Ciudad Vieja y reactivarla como un espacio turístico importante, es nuestro casco histórico, también un espacio comercial y un lugar que sea disfrutable y habitable para las personas.
15: Bien, como vecina, ¿qué es lo que más te molesta de alguna forma, más allá que estás en ambas veredas?
23: Sí, bueno, soy vecina de la Ciudad Vieja, y bueno, hay una cuestión de mala fama del barrio, ¿no? Yo siempre digo que hay que tratar de exorcizar de alguna forma la marca Ciudad Vieja, pero para eso hay que trabajar muchísimo interinstitucionalmente en cuestiones que tienen que ver con la seguridad y la percepción de la seguridad, la belleza, que es un componente fundamental, y la posibilidad de reactivarlo comercialmente.
15: Perfecto, gracias Patricia por este tiempo.
23: Gracias a usted.
15: Compañeros, Jaime, continúan ustedes con más información aquí en Telenoche.
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21: Y seguimos con información de último momento. Incautación de esa moto. ¿De dónde salió, Leo? Por favor.
24: Jaime, yo les comentaba la anterior intervención de que el tiroteo registrado en Flor de Maroñas allí en el camino Maldonado y Areguatí tenía varias escenas, porque la policía acude rápido a distintos lugares y se va encontrando con efectos, elementos que podrían estar vinculados al caso. Y fue lo que yo les comentaba de justamente en entorno a la costanera Aurelia Vieri y Puntas de Soto, donde personal del GRT, del PADO, llega a este lugar, ve dos personas corriendo y allí las intercepta procediendo a detenerlas. Y en este lugar, que es un lugar donde no lo habita nadie, de acuerdo a la información que se maneja, es que ingresan y sale gente permanentemente, encuentran esta moto, que podría ser la moto utilizada, por lo menos la policía sospecha que podría ser la moto utilizada para ese ataque. Bien. A tiros, esa fuga que ustedes vieron. Sí.
1: Y lo particular, Jaime, es que una de las personas que fue justamente detenida saliendo de este lugar es una persona que tiene una lesión en una pierna y se veía reciente, que podía ser producto de la caída luego de ser embestido por la camioneta. Pero además, acá se encontraron dos cascos que serán cotejados con las cámaras de seguridad y un chaleco balístico, un chaleco antibalas, también se incauta en este lugar donde está trabajando policía científica y reiteramos personal del GIR, del GRT Pado, que fue quien realizó el procedimiento, además de otros elementos que seguramente se van a estar justamente periciando para ver si están relacionados a este caso o no. Por lo tanto, tenemos ya tres escenas. Ustedes bien veían en imágenes en la primera intervención el lugar donde queda el arma incautada, esa pistola 9 milímetros, la cámara de seguridad que muestra cómo se dio el tiroteo, luego la camioneta que termina embistiendo una persona que sale corriendo y termina también impactando contra un muro, y ahora esto aquí en los pasajes próximos a la costanera Aurelia Viera, donde se incauta la moto presuntamente usada para el ataque, un chaleco antibalas y dos cascos.
21: Estamos atentos, Leo, de todo lo que siga surgiendo por allí. Gracias. Ahora vamos a fútbol. Iñaki Gorsi en Telenoche.
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11: Nos vamos metiendo en el fútbol y seguimos nacional, ¿no?
20: Exactamente, Sergio.
11: Siguen las novedades.
20: Fue presentado ya, ahora sí, de manera oficial. Daniel Carreño dio su conferencia de prensa. Bueno, contó también algún detalle de lo que pretende hacer en este tiempo con Nacional, en el que no tiene demasiado para trabajar, tiene un clásico en dos semanas y busca apuntar, dijo, a la simpleza. Tocar poco, pero ser efectivo.
11: Quiero decir que estoy totalmente de acuerdo con Carreño en haber agarrado de entrada,
20: claro,
11: y no haber especulado con que después del clásico.
20: Después del clásico.
11: No, es que tiene todo para ganar.
20: ¿Sí? ¿Dice usted?
11: Y bueno, sí, porque si Nacional venía muy mal.
20: No, está bien. Si nadie
11: pierde,
20: le va a achacar a él.
11: Entonces tiene todo para ganar.
20: Pero vio que después...
11: El fútbol no es tan fácil. No, está bien. Si es un desastre...
20: Claro. Ahora, gigante. Es verdad que si gana, también suma un montón de puntos de acá a fin de año.
11: Si tiene espalda...
20: Sí, sí, sí.
11: Él ya ha hecho su carrera. Exacto. Si fuese un técnico más joven, de repente hay que cuidarlo.
20: Es verdad.
11: Él no vino para ser cuidado. Vino para echar el resto.
20: De hecho, saben la situación en la que está Nacional... Y trata de descomprimir un poco el clima. De hecho, llegó a la conferencia y lo primero que hizo

0: Seguramente los vamos a convencer si Nacional muestra otra cara y empieza a ganar.
1: En dos semanas tiene un partido clásico.
0: Progreso, progreso, progreso.
1: Pero primero piensa en su debut.
0: Interiormente el clásico lo jugamos todo el año. Cuando sale el fixture vemos qué día es el clásico, pero en este momento nosotros vamos por progreso.
1: Pese a que frente a Peñarol se puede llegar a definir la temporada.
0: Sí. Sí, para pesimistas ya tenemos bastante. De nada sirve ir a la cancha de Peñarol si no le ganamos a Progreso.
1: Carreño aseguró que será cauteloso en el trabajo con el equipo.
0: Desde el punto de vista táctico, hacer una táctica muy ordenada, muy compacta, y empezar de atrás hacia adelante. La parte física, un equipo generoso, corredor.
1: Pero salió con todo a atacar a sus detractores.
0: Quiero saber de quiénes son las críticas y qué analizaron. Si saben a qué equipo fui, quiénes eran los jugadores que tenía, creo que ninguno de los que criticó sabe nada de todo eso. De todas maneras, no fueron temporadas buenas.
1: Contó que habló con Jorge Baba.
0: Y Jorge me habló muy bien del plantel, pero bueno, hay algo que falla. ¿Será una racha? ¿Será que no está pasando todas las cosas negativas?
1: Y dio sus impresiones tras su primera práctica con Nacional.
0: Hemos hablado con los jugadores, mañana vamos a tener otra charla y sobre todo ya mañana empezamos a trabajar en lo táctico. Esto se revierte, esto se revierte. Ojalá que sea con nosotros, pero si no es con nosotros se revierte.
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3: Muy bien, y tenemos para analizar. Primero sí. Que nada, me gusta cómo habla.
4: Sí, bueno.
3: Después vamos a ver cómo labura.
4: Tiene mucha espalda, tiene mucha cancha también. Lógico, con esto. Vamos a ver los cambios de entrenadores que ha tenido Nacional en las últimas temporadas. Sí. Arrancando por el 2022, donde fue la única en la que Nacional tuvo un solo entrenador, 50 partidos, Pablo Repeto, sale campeón, 68% de los puntos.
3: Sí, uno de los que dejó mejor imagen con el tiempo, ¿no?
4: Exactamente.
3: Hay una frase que dice, otros vendrán que bueno te harán.
4: Es verdad. Vamos al 2023, porque en este caso vinieron unos cuantos, hay que ver en cuanto a ver qué produjeron. Zielinski, 8 partidos, Gutiérrez, 29, sí. Y Recoba, 11 encuentros.
3: Lo que asusta es la cantidad de partidos, 8 y 11, y después claro. También destruir a un Gutiérrez de alguna forma o maltratar a un Gutiérrez que era un hombre que era un bombero, uno Exacto. De los bomberos que tenía Nacional para venir cuando sea, ¿no?
4: Vamos al 2024 y aquí veamos los porcentajes de los puntos, tanto de Recoba como de Lasarte. Esto quizás fue muy condicionado por el 2024 que tuvo Peñarol. En este caso que fue muy bueno en el local y lo internacional también.
3: Para mí los números son buenos de los dos.
4: Por eso, exacto.
3: Por Dios.
4: 2025, acá vuelven a sumarse más entrenadores. Lasarte que comenzó, Peirano, 33 partidos casi todo el año y luego termina definiendo el campeonato Jansson Viera con el 50% de los puntos y ser campeón.
3: Fue el que salió campeón, pero estaba bravo en ese momento porque el clima no era ideal. Sí. Pero Peirano fue bueno, pero tal vez falló en algún puntual, algún partido. Y Lasarte no se entendió bien lo que quisieron hacer manteniéndolo y después sacándolo.
4: Sí, más que nada no encontrando un sustituto, quizás.
3: Fueron todas para mí todos injustamente sacados.
4: Sí,
3: ¿no? Sí.
4: Nos vamos al 2026 y acá arrancó con Jansson Viera que dirigió 8 partidos.
3: 12 partidos hizo en total, salió campeón uruguayo en el cuarto.
4: Exacto, sí.
3: Raro.
4: 25 para Baba. Que en cuanto al porcentaje es un poco inferior a lo del 2024. Y bueno, Daniel Carreño, que veremos a ver cuáles son sus números de aquí al final de la temporada.
3: Que es la tercera vez que viene a Nacional.
4: Exactamente. Sin saber todo esto, en realidad Sebastián Coate ya tenía planificada en esta mañana una conferencia de prensa.
3: Previa
4: a Daniel Carreño.
3: Como capitán dando la cara, si se quiere.
4: Exacto. Se confirma lo de Daniel Carreño. Daniel Carreño también es presentado después de Coates, pero Coates ya tenía pensado hablar justamente de esto, de las modificaciones que ha hecho Nacional temporada tras temporada en base a los entrenadores, pero también los planteles.
3: Escuchamos al capitán.
1: El capitán de Nacional pidió dar la cara ante el mal momento.
5: Me siento muy responsable de este momento, me siento responsable también con mis compañeros y por eso también estoy acá.
1: Se refirió a las salidas de Lodeiro.
5: Que nos dio las explicaciones a todo el equipo y obviamente que por el momento que vivimos y también por mi edad, en algún momento sí se me pasó.
1: Sebastián Eguren.
5: Siempre voy a estar agradecido con él, que a veces es una lástima porque trabajaban bien y bueno, que los resultados a veces no son los que ellos merecen.
1: Y también Jorge Baba.
5: También aprovecho para mandarle un saludo a Jorge y a su cuerpo técnico que trabajaron de la mejor manera. Bueno, a veces el fútbol es un poco ingrato por esas cosas de los resultados que no conseguimos.
1: Donde profundizó en los cambios de estas últimas temporadas.
5: Creo que

0: sé si salieron más o menos, son 10 jugadores de la apertura para la clausura, vinieron 4 o 5 y la realidad es que necesitan una adaptación. Hay muchos que vienen de otros países, de que la liga uruguaya es difícil, tras otras mañas, otros roces.
1: Cambios de plantel y cambios en los entrenadores.
0: En otro momento estaría bien plantearse si la realidad es que hay que hacer un proyecto y sin importar los resultados, pero a veces es difícil cuando se cambia mucho, tanto de entrenadores, de ideas de entrenadores como de jugadores también. Quizás hoy nosotros necesitamos una estabilidad que no la estamos logrando, tanto en el juego como afuera.
1: Pese a esto, le dio la bienvenida a Daniel Carreño.
0: No, desde la casa, tiene muchísimo más historia que cualquier jugador que estamos acá y sé que va a sumar.
1: Pero además se explayó en cuanto al clima de trabajo en la interna tricolor.
0: Que hay mucha gente que quiere a Nacional, mucha gente que trabaja en silencio y que realmente quiere que a Nacional le vaya bien. Y quizás hay otra gente que tiene otros intereses. Me encantaría que todos estén en ese barco de tratar de sacar a Nacional adelante y no que sea tanto por un ego personal o tratar de buscar posiciones en otros lados.
2: Señoras, señores, el tiempo, bueno, va a mejorar. En el norte, centro y este puede todavía continuar las precipitaciones según el anuncio de Inumet, pero por aquí, por el área metropolitana, va a mejorar y después, Viviana Ruggiero, varios días de sol, pero varios, por lo menos un par de semanas. 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
3: Qué suerte, porque la verdad que ya estábamos para iniciar una investigación aquí en Telenoche de dónde estaba el sol. Vamos a contarles qué hacemos después de la tanda. Ustedes saben que si ya hay personas evacuadas, hay varias instituciones que están trabajando. Una de ellas es el ejército. Vamos a estar reparando en esto al regreso de la tanda. Además, el sindicato policial, les decíamos que se reunió con el Ministerio del Interior en la jornada de hoy. Hubo varios planteos sobre la mesa, incluido cómo ayudar, tratar a los policías heridos en su trabajo. Además, vamos a estar hablando de otros temas. Por ejemplo, la Cámara de Senadores aprobó un proyecto para que los trabajadores tengan horas libres, horas de licencia, para ir a actos escolares. Todos estos temas y más cuando siga Telenoche después de la tarde.
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5: Inestable con lluvia.
4: Con una temperatura
5: 12 grados 4 décimas.
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4: Seguimos con más noticias. Fábricas Nacionales de Cerveza cierra finalmente su planta en Minas, en La Valleja. A esta hora el sindicato se reúne en asamblea justamente para analizar y evaluar la situación.
5: Tras 2 meses de negociaciones, la empresa comunicó al sindicato el cierre de la fábrica en Minas donde se produce la cerveza Patricia durante una reunión realizada en el Ministerio de Trabajo, según informó el Observador. Desde el gremio indicaron a Telenoche que se convocó una asamblea urgente para las 19 horas de este martes para analizar la situación. La planta cuenta con 59 trabajadores que actualmente están en seguro de paro. En ese contexto, FNC dijo en un comunicado que analiza realizar una inversión de 14 millones de dólares destinada a concentrar su producción de cerveza en la planta de Montevideo, una alternativa que considera clave para continuar produciendo en el país y recuperar competitividad. La inversión implicaría instalar una nueva línea de latas en la fábrica de Montevideo. De todos modos, la ejecución del proyecto no está confirmada.
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4: Y allí en Torre Ejecutiva el presidente de la República, Yamandú Orsi, tuvo varias reuniones, muchas de ellas muy importantes, con temas de rigurosa actualidad. Allí está Nicolás González para darnos los detalles. Nico, ¿cómo estás? Muy buenas noches.
7: Hola Jaime, ¿cómo te va? El saludo para todos. La primera reunión en la mañana de hoy fue con la Confederación de Cámaras Empresariales. Además del mandatario estuvieron el secretario de Presidencia de la República, Alejandro Sánchez, y también el ministro de Economía, Gabriel Odone. Allí sobre la mesa varios temas. Por ejemplo, uno vinculado a lo que está ocurriendo con la terminal de contenedores del puerto de Montevideo y este conflicto que lleva ya un tiempo largo. En instantes vamos a hablar sobre esto aquí en Telenoche. Pero otro de los temas sobre la mesa fue, por ejemplo, la reducción de la jornada laboral. Leonardo Loureiro, el presidente de la Confederación de Cámaras Empresariales, dijo al término del encuentro que el gobierno aseguró que no está promoviendo esta medida. Además, también señaló que hay algunos sectores de la industria en la cual la misma no podría aplicarse.
8: A ver, el gobierno no está promoviendo el tema de la reducción de la jornada laboral, eso es lo que nos transmitió el presidente, que también en la reunión estaba el ministro Odone y el secretario Sánchez. Es un tema que no se está promoviendo, sí lo que se está promoviendo es el análisis, la discusión de un tema que hay que tratar. Como venimos diciendo varias cámaras empresariales, no es un tema que se pueda aplicar a todos los sectores de actividad económica, no es viable en determinados sectores, en algunos casos no es viable ni aún con pérdida salarial, o sea, eso involucra determinado tipo de sectores de actividad económica que requieren capacitación, formación, que es necesario tener a las personas formadas si se tiene que crear un turno nuevo, ese tipo de cosas. Entonces, eso no está en discusión, todos los sectores de actividad económica son distintos y habrá que analizar cuál es el impacto. Nosotros lo que le transmitimos al gobierno es que varias cámaras empresariales están haciendo estudios especializados para tener del lado nuestro nuestra visión y el impacto que eso tiene en la economía nacional.
9: ¿Pero es una señal del gobierno que ya se haya logrado la Cámara de la Construcción?
8: No, tiene su particularidad. La Cámara de la Construcción traía una historia anterior, fue una negociación particular que se dio. No es tan sencillo trasladar ese caso a los otros sectores de actividad económica.
10: Cambiando de tema, Nico, tuvimos ayer a dirigentes sindicales de ANCAP aquí justamente en Telenoche hablando del conflicto en la tablada, por la preocupación obviamente vinculado a lo que es el suministro de combustibles. ¿Qué piensa el gobierno de esta situación de conflicto?
7: La noticia que pudimos confirmar hoy aquí en el Poder Ejecutivo, Jaime, es que el gobierno tiene el decreto de esencialidad sobre la mesa. Si alguna medida sindical vinculada al Sindicato de Trabajadores de FANCAP afecta a la población. Tengamos en cuenta que aquí hay varios meses ya de negociación entre la empresa ANCAP, el Sindicato de Trabajadores, está mediando también el Ministerio de Trabajo, hay un reclamo de mayor cantidad de personal para la tablada, pero también algunos temas que están vinculados a la seguridad, no ha llegado a un acuerdo, se han tomado algunas medidas en algún fin de semana que ha afectado en parte el suministro, el abastecimiento de combustible de algunas estaciones de servicio. Bueno, si se continúa tomando medidas de este calibre y se afecta a la población con el abastecimiento de combustible, el gobierno maneja el decreto de esencialidad para este caso. Además, hay cierta molestia y preocupación porque hay mesas de negociaciones que todavía están en funcionamiento y se están tomando medidas sindicales. Eso es lo que pudimos confirmar hoy aquí en Torre Ejecutiva.
10: Muy bien, Nico, estamos muy atentos a lo que pueda surgir desde allí con otras actividades. Ahora sigue Emilio con más noticias.
11: Vamos a cambiar de tema, Jaime, y atención familias con menores dentro de lo que son las etapas educativas, porque la Cámara de Senadores aprobó el proyecto que habilita a padres y madres a ausentarse de sus lugares de trabajo para asistir a actos escolares.
12: Fue aprobado por unanimidad en el Senado. El proyecto otorga una licencia a padre, madre, tutor o responsable de niños, niñas y adolescentes para ausentarse de sus trabajos y poder asistir a eventos educativos. El proyecto dispone de hasta 8 horas anuales con remuneración por parte del empleador. Esas horas serán computadas como trabajadas a efectos legales y no se podrán realizar descuentos salariales ni afectar el derecho de la licencia anual acumulada. Se permite la asistencia a talleres, reuniones de entregas de notas, actos escolares como la jura de la bandera y eventos organizados por la dirección de los centros educativos. Los trabajadores deberán avisar con 2 días hábiles de antelación del uso de la licencia por evento escolar. Para justificar esa ausencia tienen que presentar un certificado o comprobante de la asistencia emitido por las autoridades del centro. Este beneficio se establece para menores que cursen los niveles de educación inicial, primaria y educación media básica. El proyecto de ley pasó a diputados, donde se espera que también sea aprobado por la mayoría de los partidos políticos.
11: Y en medio de varios debates donde oficialismo y oposición vienen marcando fuertes discrepancias, este proyecto en particular logró una votación unánime y sobre todo elogios de senadores de todos los partidos políticos.
13: Me va a enorgullecer también la actitud que han tomado muchos senadores, debo decirlo. Uno de los mayores desafíos en esta área es encontrar tiempo para que la familia asista a actividades escolares.
14: Y no hablemos de muchas veces la culpa que esto genera en padres y madres por no poder estar allí.
15: Es cierto lo que se dice, que los chicos sufren.
14: ¿Cuántas veces hemos escuchado ese sentimiento en compañeros de trabajo, ese sinsabor?
15: O de repente van acumulando pequeñas frustraciones en este sentido.
16: Esto no es un privilegio, sino que es un fortalecimiento del vínculo entre los niños, los adolescentes y sus familias.
13: El niño o la niña se siente menos quizás porque su papá o su mamá no pudieron asistir.
17: Ese sentimiento de culpa de muchas mujeres que no llegaban a las 5 en punto o que no llegaban a la fiesta.
16: No tengo duda que va a sentir ese regocijo de haber acompañado a su hijo, de haber acompañado al menor que tiene a cargo.
13: Asistir a las reuniones, no solamente a las fiestas escolares, que son muy interesantes y muy sentidas por los niños y las niñas. ¿A quién no le gustó bailar el pericón?
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19: Y hoy hubo una reunión entre los sindicatos policiales y el Ministerio del Interior. Vamos al móvil en vivo con Alexis Trucido, que estuvo siguiendo de cerca este encuentro. Alexis, varios planteos sobre la mesa.
20: Sí, Viviana, en concreto 11 planteos que ya habían sido parte de las reivindicaciones que se presentaron mientras transcurría la rendición de cuentas. Además, estos sindicatos están preocupados por diferentes situaciones que se vienen dando. Vamos a escuchar a Ricardo González, quien fue el vocero tras el encuentro llevado adelante hoy con el ministro Carlos Negro, que lo recibió de primera mano.
21: La ley de policía herido que nosotros venimos impulsando habla de que cuando un compañero es lesionado en el servicio y en ese periodo de recuperación tenga una cobertura total por parte de la institución y que ese funcionario perdió de hacer 22, perdió de cobrar un servicio pago, bueno, se vea la manera de que se contemplen ese tipo de casos, porque es fundamental que mientras ese periodo de recuperación del funcionario esté contenido y tenga una contención por parte de la institución, que nosotros muchas veces, si bien sabemos que existe lo que es la caja policial, pero entendemos que no es suficiente y tenemos que brindarle una cobertura en torno a esto y una propuesta de 11 medidas que es lo que hemos trasladado.
20: ¿Y hoy qué respuesta tuvieron directamente por parte del ministro?
21: Bueno, por parte del ministro creo que muchas de las propuestas fueron recibidas y el compromiso de trabajar en muchas de ellas.
19: Y hubo un pedido, Alexis, por parte del Ministerio del Interior para los policías, que está vinculado, entre otras cosas, a la llegada del Papa.
20: Exactamente, porque el movimiento en cuanto a seguridad que se espera para lo que serán esas jornadas en las que estará el Papa recorriendo no solamente Montevideo y algunas áreas en específico, sino todo el país, Florida, Paysandú, requiere justamente un gran operativo de seguridad. Coincide además con una final deportiva que se va a estar disputando en nuestro país y con otros eventos que ya se tienen en agenda. Por esta situación se estableció que no se otorgarán licencias entre el primero y el 30 de noviembre, razón por la cual esta situación también es tenida en cuenta por parte de los sindicatos. Vamos a ver qué fue lo que dijeron una vez que se conoció esta medida que fue planteada por el Ministerio del Interior en las últimas horas.
21: Cuando hay hechos de relevancia, no es la primera vez que ha ocurrido que cuando hay hechos de importancia que se corten las licencias. Hay que ver el tiempo que va a estar el Papa acá, el tema del operativo fútbol, a ver si se va a aplicar en las diferentes jefaturas de todo el país o solamente en lo que es la capital. Todavía no hemos tenido la información de si se aplica a nivel nacional o se aplica solamente a nivel de zona metropolitana.
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10: Y seguimos con información legislativa porque el Senado de la República aprobó el acceso a una garantía financiera por hasta 120 millones de dólares para la mutualista Casmo.
12: Blancos y colorados votaron en el Senado junto al Frente Amplio para permitir el acceso a una garantía para que el Casmo pueda refinanciar su deuda. Sin embargo, la polémica se desató por una especie de veto que se le otorga al gobierno para objetar futuras autoridades en la institución médica si es que se entiende que esas personas no tienen las cualidades para cumplir con la garantía financiera.
0: Que le da más potestades justamente para resguardar los recursos públicos. Eso lo entiende doña María y don José.
3: Lo que quieren algunos es que no votemos para quedarse con el discurso, no para cuidar la salud, la continuidad asistencial de los pacientes del Casmo.
0: No tienen intenciones de que el Estado tenga más potestades para regular este tipo de actividad.
3: Y hoy estamos atendiendo el Casmo, pero no descartemos que tengamos que atender a otra institución de salud en el futuro. Y nosotros vamos a estar con el mismo talante.
0: Y es legítimo, es ideológico también.
22: Yo creo que el combate contra los conflictos de intereses y contra la corrupción no es ideológico. Si se es de izquierda, no se es corrupto. Porque bueno, el que lo dijo, todos sabemos cómo terminó.
0: A un gurí le transferimos 10 mil pesos y le pedimos condicionalidades, y a una institución médica de asistencia médica privada no le podemos pedir ni que nos presenten el currículum, ¿no?
3: Acá no es el CAMU, un tema que no se ha hablado. El déficit del FONASA, señora presidenta. La verdad que el sistema de salud está en serios riesgos.
0: Yo estoy por la de ser más fuertes con los más fuertes y débiles con los más débiles, ¿no?
3: Vamos a votar asegurar, garantizar la continuidad asistencial de los 170.000 pacientes del CAMU.
0: Y también le da obligaciones, que si no las cumplen, también las van a pagar.
12: Luego del intenso debate, ese punto se desglosó y volvió a Comisión del Senado para su estudio. Ahora resta la aprobación en diputados de la habilitación de la garantía para el CAMU.
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11: Volvemos a hablar de las inclemencias del tiempo porque en medio de las inundaciones el trabajo de, por ejemplo, el ejército ha sido fundamental a nivel de varios departamentos.
23: El agua en el interior no da tregua y cuando la corriente avanza el tiempo se vuelve el peor enemigo. Es por ello que el Ejército Nacional se desplegó en diferentes departamentos para ayudar. En Melo, el desborde del arroyo Conventos obligó al despliegue de efectivos del Regimiento de Caballería Blindado número 8, que este lunes rescató a familias enteras para llevarlas a zonas seguras. E incluso durante la madrugada tuvieron que intervenir en el barrio Soñora para auxiliar a vecinos que habían quedado atrapados al inundarse el puente. La batalla también es para proteger los servicios esenciales. En la toma del río Tacuarí, el personal militar custodia codo a codo con OCE el nivel del cauce con un objetivo crítico, evitar que la crecida apague las bombas y deje a la ciudad sin agua potable. La postal se repite en 33. La crecida de río Limar movilizó al batallón de infantería número 10, que trabaja sin descanso, trasladando a vecinos y sus pertenencias hacia el centro de acogida municipal. Más al este, en Río Branco, la amenaza la marca río Yaguarón, que crece a 5 centímetros por hora. El regimiento de caballería mecanizado número 7 evacuó a familias con niños hacia el gimnasio de la UTU, donde recibieron alimento caliente. Muchos de los efectivos que participan en estas intervenciones padecen igualmente las inclemencias del tiempo que ha afectado sus viviendas.
11: En 33, 50 personas fueron evacuadas y más de 60 familias dejaron sus hogares por riesgo de inundaciones. El intendente advierte que la situación climática es realmente grave.
24: Las fuertes tormentas y las ráfagas de viento provocaron inundaciones y daños en viviendas de 33. Desde la intendencia advirtieron que la situación es grave y que varias familias debieron ser evacuadas o abandonar sus hogares por sus propios medios.
25: La gravedad de las condiciones climáticas, precipitaciones, bueno, de este temporal que está recibiendo lamentablemente en el departamento de 33. Solamente en la ciudad de 33 tenemos 50 personas evacuadas, más de 60 familias autoevacuadas y también ya son 15 familias que están en las viviendas que entregamos en el día de ayer, conjuntamente con el Ministerio de Vivienda, que bueno, en sus nuevos hogares eran personas que se les inundaba las viviendas y bueno, ya están instaladas viviendo en la nueva vivienda, así que bueno, ahí son 15 familias menos que no tienen que ser evacuadas.
24: El intendente de 33 informó que mantienen contacto permanente con el Comité Departamental de Emergencias para monitorear la evolución de las crecidas y coordinar la asistencia a los vecinos afectados.
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19: Y es momento ahora de hablar de ChatGPT porque presentó su versión adolescente y Fede Ananía nos va a contar las particularidades que tiene esta nueva versión. Teen.
1: Muy buenas noches, estamos hablando de ChatGPT para teens. Es una versión muy esperada para chicos que están entre los 13 y los 17 años. Algo importante, esto es automático, no hay que bajarse otra aplicación, sino que dentro de ChatGPT, cuando detecta que uno es menor de edad, se activan estas funciones.
19: Claro. ¿Y cuáles son las particularidades que tienen? Decías, ¿la edad? ¿Cuál es?
1: La edad. El rango está entre 13 a 17 años y vamos a ver en pantalla algunas de esas características que hacen especial al modo adolescente. Tiene un modo estudio.
19: Bien, ¿y qué significa esto?
1: Bien, en vez de que uno le pueda pedir al ChatGPT que le haga el trabajo por uno mismo, sino le va haciendo ejercicios, preguntas, pruebas para que lo ayude
19: practiques
1: a estudiar.
19: ¿No te resumen texto o sí?
1: No, hay que ver cómo funciona. Siempre hay una trampa en estas cosas, pero por ahora lo que dice ChatGPT es que va a estimular el estudio, el pensamiento crítico y no va a dejar servido en bandeja ese resumen.
19: No te va a dar, no te va a hacer el sencillo. Habrá que ver. Horas de silencio, ¿qué es esto? ¿Por la noche?
1: Hay momentos en los que la pantalla va a quedar en negro y no se va a poder utilizar para limitar las horas de uso de la aplicación.
19: Claro, si te excediste te aplica el hora de silencio.
1: Se apaga la pantalla, básicamente. Y después tenemos la parte del control parental, que esto es una novedad. Se van a poder vincular las cuentas de los padres a los de sus hijos, esto de mutuo acuerdo, y le va a enviar alertas a los padres si detectan algunas actitudes sospechosas, por ejemplo, e intentos de autolesión.
19: Claro, preguntas por ahí que lleven a algún tipo de sospecha. Y también plantea el más distante. ¿Qué significa esto?
1: Bien, muchos toman a ChatGPT como un amigo, como un terapeuta. Lo que se va a buscar en el modo adolescente es que tenga un tono más distante con los adolescentes y que haya menos involucramiento emocional.
19: Claro. Bueno, veremos a ver cómo funciona, ¿no? Porque viste que ya esta versión ha generado sus problemas, sus polémicas. Seguramente la versión adolescente también lo tenga.
1: Sí, vamos a ver por qué surge esta nueva versión de ChatGPT.
2: La mayoría de las medidas de protección utilizadas en el modelo ChatGPT for Teens ya existían para las cuentas pertenecientes a menores, como restricciones al tratar contenidos relacionados con autolesiones, violencia, trastornos alimentarios y sexualidad explícita. El programa también ofrece recordatorios de descanso más frecuentes, franjas de horas de silencio con pantalla en negro y un modo estudio. Lo que plantea la compañía es que un adolescente que estudie para un examen puede pedirle a ChatGPT que le explique un concepto, le ayude a resolver un problema práctico y compruebe su comprensión. Además, en la versión adolescente, ChatGPT no debe utilizar lenguaje romántico, fomentar la dependencia emocional, ni dar a entender que tiene sentimientos o conciencia. Estas protecciones más estrictas están diseñadas para reforzar las relaciones sanas en el mundo real, dijo OpenAI. A los padres se les ofrece la opción de vincular sus cuentas con las de sus hijos y recibir alertas si se detectan conversaciones sobre algunas situaciones de alto riesgo, como autolesiones o suicidio. Las alertas a los padres son revisadas por moderadores humanos y se eliminan detalles específicos de los registros de chat para proteger la privacidad. El nuevo modo para adolescentes llega en medio de una creciente presión legal y regulatoria. OpenAI enfrenta varias demandas por homicidio culposo, entre ellas la de los padres de Adam Rain, un adolescente de 16 años que se suicidó presuntamente utilizando métodos sugeridos por ChatGPT.
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4: Precio promedio en dólares por kilogramo en cuarta balanza. El novillo gordo cotizó a $5.88, la vaca a $5.49 y la vaquillona a $5.74. Para el mercado de la reposición, el ternero cotizó a $4.33, la ternera a $4.25 y la vaca de invernada a $2.52.
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10: Y seguimos con el fútbol. Y antes de meternos en alguna polémica, ¿cómo le va, doctora Claudia Pierre?
5: Muy bien, un placer, como siempre, acompañarlo, que como yo lo estaba extrañando, me alegra que repetimos dos días seguidos, porque después dice que yo no lo quiero y...
10: No, me hice un escape para estar con usted. Pero bueno, en un ratito venimos, el primer semifinal, pero después se lo cuento. Tenemos al Cabecita Rodríguez, el jugador de Peñarol que ha jugado poco, no llegó 100% físicamente... Se lo puso en campo en algún partido, pero sufrió un desgarro y bueno, va a estar 3 semanas fuera y se pierde el clásico.
5: Empieza el fantasma de las lesiones, ¿no?
10: En el caso de
5: Pasó con Herrera también.
10: Claro, creo que para mí es más importante para Peñarol lo de Nahuel Herrera porque es un jugador claramente titular. Jonathan Rodríguez todavía no se había afianzado, recién vino, el equipo de Peñarol anda bien de mitad de cancha para arriba, me parece a mí. No es una pérdida, al que se lo pierde es él, de poder hacer su aporte. Igual en el caso también del defensa es un tema, ¿no? La fragilidad con la que está, pero se ha lesionado reiteradamente. Cambiamos de tema y nos vamos metiendo en las polémicas, con la polémica que usted trajo hoy.
5: Sí, exacto. Hubo varias, entre ellos dos penales que se cobraron en Liverpool Defensor, que no fueron para mí, pero no entra todo. Pero tuvimos este penal que se sancionó, que la polémica no es el penal en este caso. El penal está bien sancionado. La polémica es qué pasó cuando se ejecuta el penal. Y qué importante saber la regla, porque acá nadie reclamó nada.
10: El penal es penal.
5: Como no saben la regla, el penal es penal. ¿Qué pasó? Se ejecuta el penal. Hay invasión acá. Ahí después se va a ver. De Cosentino influye en la acción. Él invade. El penal fue atajado por el guardameta. Y termina en gol. Entonces lo llama el VAR. Acá vemos. Lo va a llamar el VAR y le va a mostrar. Hubo invasión. Se llama siempre no. Pero mira a Cosentino. Invadió, ¿no? Pero no invadió solo él. Hay una invasión de... un jugador de Cerro Largo también.
10: ¿Qué pasa ahí cuando invaden de los dos lados?
5: ¿Qué pasa? Varias cosas hay que hablar sobre esta situación. ¿Cuál fue el error grave que tuvieron acá? Cuando se ejecuta un penal y el golero ataja, no se considera que fue gol directo del penal, se considera penal fallido. Y la regla tiene previsto distintas soluciones. ¿Qué pasa cuando el penal es gol? Si hay invasión, ¿y qué pasa cuando no es gol? Los árbitros acá consideraron que fue gol y anularon el primer penal y mandaron a repetir, lo cual ni por sentido común aplica, porque estás beneficiando al infractor. ¿Para qué le repetís el penal?
10: Si lo había errado, claro.
5: Solo por sentido común, ya la solución estaba mal.
10: Acá ya no invadieron.
5: Pero mire acá, ahí en la invasión, ¿qué pasa?
10: Vamos a ver, yo le traje una foto.
5: Sí,
10: a ver. Si la podemos poner la foto para que usted me explique... ¿cuál es el problema? Porque se invaden de los dos. ¿Cómo
5: mire,
10: es?
5: Usted hay un jugador de Wander que invade, claro, está dentro. Después tiene los jugadores azules de Cerro Largo. La invasión no es aérea, es terrestre. No importa el torso de los jugadores, importa el pie, si pisan. Si no pisan, no se considera invasión. Entonces, hay invasión de ambos jugadores, de atacantes y defensores. ¿Y influye alguno de esos jugadores? Sí, el de Wander. Que vimos que fue al balón.
10: Que participan al
5: rebote. Exacto. Pero el penal no fue gol directo del lanzamiento. Fue fallido. Entonces, en este caso...
10: ¿Qué habría que haber hecho?
5: Tenían que renovar con tiro libre indirecto. No era repetir el penal.
10: Erró el penal y punto.
5: Exacto. Erró el penal. El compañero del ejecutante fue el que...
10: Al hacer gol de rebote, se cobra un tiro libre indirecto.
5: En este caso era, el VAR tiene que llamar, le muestra la influencia... Se anula, pero se reanuda con tiro libre indirecto. Esto es un error gravísimo, porque es de regla, está escrito. El VAR lo llama, el árbitro lo ve. Nadie se dio cuenta que el penal... Porque ellos consideraron gol directo del penal. Eso es lo primero que te dicen. Nunca un penal que es atajado o rebota se considera gol de penal. No se registra de penal tampoco en el...
10: La veo muy maestra Ciruela. Veo que viene
6: Y está bien,
5: me parece,
10: Seña, está bien.
5: Me parece una situación muy educativa y que es importante que los árbitros estudien esas cosas antes de los partidos para que no los sorprenda. Yo lo hacía cuando era árbitra, repasaba, porque son cuestiones entreveradas.
6: Le agradezco.
5: Por favor, un placer.
6: Y tengo que presentar Fútbol Argentino, que terminó con Tole Tole. No sé qué hubiese hecho usted si pasaba en Tole Tole final. A ver.
7: Vélez y Defensa y Justicia empataron 1-1 por la quinta fecha del torneo Clausura Argentino. El Fortín pegó primero, a los 4 minutos apareció Manuel Lanzini para poner el 1-0. Pero Defensa reaccionó en el complemento y a los 79 encontró la igualdad por medio de Leandro Fernández. Hasta ahí, un empate que dejó a Vélez como escolta de Instituto en la zona A. Pero lo que vino después se llevó todas las miradas y fue por lo que pasó entre los entrenadores. Guillermo Barros Schelotto y Julio Bacari habían tenido un fuerte cruce durante el segundo tiempo. Y después del pitazo final, la discusión continuó camino a vestuarios. En el túnel, los entrenadores terminaron a los empujones y algunos golpes. Tuvieron que intervenir integrantes de ambos cuerpos técnicos y jugadores para separarlos. En conferencia de prensa, no pudieron escapar a este tema,
8: sino de la boca de los protagonistas, ¿qué fue realmente lo que pasó?
9: Absolutamente nada. No, no, lo que pasa en un partido, viste, cuando es salir, está, te encontrás, y cuando hay mucha gente, parece que nada se puede explicar, nada se puede hablar, nada, absolutamente nada. Nada, a ver, nada importante, nada que contar. No sé si me explico. Un partido de fútbol se terminó, nos juntamos y ahí se terminó.
14: Bueno, pasó mucho, discusión típica de después de un partido caliente, pero nada más que eso, nada importante. Cosas que no debieran ocurrir, pero que no son importantes ni tienen que ver con el juego mismo.
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6: ¿Sabe una cosa, doctora? Me gustó la actitud de los técnicos.
5: Declaraciones contradictorias, le diría yo.
6: Pero dos dijeron importante. No, lo único que Mellizo Barros Secretario dijo que no debería suceder, fue lo que agregó.
5: Algo
6: pero,
5: hubo.
6: Pero le bajaron el perfil.
5: Y yo creo
6: ninguno
5: que
6: acusó al otro.
5: No, y porque también temen que medidas disciplinarias pueden recaer sobre ellos.
6: Igual es medio papelonesco que los jugadores separen a los técnicos. Normalmente los técnicos separan a los jugadores. Esto fue medio raro.
5: Igual no estoy de acuerdo en ese discurso de cosas normales que pasan, no son cosas normales.
6: ¿Y qué hubiese dicho usted? ¿Ya terminó el partido? Denuncia.
5: Pero no son normales.
6: ¿Pero se puede denunciar eso que está ahí adentro de...?
5: Por supuesto, se debería. Lo que el árbitro ve puede denunciar todo.
6: Bien. Tenemos un pase de millonario del City entre millonarios. Si no lo puede hacer, lo compra hecho. Había un sketch hace muchos años que decía eso. Si no lo podés hacer, lo compras hecho.
5: Nada menos que el mejor jugador del Mundial.
6: Sí, el Balón de Oro, ¿no?
5: Exacto.
6: Y bueno, Rodri pasó entonces del City a Barcelona. No lo pudiste generar vos y bueno, lo compras.
5: Lo quería Real Madrid también.
6: También.
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10: Desde hace una semana, los vecinos de la zona de Pocitos reclaman por el hundimiento de la calle Manuel Pagola y 26 de marzo. Néstor Ameseiro, por supuesto, estuvo por allí y nos cuenta los detalles.
26: Pagola y 26 de marzo. Hace más de una semana los vecinos están conviviendo con 5 pintos colocados en el medio de la calle. El motivo ha socavado parte de Pagola, este paño en la esquina 26 de marzo. Peligro, porque queda muy poco espacio para los coches. Está cerrada la calle, hay un cartel que indica que está cerrada. Sin embargo, la gente pasa igual. Ha como caído la calle, ¿no?
27: Sí, ahí se rompió.
26: Y el pasaje es muy chiquito. ¿Hace mucho que está esto?
27: Sí, era una semana.
26: Una semana.
27: Sí.
26: Disculpame, Está complicado esto acá, ¿no?
0: Y hace 10 días más o menos, sí.
26: Hay que pasar con cuidado.
0: Desde la tormenta, vamos arriba.
3: Voy acá cerca, voy.
26: Como que cayó la calle, ¿no?
3: Sí, no tengo ni idea. Se habrá hundido el saneamiento, seguramente.
13: Sí, está complicado, está complicado.
26: Como cayó la calle, ¿eh?
13: Sí, tremendo pozo quedó.
26: ¿Pasas por acá siempre?
13: Y la mayoría de veces sí, cuando ando trabajando para esta zona.
16: Una calle súper transitada. Es una calle que sube desde la Rambla hacia Cipriano Paya.
17: Yo vivo enfrente y la peor parte es que muchos vecinos, las camionetas grandes que en Pocito no hay lugar para estacionar, ven el hueco y la mandan. Y uno a veces dice, son las camionetas más grandes siempre, y miedo que se vayan para abajo ahí.
10: Por eso la gente no se da cuenta que está cerrada la calle, debería ser mucho más explícito. 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
3: La voz de Melo le informa el tiempo en la ciudad.
4: Cubierto, inestable, con lluvia.
3: Con una temperatura.
4: 12 grados a 5 décimas.
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4: Aquí está la situación desde Torre Ejecutiva, Nicolás González. Nico.
5: Bien, Jaime, lo primero que hay que decir que van 10 días en donde la operativa es normal. En la terminal de contenedores continúa la negociación entre la empresa y los trabajadores de TCP. Hay diferencias claras hoy para poder llegar a un acuerdo en el convenio colectivo en tres puntos fundamentalmente: asegurar los jornales diarios, el tema del aumento salarial y también de la reducción de la jornada laboral. Esto ha significado también que en estas últimas horas la Unión de Exportadores ha emitido un comunicado en el cual habla de afectaciones y de interrupciones en 33 días ya de lo que va del año. Esto ya iguala a la cantidad de días de paros que hubo, por ejemplo, el año pasado. Obviamente hay preocupación en todos los ámbitos, en el ámbito empresarial, en el ámbito político y obviamente en el gobierno. De hecho, hay varias autoridades que han señalado preocupación en las últimas horas y que también están reclamando medidas.
6: Lo primero que queremos hacer en nombre del Partido Nacional es reclamar que se cumpla la ley. Eso es lo primero. Lo segundo, solicitar al Gobierno Nacional que adopte las medidas necesarias para garantizar la operativa del puerto Montevideo. Esto es una actividad esencial. Esto a imprevisibilidad genera perjuicios en la economía, y le genere beneficios para el país, en la imagen, en

0: confianza.
1: Si todo el sistema logístico nuestro no funciona bien, todo el resto son lindas palabras. Es el dato de la realidad. Porque los niveles de competencia en el mundo son tan grandes que apenas haya rumores en un país de que algo no funciona, hay movimiento inmediato en el país. En la cual se dice, no, Uruguay es muy bueno, tiene buena calidad, pero si los productos no salen, vamos a buscarlo en otro lado. La máquina tiene que funcionar perfecta. O todos empujamos en la misma dirección, o esto no va.
2: Tenemos, por ejemplo, caso de un contenedor de miel que iba a Alemania sin aranceles y va a perder la entrada. Entonces, el sector apícola uruguayo, con todas sus complicaciones, pone un contenedor en el primer mundo de la mejor forma, no solamente le hacen pagar más tiempo el piso en el puerto, sino que pierde el negocio. Entonces, eso no puede pasar de ninguna manera. Y encima le sumás que todos los uruguayos sufrimos cuando importamos. Si no es esencialidad, será algo parecido, pero el puerto tiene que trabajar.
3: El puerto ha parado en días una cantidad que duplica el 2024. El 2025 fueron casi más de 36 días que estuvo parado y hoy lleva casi 33 en lo que va del año. Es un costo muy alto que está pagando el país.
4: Nico, ¿y qué pasa con la opinión del gobierno, concretamente del ministro de Trabajo, nada más en el medio de dimes y diretes desde el punto de vista político, en la interna del gabinete?
5: Claro, hubo declaraciones un poco cruzadas, ¿no? Alejandro Sánchez, secretario de Presidencia de la República, habló sobre el hecho de aplicar o no la esencialidad en el puerto y de ciertas diferencias que hay en opiniones, por ejemplo, con el ministro de Trabajo, Juan Castillo. Señaló que si Castillo no está de acuerdo con decretar la esencialidad, deberá renunciar. Bueno, obviamente que Castillo le restó importancia a estas declaraciones de Sánchez. Dijo que el secretario de Presidencia de la República se comunicó con él y que él está trabajando en lograr una solución a este tema.
6: Fue él mismo el que me llamó, el que me avisó lo que había ocurrido. Ni bien salió del programa de televisión, yo estaba en otra actividad, precisamente negociando y discutiendo el conflicto del puerto. O sea que mientras se habla sobre el conflicto del puerto y sobre qué va a pasar si no se encuentra la solución, nosotros lo que estamos procurando es encontrar la salida negociada. En este y en todos los conflictos, el rol del Ministerio de Trabajo, el rol del equipo nuestro en el Ministerio de Trabajo es dedicarnos a solucionar los conflictos y no a tratar de que ni bien aparezca una situación de esta complicada, lo primero que tenemos que hacer es que estén servicios esenciales. O sea que me aclaró, entendí el marco, el contexto, intenté entender, pero seguimos trabajando como hicimos todo el día.
7: ¿Cómo cayeron esas declaraciones? ¿Entiende que no debieron hacerse públicas, que fue una conversación interna?
6: El resto total importancia, insisto, mi cabeza está puesta en solucionar los conflictos, ninguna otra cosa, no ando buscando ni chivos expiatorios, ni peleándome con fantasmas, ya está.
8: Lo adelantábamos al inicio de Telenoche. La Facultad de Medicina reforzará la atención de neurocirujanos en el Hospital Pereira Rosell. El convenio se da pocos días después de las renuncias de especialistas en ese centro.
9: El convenio entre ACE y la Facultad de Medicina busca asegurar la atención en neurocirugía, luego de que días atrás renunciaron el jefe de esa área del Hospital Pediátrico, Gonzalo Costa, y otros dos cirujanos de guardia. A través de una carta que generó preocupación en el sistema, los profesionales afirmaron que en ese centro se sobrevuela la omisión de asistencia por presuntas irregularidades, como la falta de insumos básicos. El presidente de ACE, Álvaro Danza, se refirió al acuerdo con UDELAR que busca garantizar la asistencia.
10: Hubo que recomponer el convenio venía, a un ritmo más lento probablemente, así que lo que hubo que hacer es recomponer el convenio de forma tal de asegurar la totalidad de la asistencia.
9: Desde la Facultad de Medicina dieron detalles sobre la cobertura de este convenio.
11: En la práctica nosotros vamos a asegurar que la unidad académica, desde el nivel del profesor Prinzo a todos sus integrantes, va a colaborar en distintas tareas. Algunos serán como guardia, otras como ateneo de discusión de pacientes, cobertura de policlínica. Iremos buscando con nuestros recursos los distintos lugares donde podemos aportar. El objetivo es sostener la asistencia con la combinación del prestador de salud y el perfil académico de nuestros docentes. Por supuesto que cada renuncia que ocurre de manera abrupta, sin posibilidades de generar un plan de contingencia, estresa a toda la estructura, que en este caso es Facultad de Medicina y ACE, y eso es lo que estamos tratando de consolidar.
9: En las últimas horas, la Comisión de Salud del Senado votó convocar a Álvaro Danza. La iniciativa, presentada por el nacionalista Carlos Camí, buscará explicaciones sobre la situación actual del Hospital Pereira Rosell.
0: Información internacional y hablamos del terremoto en Colombia, que fue una tragedia, pero también dejó historias conmovedoras y cada una de ellas tiene héroes. Con ellos habló la Alianza Informativa Latinoamericana.
12: ¡Ay, ahí trae la niña!
13: Este fue el momento en que Sofía, de apenas 3 años, salía de entre toneladas de concreto, después de pasar más de 6 horas atrapada junto a su mamá, Estefanía. Gritos y aplausos acompañaron a los rescatistas que lograron sacarla con vida del edificio Ariguaní en Cali. Uno de los socorristas que ayudó a rescatarla es Germán Duque, integrante de los bomberos de esta ciudad.
14: Cuando yo ingreso, empiezo a mirar dónde ahí están las pacientes y los pacientes, y me encuentro, primero que todo, vi a la mamá, y hacia el lado sentido oriente estaba la niña.
13: Germán entregó su corazón en el rescate.
14: Seguí liberando a la niña, le liberé la cara y la niña, antes de salir, no sé por qué lo hizo, cogió un pedazo de escombro y se lo llevó. Ella cogió un pedazo de escombro en la mano, me tenía con la otra mano agarrada y salió, la saqué. Cuando yo la saqué al exterior de la estructura, pude sacarla, se la entregué al personal de la ambulancia.
13: Este valiente bombero también salvó la vida de la madre de Sofía. Estefanía Echavarría se recupera en una clínica en Cali. Y hay otro rostro que se suma a esta cadena de milagros, el de Samuel, de 21 años, quien relata que quedó atrapado bajo una pared con una columna presionándole la espalda, luego de que el edificio donde vivía se derrumbara.
15: La verdad, pensé, pues, hasta aquí llegué yo, cuando ya vi que, pues, sí, estaba atrapado, pero pues estaba vivo, pensaba en salir, tenía mucha presión en la espalda.
13: Afuera, su padre René buscaba desesperadamente noticias.
16: Es un milagro. Como pueden ver, se cayeron 4 pisos encima. Pero bueno, está vivo, que es lo importante.
0: Y Shakira, la cantante colombiana, visitó la zona donde se registró el epicentro del terremoto y se comprometió a reunir ayuda para los damnificados.
17: Acompañada del millonario estadounidense Howard Buffett, caminó entre ventanas rotas, muros colapsados y pupitres destruidos de algunas de las más de 40 escuelas que sufrieron daños en el departamento.
18: He venido también porque quiero llamar la atención de gobiernos, quiero llamar a la ayuda internacional, quiero llamar la atención del sector privado y de los gobiernos en todo el mundo para que envíen la mayor ayuda posible. El departamento del Chocó ha estado abandonado a su suerte y ha sido muy difícil dar pasos hacia el progreso aquí, pero sabemos que se puede.
17: Allí se comprometió a construir 10 colegios y dijo haber recaudado entre sus colaboradores un apoyo inicial de $1,000,000 para conseguirlo.
18: Y aquí estamos, estoy aquí, Colombia, estamos aquí todos los colombianos para acompañar a Chocó, para acompañar a nuestro país en este momento tan duro, que es cuando más nos necesitamos los unos a los otros.
4: Volvemos a la información local y atención porque la Intendencia de Montevideo informó que el 25 de agosto, feriado no laborable, habrá recolección de residuos.
19: A pesar de ser un feriado no laborable, la Intendencia informó que están trabajando y ultimando detalles para asegurar los servicios este 25 de agosto.
20: Los servicios fundamentales de recolección los vamos a mantener, buscando que la limpieza de Montevideo se mantenga y mejore. Estamos articulando para que ese día también haya servicio, así que eso nos da tranquilidad de que después no es aquello de tener que recuperarse después de un día sin trabajo. El 25 va a haber servicio sin problema.
21: ¿Qué tipo de servicio? ¿Levantamiento de contenedores?
20: Sí, recolección básicamente, y todas las tareas conexas a la recolección. Es uno de los feriados no laborables, de los 5 que tiene nuestro país, pero bueno, hemos asegurado que la recolección se realice de todas formas.
19: Por otro lado, le solicitan a la población mantener la ciudad limpia.
20: La limpieza depende de todo. Nosotros hemos dicho que este cambio que estamos generando, una de las ventajas que nos marca es que se está generando comunidad, que vecinas y vecinos se van apropiando de su entorno y cuidando la limpieza. Esto no lo resuelve la Intendencia solo. Estamos invirtiendo, sí, tenemos un plan, sí, estamos impulsando una gestión muy fuerte, sí, pero sin vecinas y vecinos esto no se logra, así que siempre la convocatoria a involucrarnos y a construir esto juntos.
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8: Cotización de la moneda, dólar pizarra 39.10, 41.50, dólar Ibro 39.60, 41, dólar interbancario 40.319. Peso argentino 002.020, real 6.80, 8.50, euro 44.35, 49.23. Unidad reajustable 1923.44, unidad indexada 6.63.51. Onza troy de oro en Nueva York, 4.356.36, libra 1.3534, yen 159.63, dólares por euro 1.1575.
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4: Bueno, el panorama en materia de tiempo es así. Ahí tenemos el área metropolitana. La inestabilidad puede seguir más leve en el sur, un poco más complejo, sí, hasta el jueves, que es el informe que daba Meteorología, que lo amplió en el día de ayer. O sea que hasta el jueves sigue este panorama preocupante. A partir del viernes, yo creo que el jueves de tarde ya va a estar el sol para felicidad de Viviana Ruggiero. A partir de la tardecita del jueves, pero del viernes que ya veíamos el sol. Y después, hasta entrado el próximo mes, no llueve.
8: Ah, mire usted.
0: No lo puedo creer, Jaime.
8: Bueno, a ver, estamos ahí, no es que me diga entrado el próximo mes, que va a ser dentro de muchos días, pero ojalá ese solcito y ese aire sirva para escurrir un poquito.
0: No, el frío sigue.
4: Tengo varias, obvio, mucho frío. Tengo varias cosas que decir.
0: Estamos en septiembre.
4: Teníamos la historia de Giovanni para compartir con todos los televidentes. Sí. Una gran historia que ha trabajado Telenoche, que ha trabajado Gisela, pero bueno, la dinámica del informativo nos ha llevado a que tengamos que posponerlo. Pero, por supuesto, que prontito vamos a tener a Giovanni, a su mamá, contándonos esa historia. ¿Ustedes tocan algún instrumento?
0: No. Yo intenté la guitarra,
4: Pero la guitarra es una cosa individual, no mano a mano. No, pero la guitarra puede ser algo grupal, como este trío de guitarras de Barcelona. Una sola guitarra, un solo instrumento. En un homenaje a Paco de Lucía.
0: Qué curioso, ¿no? Porque cuando dijo trío de guitarras pensé que iban a ser.
4: El que menos toca es el que la sostiene. El trío de guitarras son los tres que están parados. Un gran espectáculo que llamó la atención.
0: Son cuatro, Jaime.
4: Claro,
0: ¿no?
4: El trío son los tres que están parados. Forma parte de. Además, los tres mosqueteros eran cuatro.
0: Pero seguramente alguien en su casa está pensando lo mismo. No entendí.
4: No sé quién los manda.
0: El director dice que no había plata para más guitarra, por eso solucionaron.
4: Tres mosqueteros eran cuatro y se hicieron famosos.
8: Yo creo que acá, si nos traen una guitarra, la partitura de Claro de Luna, de Beethoven, los tres acá, y algún.
0: Yo lo filmo,
4: ¿eh? Nuestro director es un eximio guitarrista.
8: Sí, claro que sí.
0: Hay buenos músicos
4: en el equipo, sí. Que vengan de este lado.
8: Menos nosotros.
4: Señoras, señores, mañana, 18:50, la hora de las noticias en Canal 4, la hora de Telenoche.
0: Nos reencontramos mañana, que descansen.
8: Que pasen bien, será hasta mañana.
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